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Ese bonito cántico a cargo de los voceros de Cristo, los Trigales. Muy buenas noches y Dios bendiga a todos los hermanos que permanecen en la sintonía. Buen provecho a usted que quizás en estos momentos por ahí se encuentra ya cenando y en sintonía con nosotros. Así que provecho, Dios bendiga esos sagrados alimentos en esta hora de la noche. Dios bendiga a la familia Quintanilla hasta el Amatón. Dios bendiga a nuestro... hasta la Loma de la Cruz, perdón. Dios bendiga a nuestro hermano William Quintanilla, a nuestra hermana Sonia también. Dios me la bendiga. Dios bendiga a usted que nos sintonice en el Níspero. Dios bendiga también la audiencia que siempre se encuentra con nosotros en sintonía desde Nueva Guadalupe. Así que les saludamos en esta noche. Sígase reportando si usted recién nos va sintonizando. Estamos en un espacio de alabanzas variadas. Así que usted puede reportar su sintonía y también solicitar su alabanza. Si en esta hora usted desea patrocinar este espacio, también puede hacerlo. Ahí se puede comunicar con nosotros y decirme: yo voy a patrocinar ese espacio. Si usted tiene alabanzas en especiales el cual desea escuchar, por ahí puede solicitarla y con gusto nosotros se la vamos a programar en esta hora de la noche. Así que ahí puede seguirse reportando y haciendo radio juntamente con nosotros. Vamos a escuchar este cántico desde aquella noche que...

En esa hora de la noche, Dios bendiga la vida de nuestra hermana Lucía Bonilla hasta el Amatón. Muchas bendiciones ahí a nuestra hermana Lucía Bonilla. Dios bendiga a nuestra hermana Marta Perdomo también hasta Nueva Guadalupe. Les saludamos en esta hora de la noche. Agradecemos a todos los hermanos y amigos que siempre están ahí con nosotros en sintonía. A eso de las 7 de la noche venimos con su programa radial Ministerio Evangelístico La Salvación es Tuya, así que por ahí manténgase en la sintonía y seguidamente quedamos con la variada programación que dejamos durante la noche, así que usted que está ahí en sintonía no apague su radio, sino que siga gozándose con nosotros en esta noche del día jueves. Bueno es nuestro Dios, que Él nos ha guardado, Él le ha guardado y Él le ha permitido que usted saliera en este día a su trabajo, y de esa manera también usted ha regresado y ya se encuentra descansando con su familia. Así que en esta hora de la noche, dele gracias a nuestro Dios, sea agradecido, reconociendo que todo lo que tenemos es gracias a nuestro Dios. Así que sigamos hacia adelante cada día buscando de nuestro Dios, amando a nuestro Dios y también a nuestro prójimo. Así que Dios bendiga a mis hermanos que ahí están en la sintonía desde el Níspero. Dios bendiga a nuestra hermana Sonia Turcio. Dios bendiga a nuestra hermana Sonia. A toda la familia Turcio Galindo, Dios les bendiga en esta noche. 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Nos vamos a quedar escuchando este cántico, un testimonio. Recuerde que si desea escuchar una alabanza, solicítela, que con gusto se la programo.

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Seguimos con más. Ahí teníamos ese bonito cántico. Mi Dios, solo mi Dios pudo cambiar nuestro ser. Él nos hizo una nueva criatura. Él puso gozo, paz a nuestros corazones. Así que ahora nosotros somos felices en Cristo Jesús, sabiendo que nuestro Dios es grande y Él está con cada uno de nosotros. Él es el que pelea nuestras batallas, el que nos va sosteniendo, nos va dando fuerza. Quizás podamos estar pasando momentos difíciles, pero nuestro Dios está con cada uno de nosotros. Así que sigamos cada día diciéndole a nuestro Dios que aumente nuestra fe, que nos dé esa paz, ese gozo, esa alegría. Deposite en Él todas sus cargas y usted tendrá esa paz. Así que gracias a todos los hermanos que han estado con nosotros en la sintonía. Vamos ya casi llegando al final de este espacio de alabanzas variadas. Para mí ha sido un privilegio el poder acompañarle durante esta tarde del día jueves. Gracias a los hermanos que ahí se han estado reportando. A usted que quizás no lo ha podido hacer, pero que ahí se ha gozado con nosotros también, Dios me le bendiga. Así que Dios bendiga a toda la audiencia nacional, a la audiencia internacional, que ahí nos brindan la sintonía. No cuento aún con patrocinador para este espacio de alabanzas variadas, así que le invito a usted que está ahí para que se pueda animar y sea usted ese gentil patrocinador a este espacio de alabanzas variadas. Dios bendiga a nuestro hermano Pedro Martínez en esta hora de la noche. Dios bendiga también la vida de nuestro hermano Rigoberto García. Les saludamos en esta noche. Así que vamos a continuar con más y voy a dejarle este cántico a cargo de Oscar Ruiz. ¿Quién era yo?

Amén, y de esta manera vamos llegando al final de su programa de Alabanzas Variadas, así que Dios me les bendiga grandemente. Deseo que tenga una feliz y bendecida noche, que nuestro Dios Todopoderoso le guarde en este día, en esta noche del día jueves. Así que bendiciones para todos, Dios me les bendiga y sigamos hacia adelante. Nos vamos despidiendo con este cántico, El camión de los pasajeros.

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allá en México. Les mandamos un cordial saludo desde aquí de Houston, Texas. Que Dios sea bendiciendo su vida. Que Dios sea glorificado en cada uno de sus corazones. Que Dios sea siempre trabajando en todos los énfasis, en todas las necesidades, en todas las situaciones en que el hombre nada puede hacer, pero los que confían en Dios, todas las cosas les son para bien. Bendito y alabado sea el Rey. Asimismo, mandamos un cordial saludo a nuestro hermano Roberto Ramírez Dimas, allá en Monterrey, Nuevo León. Dios te bendiga, querido hermano, Dios te guarde y que Dios siempre esté bendiciendo tu vida y toda tu casa, y que siempre el Padre, el Hijo y el Espíritu Santo pongan esa palabra poderosa, esa palabra de poder en tus labios, y que siempre lleves ese ministerio representando al Rey de Reyes y señores, señores. Como dice su palabra, ¿a quién iremos si solo en él hay palabras de vida eterna? Bendito y alabado sea el Rey. Así vamos a mandar un cordial saludo a la otra radio que nos permite hacer enlace allá en la República del Salvador, la 94.1 FM Radio Elohim, con nuestra hermana Eunice en cabina. Que Dios le bendiga a usted y a toda su descendencia. Que Dios bendiga a toda la República del Salvador. Queridos hermanos, hijos, les mandamos un cordial saludo desde aquí de Houston, Texas. Que Dios sea siempre guardándole, que Dios sea siempre bendiciéndole, que Dios sea siempre proveyendo todo lo necesario para que usted pueda vivir lleno de gozo, llena de paz, llena de felicidad, y que todo el éxito y el triunfo sea bajo el camino que Dios nos ha permitido caminar desde el momento que hemos reconocido que Jesucristo es el Rey de Reyes y señores, señores. Gloria a Dios. Así, mis queridos hermanos, allá en la República del Salvador, le mando un cordial saludo a cada uno de ustedes, el pastor Hugo Sánchez. Que Dios sea siempre guardándole, protegiéndole. Recuerde que no está sola, no está solo. Hay un Cristo resucitado, hay un Cristo de gloria, hay un Cristo de poder que le puede sanar en esta hermosa tarde, que puede bendecir y prosperar allá donde usted piensa que ya no hay oportunidad. Es cuando las fuerzas humanas se terminan, es cuando vienen las fuerzas espirituales, el Espíritu del Señor da vida y vida eterna. Únicamente en él hay todo lo que usted le pida al Padre en el nombre de su Hijo amado. Todo nos es posible. La palabra lo dice en Juan capítulo 15, versículo 15. Y si la Biblia lo dice, usted y yo tenemos que activar la fe en la obra y creerle al Señor, y por fe declaramos, dándole honra y gloria a Dios y dándole gracias por nuestra salud, por nuestra caminar en Él, que Él nos guarde en el hueco de su mano. Sabemos que perfección en la tierra sería imposible decirle que yo soy un ángel y que vuelo. No, también fallo, pero la Biblia dice que mientras hay vida y esperanza, nos ponemos de rodillas y le pedimos al Señor que Él haga la obra perfecta y que nos vaya perfeccionando cada día, que nos vaya puliendo como la vasija
en las manos del alfarero y Él nos va a hacer a su parecer, Él nos va a moldear, Él nos va a hacer una vasija de un barro bien moldeado, bien amasado, bien trabajado, porque el Espíritu de Él está para dar una nueva fuerza, una nueva esperanza, una nueva vida, un nuevo gozo y una nueva paz. Gloria a Dios, bendito sea su nombre. Hermanos, a veces pasamos por pruebas, a veces pasamos por desiertos, pero no es para que usted y yo nos vayamos al mundo, ¿sabe? Pacientemente hay que esperar en Jehová y todas las cosas nos serán para bien. Si usted y yo no pasamos por pruebas, nunca vamos a saber de qué estamos hechos. Si usted no vence la prueba, la tribulación, no va a saber de lo que Dios tiene preparado más adelante para usted. Pero si usted pacientemente ora y le da gracias a Dios por un conflicto, por una victoria, o por una escasez, o por una tormenta, o por una persecución, etcétera, etcétera, Dios siempre va a cuidar de usted, le va a proteger y le va a dar la victoria. Y usted va a conocer de su poder y va a crecer otro nivel más de fe. Y es cuando comenzamos a caminar en el Espíritu y comenzamos a vencer todo aquello que estorba. Yo como humano le digo, soy imperfecto, también le fallo a Dios, y sería un mentiroso decirle que no fallamos. Cuando nosotros seamos transformados, es cuando entraremos en la santificación perfecta, en la transformación verdadera. Pero mientras vivamos en este mundo, por situaciones atmosféricas, por situaciones de huestes de tinieblas, por situaciones de conflictos, etcétera, etcétera, a veces vamos a tambalear, vamos a veces a entrar en negatividades, pero como dijo el apóstol Pablo, todo lo puedo en Cristo que me fortalece. Filipenses 4:13. Y también Pablo decía en el libro de los Hechos que siempre hacía lo contrario de lo que el Señor le mandaba hacer. Pero sabemos que estamos viviendo en un mundo de atrocidades, un mundo de persecuciones, un mundo a donde hay mucha maldad, y a veces nos es difícil caminar en una excelente rectitud, porque cuando vienen las pruebas hay muchas diferentes reacciones en el cuerpo del hombre. Algunos somos más débiles, otros son más fuertes, y no todos tenemos la misma capacidad para poder manejar las situaciones o ser fuertes y caminar como guerreros llenos de positividad, de seguridad, que el Espíritu Santo nos guía y nos guarda y nos defiende. Pero al último, cuando vencemos al oponente, sea grande o pequeña la tribulación, vemos la gloria de Dios, porque Dios no nos deja, Él siempre nos defiende y nos guarda y nos perdona nuestros problemas, que a veces
dejamos que voces que no son de Dios vengan a dispersar, a desbloquear cosas que no deben de ser, cosas que no debemos de permitir, porque ya no somos del mundo, vivimos en el mundo, pero ya no somos del mundo. Y tenemos que visualizar el camino y la verdad y darle a Dios las gracias y pedirle a Dios la fortaleza, la sabiduría y el gozo y el amor fraternal. Porque eso es lo más importante en la vida de todo ser viviente en la faz de la tierra, recibir a Cristo en su corazón y todas las cosas le serán para bien. Y eso es lo bonito, que cuando oramos todo nos es posible. Puedes tener una comunicación directa con el Rey y Él te bendecirá y escuchará tu petición. Voy a mandar un cordial saludo allá en mi tierra natal, Guatemala. El pastor Hugo Sánchez, nacido en Guatemala, viviendo aquí en Estados Unidos ya casi 30 años. Mandándole un cordial saludo a toda mi gente bella por allá. Que Dios bendiga a cada uno de ustedes. Que Dios bendiga a mi lazo de sangre, al gremio, a todos mis hermanos en Cristo Jesús. Y que Dios sea siempre bendiciéndole y progresándole. Y sabe, si usted está viendo este enlace, no es casualidad. Cristo Jesús le ama y dice: venid a mí todos los que estén cargados y cansados y yo os haré descansar. Recuerde que nadie sabe el día y la hora en que el Hijo del Hombre ha de venir en la nube, y también nadie sabe el día que vengan a pedir su alma. Esa es la razón por la cual yo le aconsejo y le invito en esta hermosa tarde que usted, si está respirando, que ya no se ponga a pensar en que qué dirá mi amigo, mi amiga, que no le importe nada. Venga Cristo Jesús y todas las cosas le serán para bien. El mundo no le puede dar nada, porque el mundo no tiene nada. El mundo lo único que hace es ofrecerle el libertinaje a la carne, pero la Biblia dice que la paga del pecado es muerte, mas Cristo Jesús vino a dar su vida por usted, vino a morir a la cruz, hizo un sacrificio como un cordero sin mancha y sin arruga, se presentó en la cruz a padecimiento de muerte para salvar a aquello que no tenía esperanza, que es usted y yo. Y esa es la razón, mis hermanos, por la cual tenemos que tener ese conocimiento, en que tenemos que escuchar y abrir nuestro corazón para recibir al Rey, porque el día de mañana no podrá tener excusa de decir que nadie le predicó la palabra, porque vienen días en que el hombre tendrá hambre y sed, pero no de comida para saciar el cuerpo, sino de palabra del Señor, dice el libro de Amós, hermanos, y es una gran verdad. Bendito y alabado sea el Rey. Así vamos a mandar un cordial saludo aquí en Houston, Texas, a la iglesia Johnny de Faith, Ministros of Houston, Viajeros de Fe, Ministros en Houston. Que Dios sea bendiciendo la vida de cada uno de ustedes. Un cordial saludo a nuestra hermana Gloria Castillo,
a mi hermano Dan, que anda de vacaciones, a mi hermano, a mi colega el pastor Rafael Dana, su familia, su esposa, a mis hermanos, el resto de hermanos y hermanas, a mi hermano Albert Sosa, Dios te bendiga. Que Dios sea siempre bendiciendo la vida de todo ser viviente. Dios tiene la medicina para los huesos. Dios tiene el poder para levantarte de donde quiera que haya cautividad de enfermedades. El Espíritu del Señor reprende toda enfermedad, la ata y la echa en la más profunda mano. Porque Él tiene poder para sanar y dar vida eterna. Gloria a Dios. Así vamos a iniciar lo que hacemos para Dios, leyendo un salmo, Salmo 23. Lo vamos a leer honrando al Padre, honrando al Hijo y honrando a su Espíritu Santo. Su palabra dice así: Jehová es mi pastor, nada me faltará. En lugares de delicados pastos me hará descansar, junto a aguas de reposo me pastoreará, confortará mi alma, me guiará por sendas de justicia, por amor de su nombre. Aunque ande en valle de sombra de muerte, no temeré mal alguno, porque tú estarás conmigo, tu vara y tu cayado me infundirán aliento. Aderezas mesas delante de mí, en presencia de mis angustiadores. Ungiste mi cabeza con aceite, mi copa está rebosando. Ciertamente, el bien y la misericordia me seguirán todos los días de mi vida, y en la casa de Jehová moraré por largos días. Amén. Así vamos a orar para entrar a la palabra, dándole a Dios la honra y la gloria. Gracias, Padre, gracias, Hijo, y gracias, Espíritu Santo. Gracias, Padre, por permitirnos una vez más leer esta hermosa y maravillosa palabra, que ya ha sido bendecida en el instante que ungiste a este salmista. Padre amado, en el nombre de Cristo Jesús, te damos honra y te damos gloria. Te damos gracias por una vez más permitirme el predicar tu palabra, que tú pongas carbón encendido en mis labios, que sea tu Espíritu predicando la palabra y que sea tu Espíritu sanando a los enfermos. Porque tú eres el que hace la obra perfecta. Nosotros únicamente somos vasos en tus manos. Somos voceros de Cristo Jesús. Y tú eres el que hace la obra perfecta. Padre, me unío al estrado de tus pies, pidiendo perdón por mis delitos y pecados. Y que sea tu Espíritu, Señor, ungiendo, sanando, restaurando, bendiciendo tu nación de Israel y el resto de naciones. Padre, bendice al huérfano, a la viuda, al desamparado, y los ancianos y los niños. Gracias, Padre. Bendice a Radio Elohim, bendice a Radio La Voz de los Milagros, bendice a tus hijos e hijas en plataformas de Facebook, bendice Ministerio Evangelístico, la salvación es tuya. Gracias, Padre. Gracias, Hijo. Y gracias, Espíritu Santo. Amén. Y amén. El pueblo del Señor dice amén. Gloria a Dios. Bendito y alabado sea el Rey. Así le voy a invitar en este hermoso momento
Que vaya conmigo a la palabra, al libro de Jonás, a donde el Señor nos habla de la oración. Es muy importante cómo usted ora, cómo usted se identifica con su Señor, porque de ahí depende la relación, de ahí depende la fe, de ahí depende lo que usted active en su vida, porque usted podrá orar.

nada va a suceder. Contrito y humillado, el Señor no desprecia un corazón contrito y humillado. El Señor quiere que usted y yo dobleguemos nuestras rodillas al estrado de sus pies y que nos humillemos, que quebremos el ego, el orgullo, la tenaría, el ser muy activo, el ser muy, el yo no nos deja llegar a tener la oportunidad de ver los frutos del Espíritu Santo. Y aquí vemos que Jonás, en este capítulo 2, estaba en un momento muy difícil por la desobediencia. Y cuando nosotros desobedecemos, hay un precio a pagar. Pero la Biblia nos enseña aquí, mis queridos hermanos, como le decía al principio, no hay ni uno solo perfecto. El que se crea que es perfecto es hipócrita, dice la palabra. ¿Por qué? El único por venir a usted y a mí a salvar lo que no tenía esperanza, que se llama Jesucristo de Nazaret, el Rey de Reyes y Señor de Señores. Y le platico esto en la predicación porque la Biblia en el primer capítulo nos enseña, en los primeros versículos y los últimos, porque tiene únicamente 4 capítulos este libro de Jonás, y nos damos cuenta que del versículo 1, en el capítulo 1 hasta el versículo 17, nos damos cuenta de la rebeldía que tenía Jonás, que no quería ir a predicar a Nínive, donde eran más de 120 mil almas, no contando niños. Que estaban a punto de desaparecer del planeta Tierra. Y Jehová le había mandado predicar. Y vemos en la palabra, en el primer capítulo, donde él no quería y no quiso. Salió corriendo a esconderse al naufragar mar adentro. Pero fíjese bien y escuche bien esta predicación. Cuando usted y yo ya hemos sido escogidos, a donde corras, de ahí Dios pondrá mano dura y te traerá de regreso, como trajo a Jonás. ¿Por qué? Porque desde que estabas en el vientre de tu madre, Él te escogió para que fueses instrumento en las manos de Él. Y eso es una gran verdad. Aquí nos damos cuenta que Jonás desobedeció el ir a predicar a Nínive y no iba a decir más que Nínive será destruida en 40 días. Y no quiso ir a predicar la palabra, el mensaje que Jehová le había ordenado dar. Y nos damos cuenta aquí, hermanos, que la desobediencia se paga con un precio.
bastante doble y alto, y duele. Yo se lo digo por mí mismo. Yo he sido, yo creo que más persistente a hacer lo contrario como Jonás. Y he pasado por momentos a donde viene el azote fuerte y me dice: te he puesto a hacer esto, ¿a dónde estás? ¿A dónde vas? Y viene mano dura. ¿Por qué uno mismo se lo ha propuesto hacer lo contrario de lo que Dios nos ha mandado a hacer? Y entonces, cuando somos triturados, que estamos tocando fondo, como aquí Jonás, dice la palabra, entonces oró Jonás a Jehová, su Dios.

hasta que ella estaba en una aflicción tremenda. Fue cuando se acordó que había Dios en Israel y en toda Samaria, en toda Judea y hasta lo último de la tierra, dice el libro de Hechos, capítulo 1, versículo 7. Entonces nos damos cuenta, mis queridos hermanos, que así nos pasa a muchos. No le estoy diciendo que a usted le ha pasado, a mí me ha pasado. Estoy predicando la palabra que está escrita y le estoy diciendo que yo he sido rebelde. No lo vaya a tomar personal. Y entonces, la razón en la que cuando hay rebeldía, pero ya ha sido escogido, el Señor pone mano dura, que sea que vengas en una silla de ruedas o con un tu cáncer o con otros problemas más serios, pero vas a venir a los pies de Cristo. ¿Por qué? Dios no quiere que nadie se pierda, mas tenga vida y vida eterna. Dios no es malo, los malos somos nosotros. Nosotros hacemos desobediencia, hacemos cosas que no edifican y nos alejamos de nuestro primer amor. Y cuando venimos y tocamos fondo, entramos en la tribulación, es cuando clamamos y nos acordamos de que le hemos fallado, que nos hemos desviado, pero Dios es bueno, su amor es perdurable por siempre. Él no nos desprecia, no nos desampara, nos protege, nos defiende y nos tiene paciencia, porque su amor es benignidad. Nosotros a veces ni nosotros mismos queremos entendernos, porque siempre estamos haciendo lo opuesto, lo contrario. Aquí la palabra nos enseña entonces, versículo 2, y dijo: invocaré en mi angustia a Jehová, y él me oyó desde el seno del Sion, clamé y mi voz oíste. O sea que, hermanos, Dios nos escucha cuando estamos en la tribulación. Cuando Hugo Sánchez estaba con cáncer a punto de morir en el 2017, los doctores lo desahuciaron. Vino la mano de Jehová y dijo: detente cáncer, te remuevo hígado y pongo uno nuevo para que siga adelante este siervo que ha sido desobediente, y que vea mi mano, que yo estoy con él y que él no se puede ir al mundo, porque aquí lo voy a poner. Aquí se va a dar cuenta en quién es el que le da vida, en quién es el que le da el sustento, en quién es el que le guarda y quién le defiende y quién le protege. ¿Quién es Jehová? Aquí nos damos cuenta, mis queridos hermanos, que la Biblia nos enseña que cuando él le está diciendo en el versículo 2 que él clamó desde el seno del Sion y Jehová escuchó su voz, quiere decir que él ya no respiraba, que el corazón ya no le pompeaba, que ya el aire ya no estaba pompeando al cerebro, que ya la respiración estaba en una situación muy tensa. Ya estaba en el sexto sentido,

0: a donde tienes el último momento, dice la ciencia médica, que viene la señal al cerebro y tienes la última oportunidad de poder clamar a tu Dios. Y él llegó en ese momento y clamó a Jehová en su oración desde el Sion, dice la palabra, y vio la gloria de Jehová, porque llegó un pez a lo más profundo, lo rescató. Así Dios me habla en esta noche a mí, a usted y a todo aquel que quiere escuchar la palabra, que mientras hay vida y esperanza, no dejes para mañana lo que puedes hacer ahora. Porque después de muerte ya no hay esperanza. Yo no sé la situación en la cual tú estés pasando, pero Dios sí lo sabe. Y te puedo dar un buen testimonio. Dios escucha tu oración. Únicamente tienes que arrodillarte y pedirle a Él que te libere, que te sane, que te restaure, que te quite ese sufrimiento que llevas en tu corazón y en tu mente, porque Él tiene el poder para darte una nueva expectativa, para cambiar ese reflejo que siempre te ha oprimido y poderte sanar las heridas de tu corazón y poder ver la gloria de Jehová. Dios así trabaja, mis hermanos. Vemos la vida de este profeta Jonás, a donde la Biblia nos enseña que él ya estaba desde el Sheol, clamó y Dios escuchó su voz. Así el Señor escucha tu oración, y aunque tú pienses que estás sola, estás solo, que Él ya se olvidó de tu oración, se olvidó de tu gemido, se olvidó de tu llanto pidiendo clemencia, pues déjame decirte, mi querido hermano, mi querida hermana, mi querido amigo, Dios no se ha olvidado. Cuando tú piensas que Él se ha olvidado de tu petición, es cuando Él más cerca se está de ti, trabajando en todos los énfasis, en todos los problemas que te agobian, que te aflician. Y Él te dice en esta hermosa noche: clama a mí y yo te responderé y te enseñaré cosas grandes y ocultas que aún no conoces. Dice su palabra en el libro de Jeremías 33, versículo 3. Clama a mí y yo te responderé y te enseñaré cosas grandes y ocultas que aún no conoces, pero tú tienes que venir a Él y vas a ver en el Espíritu que todo te es posible, porque hay poder en Cristo Jesús. Mi alma te alaba. El poder de Dios es el único que puede dar una nueva esperanza, un nuevo triunfo, un nuevo logro, un nuevo éxito, una nueva prosperidad y una nueva paz. Él es el único poderoso de Israel. Por eso dice el versículo 3: me echaste a lo profundo, en medio de los mares, y me rodeó las corrientes. Todas tus olas, tus ondas y tus olas pasaron sobre de mí. Entonces dije: desechado soy delante de tus ojos, mas aún veré tu santo templo, santo, alabado sea tu nombre. Aquí la palabra nos enseña, mis queridos hermanos, Jonás pensaba que ya no iba a tener otra oportunidad en la faz de la tierra. Estaba pidiendo que su alma no fuese a un lugar de tormento, que escuchara su oración para ir con Jehová. Mas la sorpresa más grande fue que Dios tenía un plan en su vida, como lo tiene en la tuya y en la mía. No lo dejó que desfalleciera en la desobediencia, mas lo liberó de ahí, de ese cautiverio, quitó las escamas de sus ojos, quitó la ceguera y puso un nuevo espíritu en él. Y más adelante nos enseña la palabra, mis queridos hermanos, que él fue y dio la palabra a todo aquel pueblo que Nínive iba a ser destruida. Y todo aquel pueblo hizo silicio y tuvo el perdón, como lo tiene usted y yo en esta noche. Para el que cree, todas las cosas le son para bien. Entonces dice la palabra en el versículo 6: descendía los cimientos de los montes, la tierra echó sus cerrojos sobre mí para siempre, mas tú sacaste mi vida de la sepultura, oh Jehová, Dios mío. Oh santo, hermanos, yo no sé cuántos de ustedes que están escuchando este mensaje han visto la mano del Señor sanándote de algún problema. Yo he vivido muchos milagros que Dios ha hecho en mi vida, y te puedo decir que Dios es bueno y para siempre es su misericordia. Así como rescató a Jonás de las profundidades de las aguas, a donde las acelgas se enredaron en su cuello, y mandó a ese pez a rescatarlo, así Dios ha hecho grandes prodigios y milagros en la vida de muchos más de nosotros. Y así Dios te puede rescatar en esta noche. Yo no sé si estás en un hospital, yo no sé si andas en una persecución, yo no sé si estás metido en drogadicciones, alcoholismo, prostitución, homosexualismo, etcétera, etcétera. Pero Dios sí lo sabe y te dice en esta noche: venid a mí todos los que estén cargados y cansados, y yo os haré descansar. Porque nomás la sangre de Cristo Jesús tiene poder para dar vida y vida eterna. Hoy es la noche en que Dios te habla y toca a la puerta de tu corazón. De ti depende abrir la puerta de tu corazón y dejar que venga y cene contigo en esta noche y te enseñe a caminar por sendas angelicales, y que tu nombre sea inscrito en el libro de la vida. Él no quiere que nadie se pierda, mas tenga vida y vida eterna. así como Jonás tuvo esa oportunidad de que su oración fue escuchada y Jehová le rescató, así tú y yo tenemos la oportunidad de poder decidir seguir a Cristo y que todas las cosas no sean para bien. Pero sabes, el Señor es caballero. Él no forza la puerta. Él nomás toca. De ti y de mí depende. ¿Qué es lo que tú quieres? ¿Estás listo? ¿Estás listo para que vengan y pidan tu alma en esta noche? ¿Ya recibiste a Cristo Jesús? ¿Ya tu nombre está inscrito en el libro de la vida? ¿O estás tambaleando a punto de que pase algo y no puedas tú ir a un lugar a donde tu alma va a reposar? Porque la Biblia nos enseña, mis queridos hermanos, que no más en Él hay salvación y vida eterna. No más en Él podemos entrar en una nueva dimensión. Él es el único poderoso, el cual puede darnos una nueva oportunidad, una nueva esperanza, un nuevo gozo, una nueva paz. No más en Él hay salvación y vida eterna. Por eso la palabra dice, versículo 7, cuando mi alma desfallecía en mí, me acordé de Jehová, mi oración llegó hasta ti en tu santo templo. La oración, hermanos, es algo poderoso, que cuando tú activas la fe en la obra, todo te es posible. Y esa es la razón por la cual ahora te invito en esta noche a que tú hagas llegar tu petición. Oraremos por tu petición y el Señor responderá. Si tú tienes una necesidad, puedes escribirnos a la página Ministerio Evangelístico La Salvación Es Tuya. Puedes escribirnos en Radio Elohim. Puedes escribirnos en Radio La Voz de los Milagros. Estamos aptos para trabajar, dispuestos para hacer la voluntad del Señor. Somos voceros de Él y Él es el poderoso de Israel. Nosotros, la palabra sale de nuestros labios y Él hace la obra perfecta. Por eso su palabra dice, los que siguen vanidades ilusorias, su misericordia abandona, mas yo con voz de alabanza te ofreceré sacrificio. Pagaré lo que prometí, la salvación es de Jehová. Hermanos, nosotros cuando hemos sido rescatados y hemos sido restaurados, tenemos un compromiso muy grande. Y aunque hayan pruebas, luchas y batallas, no tenemos que temer. Tenemos que seguir para adelante, dándole a Dios toda la honra y toda la gloria. Y todas las cosas nos serán para bien. Esa es la razón por la cual hoy te invitamos que tú recibas a Cristo Jesús. Y dice la palabra en el último versículo, donde cierro, y dice, y mandó Jehová al pez y vomitó a Jonás en tierra. Amén. Bendito y alabado sea el nombre del Señor. Así como Jehová le dio la victoria a Jonás, no lo ha dado a muchos y no la sigue dando. Y es tiempo de que nosotros creamos al Rey, y cuando pidamos a Él en nuestra oración, le creamos y le demos gracias, porque el libro de Isaías 53, versículo 5, ahí está la respuesta, que Él ya lo hizo en la cruz. Nuestras enfermedades fueron sanas desde el instante que Él vertió su sangre en la cruz. Que Dios me le bendiga. Así vamos a invitar a hacer la oración de fe a aquel que quiera recibir a Cristo. Que levante su mano derecha y diga: Señor Jesús, hoy vengo delante de ti pidiéndote perdón por mis delitos y pecados. Hoy confieso que tú eres el Rey de Reyes y Señor de Señores, y te pido que me inscribas en el libro de la vida. Hoy te acepto como mi Salvador, hoy te acepto como el Rey de los Judíos. Tu palabra dice que nadie viene al Padre sino por el Hijo, el cual padeció de muerte en la cruz. Así que hoy te acepto mi corazón y te pido que vengas y cenes conmigo en esta noche, que me enseñes a caminar por sendas angelicales y que me guardes en el hueco de tu mano. Y quiero conocerte en espíritu y en verdad. Gracias, Padre. Gracias, Hijo. Y gracias, Espíritu Santo. Bendice, Padre. Fortalece y guarda en el hueco de tu mano aquellos que te hayan recibido en su corazón. Padre amado, te damos honra y te damos gloria. Tú eres bueno y para siempre es tu misericordia. Que tú bendigas al huérfano, a la viuda, al desamparado, a los niños y los ancianos. Bendice todas las radios, televisoras, evangelistas, predicadores, levitas. Señor, que tu palabra se siga expandiendo. Que tu palabra, Señor, siempre caiga como una cura en el corazón de aquel que está enfermo, Señor, aquel que necesita auxilio, que tu Padre le puedas dar ese antídoto y pueda confesar que ha sido liberada y liberado. Gracias, Padre. Gracias, Hijo. Y gracias, Espíritu Santo. Amén y amén. Bendito y alabado sea el nombre del Señor. Así, mis hermanos, vamos a entrar en las peticiones. Dice hermana Alicia Amaya, pide oración por sanidad de sus nervios. Hermana Ángela Osorio, por sanidad y fortaleza. Hermano Elorgio Díaz, oración por su salud y bendiciones. Hermano Franklin Hernández, por sanidad divina, protección y respuestas. Hermano José Chávez, recuperación completa. Oración por el pastor Fidel Ramírez, sanidad pronta, recuperación. Oración por Brian Aguilar Argueta, liberación de cárcel. Hermano Henry Chávez pide oración por una respuesta en Dios. Padre amado que estás en gloria, te damos honra y te damos gloria. Oramos en este preciso momento, Señor, por la vida de tu hija Alicia. Hemos leído su petición, Señor amado. Que sea usted, Padre, poniendo su espíritu desde la colonia hasta la planta de los pies. Y que sane ese problema de nervios, Señor. que la selle con su Espíritu Santo, así como sanó a la mujer de flujo de sangre. Amén. Hermano, hermana Ángela Osorio, pide por sanidad y fortaleza, Señor amado, que estás en gloria. Te pedimos en el nombre de Cristo Jesús, que sea tu poder y tu presencia, sanando, fortaleciendo y dándole una fresca, una nueva y fresca unción en su vaso a tu hija Ángela, Señor, en el nombre de Cristo Jesús. Hermano Elorgio Díaz, oración por salud y bendición. Padre amado, usted conoce el corazón de su hijo. Bendígale, guárdele, restáurele. Señor, que todo lo que haga sea prosperado en el nombre de Cristo Jesús. Le damos honra y le damos gloria. Hermano Frank Hernández, por sanidad divina, protección y respuesta. Padre, que su espíritu visite a su siervo Frank hoy, Señor, y que usted le pueda sanar desde la coronilla hasta la planta de los pies y pueda darle esa respuesta que él espera, Señor, que su ángel le visite y que pueda, Señor, ver esa visión, esa respuesta que él espera, Padre amado, en el nombre de Cristo Jesús. Hermano José Chávez, recuperación completa, oración por el pastor Fidel Ramírez, sanidad y pronta recuperación. El hermano José Chávez, el Señor tiene cosas grandes preparadas para todo aquel que cree, todo le es posible. Él ya te sanó, él está trabajando en todos los factores, compensando y completando todo lo que tú necesitas. Y el pastor Fidel Ramírez, sanidad pronta, recuperación que viene de lo alto, así como fue rescatado Jonás, así, Padre, tú bendices la vida de tu hijo Fidel en el nombre de Cristo Jesús. Te damos honra y te damos gloria y declaramos ese milagro ya hecho porque tú lo hiciste en la cruz. Amén. Hermano Brian Aguilar, Alqueta, liberación de cárcel. Bendito y alabado sea tu nombre, Señor.
1: Levanta las manos al cielo conmigo y repite: Señor, levanto mis manos.
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Los mancebos se fatigan y se cansan. Los mozos flaquean y caen. Mas los que esperan a Jehová tendrán nuevas fuerzas. Levantarán las alas como águilas. Correrán y no se cansarán. Caminarán y no se fatigarán. Aleluya, aleluya, aleluya.

0: palabras son vida y son verdad. Tus palabras son eternas. Y te adoramos, Señor. Levanta tus brazos, abre tu corazón. Él habla tu vida ahora.
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4: Cuando conocí el amor verdadero,
5: el amor de Jesucristo,
4: llegué a comprender que nadie me ama ni me amará como Él. Su amor es incondicional. Su amor es sin reproches, puro, sincero. Su amor es fiel y verdadero. Me amó cuando nadie lo hacía. Su amor es por la eternidad.

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1: La Biblia me dice: y Dios despertó el espíritu de Ciro, y despertó Jehová el espíritu de Zorobabel, y despertó Jehová el espíritu de Salatiel, y despertó Jehová el espíritu de todo el pueblo. Cuando el pueblo tenía que estar velando, estaba dormido. Hay gente que espiritualmente se durmieron. Por eso el diablo le ha robado el gozo, le ha robado la comunión con Dios, le ha robado la intimidad con el Espíritu Santo. A otro les robó el fuego. Porque hay gente que cuando están dormidos, el diablo les roba. ¿A quién le roba el ladrón? A los que se duermen. La Biblia dice que nadie que sabe a qué hora viene el ladrón deja minar su casa. Jesús dijo que nadie que sabe a la hora que viene el ladrón deja minar su casa. Lo que está diciendo que si usted está despierto, usted no le va a permitir al ladrón que rompa la puerta y entre a su casa. ¿A quién le roba el diablo? A los que se duermen. Busque conmigo su Biblia y ábrala en el libro de Lucas, capítulo 17, versículo 34. Los que trajeron Biblia, Lucas 17:34. Gloria a Dios. Cuando lo encuentre, repito, voy a leer en el libro de Lucas, capítulo 17, versículo 34. Escuche lo que dice la palabra de Dios. Leemos en el nombre de nuestro Padre, del Hijo y del Espíritu Santo. Amén. Os digo que en aquella noche estarán dos en una cama. El uno será tomado y el otro será dejado. Dos mujeres estarán moliendo juntas. La una será tomada y la otra, ¿qué? Será dejada. Dos estarán en el campo, uno será tomado y el otro dejado. Y respondiendo le dijeron: ¿dónde, Señor? Él les dijo: donde estuviera el cuerpo, allí se juntarán también las águilas. Levante las manos y dé gracias a Dios, por favor. Dígale: gracias, Padre, por tu palabra. Alguien que ore, dígale: gracias por tu palabra. Suba la voz, hermano, y dígale: Señor, usa al predicador. Vamos, alguien dígale: Señor, usa al predicador. Y dígale que mientras él habla tu palabra, la fe de tu pueblo crezca. Dígale: Señor, sana al enfermo. Vamos, fuerte. Señor, sana al enfermo, liberta al cautivo y salva al que está perdido. Te prometemos que la gloria y la honra será para ti. Alguien aplauda fuerte a Dios por eso. Tome su asiento ahora. Gracias por alabar a Dios con nosotros. Voy a hablar bajo el tema "La final trompeta", así como pusieron este tema: "A la final trompeta". La trompeta está a punto de sonar, hermano. ¿Quién se atreve a decir amén? La Biblia dice en Primera Tesalonicense, capítulo 4, verso 16: porque el Señor mismo, con voz de mando, con voz de arcángel y con trompeta de Dios, oiga bien, con trompeta de Dios, descenderá del cielo, y lo muerto en Cristo resucitarán primero. Aplaude a Dios, eso lo estamos esperando que suceda. ¿Alguien puede alabar a Dios por esa palabra? Déjeme decirle lo siguiente: la tierra está anunciando la segunda venida de Cristo. Los amigos que me escuchan, los hermanos, escuche, la tierra está anunciando la segunda venida de Cristo. ¿Cómo lo está haciendo? Los terremotos que hemos visto en estos días nos están anunciando que Cristo está a la puerta. Alaba a Dios. Y por si algunos no sabían esta información, solo en este año 2026 han ocurrido 6 terremotos de impacto en el mundo. Uno de ellos sucedió el 3 de abril en Afganistán, 5.8 la magnitud de este terremoto. En el mes de abril de este año hubo otro terremoto en Japón de 7.4. En el mes de junio, el 8 de junio en Filipinas, ocurrió otro terremoto de 7.8. Pero en Colombia, ahora en el mes de agosto, el día 10 de agosto, sucedió otro terremoto de 7.4. En Indonesia, hoy en este día, entré a las redes, entré a la noticia y pude ver que sucedió en el día de hoy otro terremoto de 7.7 de la escala de Richter. Eso fue en el día de hoy, donde muchas personas perdieron la vida. 6 terremotos en lo que va de año y no ha terminado. La tierra está gimiendo. La tierra le está diciendo al morador que está en ella: Cristo está a la puerta. Alguien que lo cree, aplauda a Dios y diga conmigo: Cristo está a la puerta. La tierra dice: Cristo viene. Eso no era normal. Estoy hablando que solo en meses, 6 terremotos de impacto en el mundo, donde han muerto miles de personas. Miles de personas. Ahora pregunto yo, ¿anuncia eso la venida de Cristo, sí o no? Lo que lee en la Biblia. ¿Qué dijo Jesús? Mateo, Marcos 13, 7, dice la Biblia, Jesús hablando: cuando oigáis de guerra y de rumores de guerra, no os turbéis, porque es necesario que esto suceda. Pero aún no es el fin, porque se levantará nación contra nación, reino contra reino, y habrá terremoto en diferentes lugares. Los discípulos le preguntan: Señor, ¿cuál será la señal de tu venida? Dino, ¿qué va a anunciar que tú estás cerca? ¿Qué anuncia que tú vienes por tu pueblo? ¿Cómo nos daremos cuenta que tú estás cerca? Y Jesús dijo: cuando ustedes oigan de guerra y rumores de guerra, mi venida está cerca. ¿Escucha usted guerra en estos días? ¿Ha oído usted de guerra y rumores de guerra? La guerra que están habiendo en el Medio Oriente nos están afectando a nosotros. El que no se da cuenta de eso es porque no vive en el planeta. ¿Está aquí? Todos sabemos de la guerra que hay en Medio Oriente, y esa es una de ellas solamente. Jesús dijo que habrá guerra y rumores de guerra antes de su venida, pero dijo que habrá terremoto en diferentes lugares. Los terremotos nos están diciendo: Cristo viene. Los terremotos nos están diciendo: prepárate. Los terremotos nos están diciendo: Cristo está a la puerta. Aleluya. Alguien que lo cree, aplauda a Dios. La guerra y los terremotos nos anuncian la venida de Cristo. Hermano, estamos cerca de nuestra redención. Y solo los que no escudriñan la palabra, solo los que no leen la Biblia, no se dan cuenta de que estamos cerca del arrebatamiento de la iglesia. Lamentablemente algunos no lo saben porque no leen la Biblia, otros porque no escudriñan. Alaba a Dios. Pero el acontecimiento más esperado de todos los tiempos, durante siglos, la iglesia ha estado esperando la venida del Señor. Millones de personas, oiga bien, millones de personas en el mundo entero están esperando la segunda venida de Cristo. ¿Alguien puede decir amén? Miles de personas están escudriñando las escrituras, observando los tiempos. Están observando los tiempos y los cambios que están sucediendo en el mundo. Porque no solo la palabra nos dice que Cristo viene, sino lo que está sucediendo en el mundo nos está diciendo que Cristo está a la puerta. Así que nosotros tenemos la palabra como el medio más seguro para saber que Cristo está cerca. Pero también tenemos los acontecimientos que están sucediendo alrededor nuestro. Alaba a Dios. Esto nos enseña a nosotros que la iglesia está cerca de irse a la morada eterna. Los cristianos del primer siglo creían tanto en la venida de Cristo que usted sabe cómo se saludaban, diciendo Maranata. Así se saludaban los cristianos del primer siglo. Se decían Maranata, que significa Cristo viene. Y cuando usted le decía a un creyente Maranata, lo que le estaba diciendo es prepárate, mantente alerta, mantente en la brecha, mantente orando. Maranata, Cristo viene. ¿Alguien puede gritar Maranata esta noche? Grite lo que se escuche lejos. Diga conmigo: Maranata. Aleluya. Cristo viene. Y cuando esto acontezca, la iglesia celebrará. La iglesia se regocijará con esa venida. Pero le digo algo: muchos llorarán. Porque hay muchos que no creen en la venida de Cristo. Y hay otros que no le interesa la venida de Cristo. Pero yo sé que todo el que está aquí está esperando la segunda venida del Señor. Levántame la mano los que la están esperando. Si tú la estás esperando, me imagino que tú te estás preparando. O que estás preparado para cuando Cristo venga. ¿Está aquí la iglesia? Pero oiga lo que leímos. Jesús dijo en Lucas 17: os digo que en aquella noche dos estarán en una cama, uno será tomado y el otro será dejado. En aquella noche, ¿qué noche? En la noche del arrebatamiento. Jesús dijo: en aquella noche dos estarán durmiendo, uno se va y otro se queda. Pero dijo: dos estarán trabajando en el campo. Pero espérate, dijiste que en aquella noche, pero ahora dice que dos estarán trabajando en el campo. ¿Y quién trabaja de noche? Lo que pasa es que hay un secreto ahí. Jesús lo sabía. Usted sabía que hoy aquí es de noche, pero en otro país es de día. Y cuando uno está durmiendo, otro está trabajando. Jesús está diciendo: hay algunos que estarán durmiendo en mi venida, pero hay otros que estarán trabajando en el campo. Y dijo: y dos estarán moliendo en un molino. Hablando de día. Y dice: una se va y otra se queda. El problema aquí es lo siguiente. El Señor me revelaba algo. Atiéndame acá. En esto del arrebatamiento hay un secreto. Los que escudriñamos las escrituras descubrimos que cada vez que el Señor habla del arrebatamiento, parte la iglesia por la mitad. ¿Cómo así? Dos estarán trabajando en el campo. Dos, no dijo tres. Dos, uno se va, otro se queda. Dos estarán moliendo en un molino. Una se va y otra se queda. Dos estarán durmiendo en una cama. Uno se va y otro se queda. Y yo pregunto: Señor, ¿y por qué no tres trabajando? ¿Y por qué no cinco? ¿Por qué lo parte por la mitad? Pero dijo: diez vírgenes estarán esperando al esposo. Cinco vírgenes prudentes, cinco vírgenes insensatas. Las cinco prudentes se van y las otras cinco se quedan. Yo pregunto: ¿y por qué? ¿Por qué partir por la mitad? ¿Por qué no dijiste ocho se van y dos se quedan? Usted sabe lo que el Espíritu me revelaba: que el 50% de la iglesia se va a quedar. ¡Qué seriedad! Pastor, ¿y de dónde usted saca eso? De la Biblia. Porque Jesús, cada vez que hablaba del arrebatamiento, cortaba por la mitad. Uno se va, otro se queda. Diez vírgenes, cinco se van, cinco se quedan. Hermano, hay un número considerable de la iglesia que se va a quedar en el arrebatamiento. Porque no solo basta con congregarnos. No solo basta con cantar y alabar a Dios. No solo basta con leer la Biblia. No solo basta con ofrendar. La comunión con Dios va más allá. Hay gente que creen que porque están al lado de un creyente se van a ir con ese creyente. Por eso el Señor dijo: dos estarán juntos, uno se va y el otro se queda. Las diez vírgenes estaban juntas, pero no las diez se fueron cinco. ¿Cuáles cinco se fueron? Las que estaban preparadas, las que estaban en santidad, las que conocían al Señor, las que tenían sus lámparas encendidas, las que tenían aceite en sus vasijas, las que tenían el fuego. ¿Por qué cinco se quedaron? Porque tenían sus lámparas casi apagadas, porque no tenían aceite, porque el esposo no la conocía. Creyente que el Señor no lo conoce. Ay, Dios mío, ¿qué fue lo que dije? Creyente que el Señor no lo conoce. Que están en la iglesia, pero Cristo no lo conoce. Que se congregan y cantan, pero Cristo no lo conoce. Pastor, ¿y de dónde usted saca eso? Bueno, las mismas 5 vírgenes insensatas le dijeron: Señor, Señor, ábrenos. Y Jesús le pregunta: ¿quiénes sois vosotras? Pero Señor, nosotros somos las que nos estábamos congregando. Nosotros asistíamos a la iglesia. Es más, en la campaña que dieron el nuevo amanecer, nosotros estábamos allí. Qué seriedad. Alaba a Dios. Dale un aplauso a Dios. Espero que no se te vaya el gozo. Pero yo quiero hacerte una pregunta. ¿Cuántos se sienten preparados para la venida del Señor? Usted ve, mire, menos de la mitad me levantó la mano. O fue que no escucharon. Predícalo. ¿Cuántos se sienten preparados para la venida de Cristo? Ah, pero fue que no me escucharon. Alaba la gloria de Dios. Dígale al que está al lado: yo estoy preparado. Dígaselo, cuando Él venga, me encontrará velando. Ay, mi alma te alaba. Alguien aplauda a Dios ahora. Aleluya. Alguien puede dar gloria a Dios. Pero el Señor dijo: dos estarán en el campo, uno se va, el otro se queda. Dos estarán en un molino, una se va, la otra se queda. Dos estarán durmiendo en una cama, uno se va, el otro se queda. ¿Por qué ese se queda? Porque en Apocalipsis 21:27 dice: no entrará en ella, en la ciudad, cosa inmunda, o que hace abominación o habla mentira, sino solamente entrarán los que están inscritos en el libro del Cordero de Dios. ¿Dónde están los que están inscritos en ese libro? Vamos, porque si no está inscrito, hoy te vengo a escribir. Si no está inscrito en el libro de la vida, hoy te vengo a inscribir. Dios mío, ¿dónde están los que me dicen amén, pastor? ¡Aleluya! Pero Jesús dijo en Lucas 21:34, escuche. Jesús dijo: mirad por vosotros mismos, que vuestro corazón no se carguen de glotonería y de embriaguez y de los afanes de la vida. Jesús menciona tres elementos importantes y dijo: mirad por vosotros mismos. Lo que el Señor está diciendo: vive observando tu vida, vive analizando tu vida, vela por vosotros mismos. No vele por tu hermano, vela por ti. Porque hay otros que están tan ocupados en los problemas de otros que se olvidan de los problemas de ellos. Hay gente que están tan ocupados en la relación de otro con Dios que la relación que ellos tienen con el Señor. Y el Señor te está diciendo: vela por ti mismo. Pon atención a tu vida espiritual. Porque hay algo que he descubierto: que todo el que se está apagando sabe si se está apagando o no. Sabe si el fuego está prendido o no. Sabe si está en comunión con Dios o no. No somos locos, porque lo que el hombre siembra, eso también segará. Todos sabemos aquí cómo está nuestra vida delante de Dios. Cada quien de los que estamos aquí sabe cómo está su lámpara. Usted sabe si tiene aceite. Usted sabe si tiene fuego. Usted sabe si se apagó. Las cinco insensatas le dijeron a la prudente: dadnos de vuestro aceite, porque nuestras lámparas se apagan. Esto me enseña a mí que ya sabían que tenían poco aceite, y ellas sabían que sus lámparas se estaban apagando. Pero hay gente que se está apagando y cree, le hace creer al otro que está prendido. Sí, aunque se te vaya el gozo, voy a tener que decirlo a alguno. Sí, que hay gente que sabe que se está apagando, que ya no le queda fuego, que ya no siente a Dios,
2: que ya no siente los ríos de agua viva, que ya no siente la presencia del Espíritu Santo, que ya no siente el gozo del Señor, que ya no siente la paz de Dios, pero algunos viven de apariencia. No viva de apariencia, porque a Dios no lo engaña a nadie. A Dios le gusta que seamos sinceros. Si usted sabe que se está apagando, dígaselo al Señor. Señor, ten misericordia de mí, que el fuego ya no lo siento. Señor, ten misericordia de mí, que ya no siento tu presencia. Señor, revélame dónde fue que caí, dónde fue que me aparté, dónde fue que dejé la oración, dónde fue que dejé la intimidad contigo. ¿Alguien está aquí? Sé sincero con Dios. Escúchame, a Dios le gusta la sinceridad. Dios no va con la hipocresía. Gente que vive de apariencia. Gente que vive de apariencia. Aparentan tener fruto. Aparentan que ellos tienen fruto, pero lo que son es hoja. Están como la higuera, que cuando Jesús la vio de lejos dijo: esta higuera tiene fruto, y se acercó. Pero cuando se acercó a ella, dice que no halló fruto en ella. Atiéndame. Jesús mira la higuera de lejos y se acerca para comer de ella fruto. Hay gente que de lejos aparentan tener fruto, pero cuando tú te acercas a ellos no tienen fruto. Su vida son estéril. No tienen los frutos del Espíritu Santo. Y le voy a decir algo con toda sinceridad: el que no tiene el fruto del Espíritu, que no se vista, que no va. Yo, pastor, ¿y qué mensaje es el que Dios me dio? La final trompeta. Porque yo prefiero que Dios me corrija aquí a que me corrijan allá arriba. Porque si te corrigen aquí, hay esperanza para que tú cambies. Si te corrigen aquí, hay esperanza para que te arrepientas. Si te corrigen aquí, hay esperanza para que tú te humilles y reconozca de dónde caíste y reconozca dónde fue que perdiste el primer amor. Yo prefiero que Dios me corrija aquí abajo a que me corrijan allá arriba. Porque hay algunos que el Señor le dirá: apartado de mí, malditos, al fuego eterno. Pero a otro le dirá: entra, bendito de mi Padre. Ven al gozo de tu Señor. En lo poco fuiste fiel, en lo mucho te pondré. Entra al gozo de tu Señor. Lloro a Dios para que el Señor te diga esa palabra: ven, bendito de mi Padre. Ven, siervo fiel. En lo poco fuiste fiel, en lo mucho te pondré. Alguien aplauda a Dios ahora. Alguien puede gritar gloria a Dios aquí. Pero mire, Lucas 21:34, Jesús dijo: que vuestros corazones no se carguen de glotonería. ¿Qué es la glotonería? Comer en exceso. Comer de más. Atiéndame, para que no se le vaya el gozo. Hay gente que se enferman porque son glotones. Y hay gente que no conocen el ayuno porque el vientre lo domina. El creyente está llamado a ayunar, ¿sí o no? Pero algunos han olvidado el ayuno. Por eso el Señor dice: que vuestros corazones no se carguen de glotonería. Cuando usted busca lo que significa esa palabra, es comer de más, comer en exceso. Usted y yo tenemos que tener dominio propio. Usted sabe que lo que yo como, lo que mi cuerpo necesita. ¿Qué debe de comer? Lo que tú necesitas. Y hay un día a la semana que tú le tienes que decir al cuerpo: hoy usted no come. Desde la mañana hasta en la tarde o hasta en la noche, usted no come nada. Usted se va a humillar ante Dios. Usted va a clamar a Dios para que la carne se te sujete. Tú tienes que someter al cuerpo al ayuno. Pero a algunos tú le preguntas: ¿has ayunado? ¿Cuántas veces al mes tú ayunas? ¿O cuántas veces a la semana tú ayunas? Y hay algunos que no conocen el ayuno. ¿Se te fue el gozo? Sí, pero hay creyentes que no conocen el ayuno. Pero te voy a decir algo: los discípulos ayunaron. Jesús ayunó. ¿Y por qué muchos creyentes hoy no ayunan? Porque Pablo dice que cuyo Dios es el vientre. Hay gente que del vientre han hecho un Dios. Cuando tú le hablas de ayuno, es como ponerle el cuco. Alaba la gloria de Dios. Ayuno. Ay, Dios mío. ¿Alguien alaba a Dios? Segunda cosa que Jesús dijo: que vuestros corazones no se llenen de glotonería y de embriaguez y de los afanes de la vida. Hermano, ¿sabe qué descubrí? Que muchos se han dejado secar porque están afanados. Muchos no sienten a Dios porque se volvieron en el afán. Están tan afanados que no tienen tiempo para Dios. Algunos solo tienen tiempo para trabajar. Otros solo tienen tiempo para estudiar. Otros solo tienen tiempo para hacer cosas del mundo. Pero cuando tú le hablas de buscar a Dios, cuando tú le hablas de congregarse, cuando tú le hablas de la oración, no sacan tiempo para eso. La Biblia dice que el Señor le habló a la iglesia y dijo: que los afanes de la vida no te aparten de la visión de arriba. No te llenes de embriaguez. No deje que la grotonería te domine. Y no deje que los afanes de la vida te apaguen el fuego. Alaba a Dios todavía. Lo que he descubierto es que muchas personas están tan afanadas que están ahogados en los afanes. Están como Malta, que Jesús estando en la casa, ella está en la cocina. No sé si entendiste. Jesús en la casa, Jesús en la casa hablando palabra, predicando un mensaje de salvación, de sanidad. Jesús está en la casa, María está sentada a los pies del Señor y Marta está friendo frito, está lavando traste, está lavando ropa. Así hay gente. Marta representa una parte del creyente y María representa a otra parte, que cuando saben que Cristo está en un lugar, ellos se enfocan en el Señor. ¿Quién me dice amén, pastor? Cuando ellos saben que hay algo que para acercarse a Dios, para buscar a Dios, para congregarse a Dios, ellos están ahí. No dejan que los afanes lo desenfoque. No deja que los afanes lo distraigan. Ellos saben discernir lo que es importante para Dios y para ellos. Marta, sabiendo que Jesús estaba ahí, estaba en la cocina, afanada, turbada. Y le voy a decir algo: hay gente que está tan afanado que quieren envolvernos en su afán. ¿Te pusiste serio? Te lo voy a decir de nuevo: que hay gente que está tan afanada que te quieren envolver en su afán. Marta dijo: Señor, dile a María que venga para la cocina a ayudarme. Marta dice: dile a María que venga a ayudarme, que venga para acá. Y Jesús la mira y dice: Marta, afanada y turbada estás. María ha escogido la mejor parte, la cual no le será quitada. ¿Dónde están los que están del lado de María? Que han escogido la mejor parte, que han escogido estar con Jesús, que no dejan que los afanes le quiten la comunión con Dios. Levanta la manita para que Dios te vea. Los que están del lado de María. Pero escúcheme, Marta pensaba que Jesús iba a decir: María, vete a ayudar a Marta. No, Jesús le dijo: la que está mal eres tú, no ella. La que tiene que venir para acá eres tú, no ella. Ella escogió la mejor parte. Porque lo importante, hermano, es el Señor. No es trabajar para Dios, aunque hay que trabajar. Primero hay que servirle a Él y luego trabajar. Dios mío, ¿dónde están los que me están entendiendo? Aplaude a Dios, seguimos. Pero no deje que los afanes te ahoguen. Porque hay gente que tiene tiempo para todo menos para buscar a Dios. Tienen tiempo para ir al supermercado. Tienen tiempo para ir a la tienda. Tienen tiempo para ir al salón. Tienen tiempo para ir a la peluquería. Pero no tienen tiempo para congregarse. De hecho, hay un grupo que dice: yo lo veo por Facebook. Yo lo veo por YouTube. A mí me gustaría saber si usted come por Facebook o por YouTube. Cuando usted le da hambre, a mí me gustaría saber si usted va a un restaurante físicamente a comer o usted come por medio de los medios electrónicos. No es lo mismo ver la comida de lejos que verla de cerca. Pastor, ¿y usted está en contra de las redes sociales? No, porque yo la uso. Pero hermano, no es lo mismo estar en un culto presente que estar en un culto a través de la transmisión. No sé si me entendiste. Déjele eso a los que no pueden caminar. Déjele eso a los que están enfermos. Déjele eso a los que tienen problemas de salud. Pero usted pudiendo caminar, usted pudiendo hacer el esfuerzo, usted pudiendo ir a congregarse, ¿cómo es que usted va a agarrar el teléfono, se va a acostar en la cama, va a poner una almohada y va a disfrutar el culto desde la cama, pudiendo moverse a la iglesia? ¿Te fuiste? Sí, aunque te duela, te lo voy a decir. Déjele eso a los que están enfermos. Sí, aunque no me diga amén. Déjele eso a los que la iglesia le queda muy lejos y no pueden congregarse. Pero usted y yo tenemos que hacer esfuerzo de estar donde Dios está. Alaba a Dios. ¿Cuántos pueden alabar a Dios todavía? Dios te dice: no deje que el afán te apague. No deje que la glotonería te aparte del camino. Está aquí en la iglesia, ¿me está entendiendo? No deje que la embriaguez te robe tu comunión con Dios. Y Lucas 21:36 dice: vela pues en todo tiempo, orando que seáis tenido por digno de escapar de todas estas cosas que vendrán. Oye lo que el Señor te dice, iglesia, hoy: velad en todo tiempo. Aquí hay dos consejos: velad en todo tiempo. La pregunta es: ¿estás tú velando? ¿Qué es velar? ¿Sabe usted lo que es velar? El Señor dice: tiene que estar velando en todo tiempo. La palabra velar es estar con los ojos abiertos. La palabra velar es estar atento a lo que está pasando. La palabra velar es no desenfocarte de lo que tú sabes que tienes que hacer. Porque lo contrario de velar es estar durmiendo. Hay creyentes que no están velando, están dormidos. Por eso Pablo le escribe y dice a la iglesia: despiértate tú que duerme. Levántate de entre los muertos y te alumbrará Cristo. Pero espérate, Pablo, ¿quién es que está durmiendo? Parte de la iglesia. Fue a la iglesia que se lo escribió. No fue a un inconverso que se lo escribió. Pablo escribe a una de las iglesias. Le escribe esa carta y le dice: despiértate tú que duerme. ¿Usted sabía que hay creyentes que están dormidos? Que Dios está en un lugar y ellos no lo sienten porque están dormidos. Están en un lugar y no ven a Dios porque ellos están dormidos. ¿Dónde están los que están despiertos? Dame una señal. Porque si está dormido, hoy te voy a despertar. Te estoy hablando a ti. Si te dormiste, hoy vengo a despertarte. Porque la Biblia me dice que Dios despierta a los espíritus. No estoy hablando de un sueño físico. Pablo está hablando de un sueño espiritual. La Biblia me dice: y Dios despertó el espíritu de Ciro, y despertó Jehová el espíritu de Zorobabel, y despertó Jehová el espíritu de Salatiel, y despertó Jehová el espíritu de todo el pueblo. Cuando el pueblo tenía que estar velando, estaba dormido. Hay gente que espiritualmente se durmieron. Por eso el diablo le ha robado el gozo, le ha robado la comunión con Dios, le ha robado la intimidad con el Espíritu Santo. A otro les robó el fuego.

La Biblia dice que nadie que sabe a qué hora viene el ladrón deja minar su casa. Jesús dijo que nadie, escuche, nadie que sabe a la hora que viene el ladrón deja minar su casa. Lo que está diciendo que si usted está despierto, usted no le va a permitir al ladrón que rompa la puerta y entre a su casa. ¿A quiénes les roba el diablo? A los que se duermen. Dame una señal, los que están vivos, los que están despiertos. Levántame la manita, porque si te dormiste te voy a despertar hoy. Hoy te voy a sacudir. Hay gente que hay que sacudirla, porque están dormidos, porque están en profundo sueño. Y hay gente que hay que despertarlo espiritualmente, para que despierten, para que se den cuenta que estamos cerca del arrebatamiento de la iglesia. Pero hay gente que no está en santidad, no está en comunión con Dios, porque están dormidos. El que está despierto, hermano, el diablo no le roba. Te lo voy a decir de nuevo, que el que está despierto espiritualmente, el diablo no le roba. ¿Alaba a Dios todavía? Levante la mano y dé gracias a Dios. Y declare conmigo, en el nombre de Jesús, voy a estar velando. Eso dice el Señor, velad y orad para que no entréis en tentación. Vela y ora para que aquel día no te sorprenda. Cada día debe de estar velando. ¿Cómo vela? En oración, en búsqueda, en intimidad, en relación con Dios. Y segundo, el Señor dice, ora para que sea digno, para que sea hallado digno de escapar de todas estas cosas que vendrán. Es verdad que no sabemos el día ni la hora, pero los que van a ser sorprendidos con la venida del Señor son los que se durmieron. Los que se van a quedar son los que están dormidos, porque el Señor dijo, velad y orad para que aquel día no te sorprenda. Los que estamos velando, no importa la hora que venga el Señor, nos vamos con Él. Los que estamos velando, no importa la hora, el día que venga el Señor, nos va a encontrar despierto en la brecha. Levanta la mano los que están en la brecha, los que están en la brecha. Dígale al lado, ponte en la brecha. Dile al que está al lado, ponte en la brecha. No desaproveche la oportunidad que Dios te está dando. El Señor te está diciendo, ora, vela, para que aquel día no te sorprenda como ladrón. ¿A quiénes va a sorprender ese día? A los que se durmieron. Pero dice el Señor que vele y ore para que aquel día no te sorprenda como ladrón. Alaba la gloria del Señor. Y voy a ir terminando. Oiga lo que Jesús dijo. Respondiendo le dijeron, cuando Jesús dijo, velad y orad para que aquel día no te sorprenda como ladrón. Jesús, hablando de su venida, los discípulos le preguntaron, Señor, le preguntaron, ¿dónde estará el cuerpo? ¿Dónde sucederá esto? Y Jesús le dijo, donde estuviera el cuerpo, allí se juntarán las águilas. Escúcheme. Los discípulos le dicen al Señor, ¿dónde sucederá esto? ¿Cómo será tu venida? ¿Y dónde sucederá? Y Jesús le dice, donde estuviera el cuerpo, allí se juntarán las águilas. Ay, Dios mío. Y yo pregunto, Señor, ¿a qué cuerpo tú te refieres? ¿De qué cuerpo tú estás hablando? De la iglesia. La iglesia es un cuerpo. ¿Dónde están los que sabían eso? La iglesia es un cuerpo. Y Jesús dijo, donde estuviera el cuerpo, allí se juntarán las águilas. ¿Qué águila? ¿De qué águila tú me estás hablando? Las águilas representan ángeles. Donde estuviera el cuerpo, la iglesia, allí se juntarán las águilas, los ángeles. El Señor dijo, oiga lo que dijo, Mateo 24:31, y enviará sus ángeles con gran voz de trompeta. Los ángeles vienen con gran voz de trompeta y juntarán a los escogidos de los cuatro vientos, de un extremo del cielo al otro. Hermano, Jesús no viene solo.

0: solo, viene con ángeles. Aplaude a Dios si tú lo crees. ¿Cuántos creen que Jesús no viene solo? El Señor dijo: y enviaré mis ángeles y juntarán a los escogidos. ¿Quiénes son los escogidos? Los lavados y comprados con su sangre. Los que se arrepintieron de sus pecados. Los que son consagrados a Dios. Los que son obedientes a la palabra. Los que están viviendo conforme a la voluntad del Padre. La Biblia lo llama escogido. ¿Habrá algún escogido aquí que me levante la mano? Pues la Biblia dice que los ángeles juntarán a los escogidos. ¿Sabe lo que aprendí, hermano? Que el Señor no tiene mucha iglesia. El Señor tiene una iglesia. Aunque hay cientos y miles de nombres de iglesia, no son mucha iglesia. Hay una sola iglesia. La Biblia dice que Él viene por su iglesia. No dice que Él viene por las iglesias. No, Él viene por su iglesia. Diciendo con esto que no importa la iglesia a la que tú te congregues, no importa cómo se llame tu congregación, no importa cómo se llame tu pastor, usted y yo pertenecemos a un mismo cuerpo, pertenecemos a un mismo reino, pertenecemos a un mismo redir, somos los escogidos del Señor y vienen ángeles a buscar su pueblo. Aplaude a Dios, que voy ya terminando. ¿Alguien puede gritar gloria a Dios? Jesús dijo: y los ángeles juntarán a sus escogidos. ¿Sabe que aprendí? Que los ángeles saben quiénes son salvos. Escúcheme, amigo y hermano. Los ángeles conocen los que son salvos, los que están sellados. Los ángeles saben los que están en luz. Los ángeles saben identificar los que son redimidos. La Biblia dice que Él enviará a sus ángeles y juntarán a sus escogidos. Los ángeles, millones y millones de ángeles, en el arrebatamiento van a tomar la iglesia y la van a subir a las nubes. Ay, Dios mío, ¿cuántos se gozan en eso? Los ángeles, dijo el Señor, recogerán a los escogidos desde un extremo del cielo hasta el otro. Esto me da a entender que los ángeles saben quién están sellados. Los ángeles saben los que están en luz. Los ángeles saben los que han sido comprados y lavados con la sangre de Cristo. Los ángeles saben los que tienen el sello de Dios en su frente. Y no solo los ángeles, creo que hasta el diablo sabe lo que somos redimidos. ¿Quién se atreve a decirme amén a eso? Si yo creo que hasta el diablo y sus demonios sabe lo que estamos comprados y lavados con la sangre de Cristo. Sabe lo que somos redimidos. Sabe lo que somos escogidos por el Señor. ¿Alguien puede celebrar eso hoy? ¡Aleluya! Así que te voy a decir algo. Los ángeles van a participar en el arrebatamiento de la iglesia. Porque dijo Jesús que los ángeles descenderán con gran voz de trompeta. Cuando Cristo venga, sonarán unas trompetas. ¿Quiénes la oirán? Los que están en el Espíritu. Esa trompeta no es física. Esa trompeta es espiritual. Y esa trompeta, escúcheme, la van a escuchar todos los escogidos de Dios. Cuando esa trompeta suene en los aires, todos los que hemos sido comprados y lavados con su sangre subiremos. El Señor no va a bajar, usted y yo vamos a subir. Gracias por ese grupo que se gozó. Estoy diciendo que vamos a subir. ¿Usted nunca ha volado? Prepárese que usted va a volar. Ay, se le fue el gozo. ¿Usted nunca ha volado? Prepárese que va a volar. Porque Jesús no va a bajar. La Biblia dice que el Señor aparecerá en las nubes. ¿Escuchó lo que dije? La Biblia dice que el Señor vendrá con voz de mando, con voz de arcángel y con trompeta de Dios. Y los que murieron en Cristo resucitarán primero. Luego nosotros los que vivimos, los que habremos quedado hasta la venida del Señor, seremos arrebatados juntamente con los que durmieron para recibir al Señor en el aire. Usted no, oiga, el Señor no va a bajar, usted va a subir. ¿Quiénes van a subir? Los que están en el espíritu. Los que no están en la carne. Nadie que esté en la carne va a poder salir de esta tierra. Solo los que estemos en el espíritu vamos a subir. Y la Biblia dice que en un abrir y cerrar de ojo, a la final trompeta, porque se tocará la trompeta, escribió el apóstol Pablo. En un abrir y cerrar de ojos, ciérrelo y ábralo. Mire, ya ahí nos fuimos. Ciérrelo y ábralo. En un abrir y cerrar de ojos, ciérralo, varón. Ya nos fuimos. Alaba la gloria de Dios. En un abrir y cerrar de ojos. No vamos. Ay, Dios mío, ¿dónde están los que me dicen amén? Diga conmigo, no vamos. Y le vamos a decir al diablo: adiós, te me escapé. Me perdiste. Se acabó el pelear contigo, con los demonios. Se acabó. Voy con mi rey. Voy con mi Cristo. Se acabó el sufrimiento. Se acabó el dolor. Se acabó el quebranto. Se acabó el lloro. Se acabó la queja. Se acabó los apagones. Se acabó el calor. Se acabó el coger hambre. Se acabó el coger lucha. Se acabó. Se acabó. Se acabó. Vaya poniéndose de pie y diciendo: se acabó. Dígale al que está al lado: prepárate que no vamos. Dígale al que está al lado: prepárate que no vamos. Dile: prepárate que no vamos. Dile al que está al lado: prepárate que no vamos. Dios mío, ¿dónde están los que alaban a Dios aquí? Pablo escribió en un abrir y cerrar de ojo: seremos arrebatados. Y lo que habremos quedado seremos transformados. Porque es necesario que esto mortal se vista de inmortal. Que esto corruptible se vista de incorruptible. Hermano, en el camino nos van a cambiar la ropa. Gracias por ese grupo que se gozó. Dije que en el camino te van a cambiar la ropa. En el camino te ponen vestidura blanca. En el camino te visten de lino fino. En el camino te limpian. Dios mío, ¿dónde están los que alaban a Dios, por favor? ¿Dónde están los que celebran eso? Diga conmigo: me voy con Cristo. Diga a los que se escuche fuerte en esta esquina: diga, me voy con Cristo. Diga: se acabó el sufrimiento. Se acabó el dolor. Se acabó la enfermedad. Se acabó el quebranto. Se acabó la guerra. Se acabó la prueba. Se acabó el proceso. Se acabó, se acabó, se acabó, se acabó, se acabó. Se acabó. Dile al que está al lado: coge ánimo. El guío los hombros. Levántate. Levántate. Sécate la lágrima. Tu redención llegó. Tu redención llegó. Tu redención llegó. Cristo está a la puerta. Dios mío, ¿dónde están los que me dicen amén a eso? Declare conmigo: Cristo está a la puerta. Y dígale al que está al lado: prepárate y entra hoy. Mire, ya para orar. Aquí hay gente que estaban en el camino y se apartaron. De alguna manera el enemigo los alejó. De alguna manera el enemigo los confundió. De alguna manera el enemigo los enfrió en la fe. Pero Dios te dice: todavía hay esperanza. Regresa a la casa de tu padre. Hay unos brazos del padre que te están esperando. Dios me dice que aquí hay gente descarriada hoy aquí en esta actividad. Y el Señor te dice: te estoy dando la oportunidad de que te reconcilie. Te estoy dando la oportunidad de que te humille. Te estoy dando la oportunidad de que te arrepienta. Te estoy dando la oportunidad de que te vuelvas a mí. Vuélvete a mí porque yo te redimí. Te puse nombre. Mío eres tú, dice el Señor. Oye bien, descarriado, Dios quiere que regreses al redil. Oye bien, descarriada, tú que estás aquí, que me estás escuchando, siento por el Espíritu que hay una joven que se apartó del camino. Está aquí entre ustedes. Ojalá Dios me revelara en qué lado está para llamarla. Pero Dios me dice que hay una joven que estaba sirviendo a Cristo. Estaba en la iglesia, estaba firme, estaba alabando a Dios, estaba llena del fuego, estaba llena de la unción. Pero en algún momento de descuido se apagó. En algún momento de descuido dejó acabar el aceite. En algún momento de descuido el fuego se le apagó. Dios le está diciendo a esa joven: reconcíliate hoy. Te estoy llamando hoy al altar. Yo quiero orar por algún descarriado que hoy me diga: pastor, hoy me convierto a Cristo otra vez. Ven, yo quiero orar por ti. Ven, yo quiero orar por ti. Ven, si no te avergüenza, ven que hoy Dios te está llamando. Ven, ven, la iglesia orando. La iglesia orando. Pastor, me van a ver, que me vean, no me importa. Mi salvación vale más. Mi salvación vale más de lo que dirán. Mi salvación vale más. Mi comunión vale más de cualquier crítica, de cualquier murmuración. La salvación vale más. Venga, aplaude a Dios por ella. Aplaude a Dios por él. No importa, sierva, que llore. No importa, no importa. Si tiene que llorar, llora. No importa, no importa. Aquí nadie te va a juzgar. Aquí no hay fariseo. Aquí no hay fariseo que andan con piedra. No, no. Aquí hay hombres que le dicen al hombre: ven que Cristo te llama. Cristo te está llamando. Cristo te está llamando. Siento la presencia de Dios. Alguien más tiene que pasar. Estoy llamando amigo. Estoy llamando amigo al arrepentimiento. Cristo te está diciendo: entra al arca. Cristo te está diciendo: ven a la casa de tu padre. Aquí hay amigos que deben de pasar. Ven, que yo quiero orar por ti. Ven, amigo, déjame orar por ti. Quiero la iglesia orando. Quiero algún amigo valiente que me diga: pastor, hoy me vuelvo al Señor. Ven, amigo, yo quiero orar por ti. Ven, yo quiero orar por ti. Dame la oportunidad de orar por ti. Hay cadenas que hoy se te van a romper. Hay yugos que hoy se te van a podrir. Quiero la iglesia orando. Quiero la iglesia orando. Amigo, Cristo está a la puerta. La muerte está acechando. Y el Señor te está diciendo: hoy es tu día. Hoy es tu día. Aplaude a Dios, aplaude a Dios. Aplaude a Dios por ese amigo. Aplaude a Dios por esa amiga. Siga aplaudiendo, hermano. Ven, amigo, ven, ven. Amigo, ven, amiga. Mire a ver si hay algún amigo al lado suyo, invítelo. Porque hay veces que el diablo le dice: no pase, que te van a ver. Tú lo haces después, no. Ayúdelo a pasar, ayúdelo. Ayúdelo, dígale: forzado, valiente, ven, pasa. Alguien alaba a Dios por esa señora que pasó. ¿Quién más me dice: pastor, ore por mí? Venga, venga, venga, venga, venga, venga. Arrebata tu salvación, arrebátala. Arrebátala, arrebata la salvación. Hay una salvación que tiene tu nombre. Siento que hay más personas que tienen que pasar. Aplaude a Dios por esa señora que pasó, por esa joven. Aplauda fuerte por ella. ¿Dónde está la iglesia que intercede por las almas? Ordénele a todo espíritu que suelte las almas. Óyeme bien, espíritu que oprime la mente, que pone vergüenza en las vidas, te ordeno que suelte las almas. Todo demonio que oprime la mente, te doy una orden que suelte las almas ahora. Dale un aplauso a Dios por esa joven que pasó. Y quiero una ungiera al lado de ella. No importa que te vean llorando. No importa, no importa. No importa, no te sienta mal. Siento a Dios sacando de la multitud a alguien más. Aplaude a Dios por esa vida que viene también. Aplaude a Dios. ¿Dónde está la iglesia, por Dios? Quiero otro valiente que me diga: pastor, oré por mí. Pastor, hoy no me pierdo. Cristo me llama. Cristo me está llamando. Hoy alcanzo los brazos de mi Salvador. Siento que hay otra vida que tiene que pasar. Hermano, dígale al que está al lado: Cristo te está llamando. Ahí viene otra, ahí viene otra, ahí viene otra, ahí viene otra vida. Aplauda por ellas. Aplauda por ellas. ¿Cuánto dicen gloria a Dios por esta vida? Siento que me queda otra oveja. Siento. El Señor me dice: no para el llamado, no para el llamado. La iglesia siga orando. La iglesia siga intercediendo. Diablo, suelta las almas. Demonio, suelta la mente. Espíritu de vergüenza, de indecisión, suelta las mentes. En el nombre de Jesús. Uno más y oro, uno más. Hay una vida más. Ahí pasó otra. Ay, Dios mío. Ahí viene otra. Aplaude, hermano. Usted como que no está celebrando. La Biblia dice que hay gozo en los cielos por un pecador que se arrepiente. Todos los que pasaron, quiero que por favor levante su mano. Levante la mano. Y quiero que confiese esta palabra conmigo. Que se escuche. Diga conmigo: Señor Jesús. Vamos, y aún los que no pasaron, si quiere hacer la oración donde está, repite. Diga conmigo: Señor Jesús, públicamente yo te acepto como mi Señor y mi Salvador. Dígale: perdona mis pecados y límpiame con tu sangre. Dígale: gracias, Señor, por morir por mí en la cruz del Calvario. Dígale: inscribe mi nombre. Vamos, fuerte. Inscribe mi nombre en el libro de la vida eterna y que jamás sea borrado. Dígale: Señor, recíbeme como tu hijo, que hoy yo te recibo como mi padre. Alguien aplauda a Dios por ello. No se vayan. Míreme, varón. ¿Cómo usted se llama?
1: Diego Reyes.
0: Diego Reyes. Antes de llorarle, Diego, ¿qué usted no podía hacer que lo haga ahora?
1: Bueno, yo tengo dos noches haciendo la oración.
0: ¿Qué usted no podía hacer, Diego?
1: Tengo los discos en la columna.
0: Mire, olvídese de lo que tenía. Escúcheme la pregunta, Diego. ¿Qué usted no podía hacer que haga ahora? Hágalo, hágalo. Confíe, confíe, confíe. Confíe, Diego. Diego, confía. Sentí que Dios te sanó, Diego. Dios mío, alguien alabe a Dios por Diego. Diego, ven acá. Diego, ven acá. Mira, Diego, sube por allí, porque hay muchos que no te van a ver. Sube por allí. La mujer que tenía problema en la pierna, la derecha, haga eso, mire. Pruebe, la que tenía problema en la pierna, brinque, brinque. Pruebe, la que vino, ¿dónde está esa mujer? Pruebe. Hay una mujer que vino con problema en la pierna, muévala. Muévala, haga lo que no podía hacer. Hágalo, hágalo. La que vino con problema en el hombro, en el brazo, haga eso, mire. Haga eso, haga eso. Súbalo, súbalo. Ponga a actuar la fe. Haga lo que no podía hacer. Usted que no podía levantar, súbalo, súbalo. Míreme, mamá. Si usted hacía así, ¿qué pasaba? Te dolía. Súbelo de nuevo. Bájalo y súbelo. Bájalo y súbelo. ¿Qué está pasando? Yo quiero ver tu milagro hoy. Ven acá, que tú te vas sana. ¿Quién más vino con problema en el hombro? Que pruebe, pruebe, pruebe. Levántalo, haz lo que tú no podías hacer. Y si Dios te sanó, ven para que testifique. Diego, tú dices que antes de llorarte, tú tenías problema en la columna, Diego. Póngalo en el pasado, yo tenía. Tenía una resonancia, se hizo una resonancia en el disco. Sí, pero mire qué fácil. Y hoy después que oramos. Aplauda fuerte a Dios. Dios mío, ale, Diego, ale, mira, a todos los que tú quieras que te renovaron la columna. Alguien alabe a Dios por Diego. Ese disco está nuevo, lo soltaron. Ahí es Diego, eso es fe. ¿Qué tiempo tú tenías con ese? Espérate, varón, espérate, ¿eh? Pero más o menos, Diego, es para que ellos sepan. Sí, pero el tiempo que usted tenía ese problema. el tiempo que tenía con ese como 3 años. Ya está libre, Diego. Usted tiene una columna nueva. Alguien aplauda a Dios por Diego. Sierva, venga acá. Si alguien más fue sanado, venga allí para que me testifique. Sierva, dígale qué pasó con usted. ¿Qué pasó? Astrosis en el brazo. ¿Y qué usted no podía hacer que haga ahora? No lo podía levantar. Así no lo podía levantar. Bájelo de nuevo. Bájelo. Súbalo, súbalo. Dios me dijo, estoy sanando un brazo. Levántelo de nuevo. Ese brazo va. Ese brazo desde hoy queda totalmente restaurado. Dame la mano. Desde hoy vas a hacer todo lo que no podía hacer. Por tu fe Dios lo hizo. Aplaude a Dios por ella. Aplaude a Dios por ella. Ven acá, Chichi. ¿Qué tú tenías antes de nosotros orarte? ¿Qué tú tenías? Miopía. ¿Y cómo está tu vista ahora? Tú podías verme así como me está viendo ahora. Pero ¿qué tú no podías hacer? ¿Cómo me doy cuenta que el Señor te restauró la vista? ¿Cómo me doy cuenta? Ver de lejos, ponte más para atrás. A una distancia, suéltala, varón, suéltala. A una distancia que tú no pudieras ver, échate más para atrás. Antes tú me veías bien ahí. No. ¿Y ahora cómo tú me ves? Dime, acércale. Si tengo que orarte otra vez, te oramos. Más o menos. No, pero te vamos a volver a orar porque tú tienes que ver bien. ¿Dónde están los que aplauden a Dios por ella? La mujer que tenía problema en la pierna, ¿cuál era? Hágalo. Hermano, yo no puedo ponerlo. Hágalo. ¿Cuál era la que tenía problema en la pierna? Pruébela, que no, dóblela, brinque. ¿Quién era esa mujer? ¿Dónde está? Levánteme la mano. Venga acá. Hermano, aquí hay que arrebatar los milagros. Si usted no pone a actuar su fe. ¿Dónde están los que alaban a Dios por ella? Mírame ahí mismo. ¿Qué tú no podías hacer? ¿Qué tú tenías en la pierna? Tenía una desviación en la pierna. ¿Y qué tú no podías hacer que haga ahora? Que tú haga ahora. Te dolía, ¿no? Pero a algo que tú no podías hacer, hazlo ahora, porque sentí que Dios sanó una pierna. Hazlo, hazlo, hazlo. Dios mío. Padre, gracias por sanar tu sierva. ¿Dónde están los que tienden la mano sobre ella? Padre, gracias por sanarle los tejidos. El Señor me dijo, estoy sanando una pierna derecha. Ahí está el poder de Dios sobre ti. Tú me dijiste, Señor, que estaba sanando una pierna derecha. Y no es casualidad, ella tiene la pierna derecha. Ahora mismo tus huesos, tu rodilla, tus órganos están siendo restaurados. Alguien alabe a Dios por ella. ¿Dónde están los que alaban a Dios? Alguien alabe a Dios por ella. Varón, ¿él qué tenía? ¿Qué tenía él? ¿Qué tenía él? Pregúntale. ¿Quién sintió más que Dios lo sanó? Quiero saber quién más. ¿Qué usted tenía? Venga acá, venga acá. Hermano, bote esa timidez. Si Dios te sanó, testifica que es para darle la gloria a Dios. Solo queremos darle la gloria al Señor. Él es que la merece. No queremos darle gloria al hombre. Solo queremos demostrar que el Dios que servimos está aquí entre nosotros. Y que el Dios que servimos sana y liberta. ¿Alguien puede alabar a Dios por eso? Vamos a ver qué pasó con ella. ¿Qué pasó con usted, doña? ¿Qué usted tenía? Dígale, dígale a ellos. Cuando usted vino no lo podía mover. ¿Y qué usted no podía hacer? Hágalo ahora, lo que usted no podía hacer. Si le hacía así era el grito. Por esa escalera usted no podía subir. Pero usted subió sola. Ahora sí. ¿Y qué usted no podía hacer con las piernas? Que él haga ahora. Que usted pruebe. Si usted hacía así le dolía. Haga ahora. Brinque, brinque. Y el brazo, súbalo de nuevo. Lo que no podía hacer. Si usted hacía así dice que le dolía. Mucho dolor. ¿Qué tiempo tenía con ese problema? Más o menos. pero más o menos, ¿qué tiempo sufriendo de eso? Mucho, 2, 3 años, ¿cuánto? No me sabe decir bien, pero Dios te sanó. Alguien dele un aplauso a Dios por ella. ¿Dónde están los que alaban a Dios? Hermano, yo siento que hay más personas que Dios sanó, pero si usted no prueba, mire, si usted no prueba, no se va a dar cuenta. La que tenía dolor en el estómago, la mujer que pasó, que tenía dolor en el estómago, si tú no podrías apretarte, ¿dónde está esa mujer? Apriétese ahora, apriétese. ¿Quiénes fueron las que vinieron con dolor en el estómago? Pruebe. Yo quiero saber ese estómago, si Dios lo sanó después que oramos. Venga acá. Tú viniste con dolor en el estómago. Antes de la oración te dolía. No, pero eso no es nada, habla por ahí. Pero antes de orarte te dolía. ¿Y qué tú no podías hacer que haga ahora? Si tú te apretabas te dolía. Si te apretabas te dolía. Apriétate. Seguro, confía. Si tú hacías así te dolía. ¿Qué tiempo tenía con ese problema, más o menos? ¿Cuánto? 26 años con ese problema, con ese dolor. ¿Cómo tú te llamas? Levanta la mano, Antonia. Yo profetizo que desde hoy ese dolor no vuelve más. Padre, yo declaro que desde hoy Antonia va a poder comer de todo, y que esa inflamación, que esa infección en su intestino, desde hoy pierde legalidad y Antonia queda totalmente sana. Por tus llagas, dale gracias, Antonia. Dale gracias. Ese varón, ¿qué tenía? ¿Qué tenía el varón? ¿Qué él probó? Ataque de ansiedad. ¿Y qué él sintió después que le oramos? ¿Qué sintió? Pregúntale. Mírame, varón. Después que te oramos, ¿qué sentiste? ¿Te sientes más liviano? ¿Y qué sentía? Antes de orarte, ¿qué sentía? Te latía mucho el pecho. Tú estabas en coma. ¿Hace qué tiempo estuviste en coma? Que estaba en coma. ¿Y qué tiempo duraste en coma? Levanta la mano. Declaramos que desde hoy tú quedas libre. Padre, gracias por sanarlo. Y ordeno a su sistema cardíaco que desde hoy se normalice. Ahora tócalo, Espíritu Santo. Ahora. Ahí está tu milagro. Ahí está. Ahí está, varón. Ahí está el milagro. Ahí está. Dios mío. Mire. Señor, me revela que hay una persona que vino con problemas en la columna, que no se podía doblar y está sano. Quiero que esa persona se doble. Ahí donde esté, dóblese. ¿Dónde está esa persona que vino con problema en la columna, que no se podía doblar, aparte del que Dios sanó? ¿Dónde está? Levánteme la mano. ¿Usted tenía problema en la columna? ¿Usted le cree a Dios? Levántela, dos manos, levántela. Padre, profetizo sanidad en la columna de tu siervo. Y profetizo que hoy toda inflamación y todo dolor en su columna queda sano. Por tus llagas declaro su sanidad en el nombre de Jesús. Míreme, Señor, míreme. ¿Usted cree en los milagros? Haga lo que usted no podía hacer. Hágalo, dóblese. Hágalo de nuevo. Hágalo. Confíe. Alguien alabe a Dios por él. Siento un milagro en ese hombre. Varón, siento el poder. Sí, mi alma. Sí, activa la fe otra vez, varón. Varón, activa la fe otra vez. Dios mío. Cuando te doblaste, ¿qué sentiste? Ponle el micrófono. Tranquilo, hermano. No va a llover hasta que no salgamos de aquí. Ya estamos terminando. Varón, míreme. Cuando te doblaste, ¿qué pasó? ¿Tú podías hacer eso antes? Dígalo por el micrófono.
2: No lo podía hacer.
0: No lo podía hacer. ¿Qué pasaba si te doblaba? Te dolía. Y cuando te doblaste, ¿no te dolió? Alguien dele un aplauso a Dios por él. ¿Dónde están los que alaban a Dios? Levante la mano y dé gracia. Padre, te doy gracias por cada uno de tus hijos, por cada una de tus hijas. Gracias por esta actividad. Bendigo a tu siervo Elvin y a todos los organizadores que lo ayudaron con este evento. Declaramos, Señor, que el próximo año, cuando vuelvan a inaugurar esta actividad, vendrán más personas, mayor nivel de gloria habrá. Y declaro, Señor, cielos abiertos sobre este ministerio.
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Yo quiero que si usted puede, lo podemos poner aquí en la pantalla, Mateo capítulo 18, versículo 21. Descubrí cosas maravillosas en este viaje en Colombia. Aleluya, el Espíritu de Dios maravilloso. Leemos esta palabra en el nombre del Señor Jesús. Entonces se le acercó Pedro y le dijo: Señor, ¿cuántas veces perdonaré a mi hermano que peque contra mí? Hasta siete. Próximo verso. Jesús le dijo: no te digo hasta siete, sino aún hasta 70 veces siete. ¿Cuántas veces? Puede sentarse. ¿Cuántas veces? 70 veces 7. 70 veces ¿qué? Según algunos escritores, dicen que no es 70 veces 7 durante toda la vida, sino 70 veces 7 al día. Para perdonar a alguien, 70 veces 7 al día. So que 70 veces diario te ofenda, hay que tener una paciencia extraordinaria y entender el poder de perdonar. Yo quiero hablar un poquito sobre esa bendición de perdonar a quienes te ofenden o a quienes han hecho cosas que han dañado tu corazón. A su nombre. Mira a alguien y dile: 70 veces al día, 70 veces 7 al día, como 300 veces. A su nombre. Ante ciertas actitudes de otros, nuestro corazón puede resentirse, o tal vez no, o tal vez enojarse. Y cuando otros nos decepcionan o fallan, podemos sentir dolor contra esa persona. Pero ante todo esto, el mandamiento de Dios es: perdónalo. Aunque hayan hecho cosas malas contra ti, tu actitud debe de ser perdonarlo. Jesús dijo: amad a vuestros enemigos. Esto sin duda es muy difícil. Amar a alguien que es un enemigo y que ha hecho todo lo posible por destruir tu vida. El perdón implica muchos beneficios y bendiciones espirituales, pero el mayor de ellos es saber que perdonar es hacer la voluntad de Dios. Perdonar es obedecer al Señor. Perdonar es una virtud que evidencia la madurez espiritual de un cristiano. El perdón te hace libre y activa la bendición y el favor de Dios sobre tu vida. La actitud de perdonar, el perdonar no es un sentimiento. Si tú esperas sentir el perdón para perdonar a alguien, nunca lo puede hacer, porque las emociones que fueron alteradas por lo que alguien hizo contra ti te puede decir: no lo perdone. El perdón es una actitud, es una acción de una persona madura espiritualmente. Los inmaduros son los que no perdonan. Los inmaduros son los que carecen de la revelación de la consecuencia de no perdonar a alguien. Nadie dijo que es fácil perdonar, pero Dios dijo que hay que hacerlo. Y es una decisión que tiene que estar por encima de lo que sientas o de lo que no sientas, del dolor o no tenga dolor o tenga dolor. Jesús dijo: tiene que perdonar a tu hermano 70 veces 7 al día. Imagínate cuántas veces a ti te han ofendido y en 3 veces ya tú explotas. Jesús habla de 70 veces 7 al día. Así, este número lo que significa es que tu perdón hacia otro debe de ser ilimitado. Cuántas veces te ofendan, cuántas veces debe de perdonar a tu hermano y amar a tu enemigo. Ese es el evangelio de Jesucristo.
El hecho de que perdone a alguien que te haya ofendido, te haya golpeado, te haya maltratado, no te hace débil, te hace fuerte, porque puedes controlar tus emociones y puedes escapar de toda ligadura que viene como producto a no perdonar. La amargura, por ejemplo, la amargura generada por no perdonar, esta amargura genera un sinnúmero de frutos. Y uno de sus frutos es la enfermedad. Otro fruto es estar bajo un cautiverio espiritual. Una persona que decide no perdonar es una persona que va a estar atada por los demonios. Y hay una clase de demonios que le llama la Biblia los verdugos. Y de eso voy a contarle un poquito más. Estos espíritus llamados los verdugos en las Escrituras, Jesús lo menciona, los verdugos, pero también en el Antiguo Testamento se habla de unos seres que cautivan, llamados los verdugos. Estos tipos de seres o espíritus solo son activados sobre personas que deciden no perdonar y comienzan a vivir una vida atormentada, una vida de yugo, una vida de limitación, una vida de enfermedad y de fracaso por no perdonar. El perdón es una facultad que debemos desarrollar. No es algo fácil, no es algo que hay que esperar el sentimiento para poderlo hacer. En muchas ocasiones vemos al apóstol Pedro que le pregunta al Señor: ¿cuántas veces debo de perdonar? Y el Señor le dice a Pedro, que tenía un carácter impulsivo, tal vez como el mío, Jesús le dice 70 veces al día, 70 veces 7 debe de perdonar. Es decir, perdona sin límite, porque cada vez que tiene la facultad de perdonar, te está librando de cualquier atadura que va a venir a tu vida como consecuencia de no perdonar. Alguien alabe a Dios. Pedro se le acerca al maestro y le pregunta: ¿cuál es la medida o el límite en que debo de perdonar? Quizá él tenía dificultades para perdonar las ofensas de otros, porque si él preguntó cuántas veces debo de perdonar, alguien le había hecho algo al apóstol Pedro. Y él estaba diciendo: bueno, si son 60, 30 veces, a la 31 los mato. Pero Jesús le dice: no hay límite para perdonar. Pedro comienza a ser enseñado, siendo el hombre que se va a transformar en el primer pastor cristiano de toda la historia y el primer hombre después de Cristo en operar en milagros sobrenaturales. Jesús le dice: tiene que perdonar.

7 al día si es necesario. Alguien diga aleluya. Alguien diga aleluya. Pedro es enseñado y Jesús le habla de perdonar consideradamente todas las ofensas. Así que el perdón debe de ser literalmente desarrollado por nosotros. Es una actitud que debemos de tomar. Número 2, no perdonar impide experimentar la bendición de Dios. Cuando no perdona las ofensas de tu familia, de tus amigos, de tus enemigos, literalmente tú quedarás excluido de la bendición de Dios. Quedarás fuera de todo propósito de Dios y la bendición de Dios será bloqueada hacia tu persona. Y por más que ore, por más que clame, por más que pida, por más que diezme, por más que ofrende, jamás podrá experimentar la bendición del Dios que todo lo perdona. Si no perdona, vas a quedar excluido de la bendición de Dios. Alguien diga aleluya. El Señor Jesús le responde a Pedro señalándole la importancia del amor que debemos de tener para perdonar. Jesús siempre estaba allí para instruir a sus discípulos en las cosas que necesitaban aprender. Jesús siempre está listo para enseñarnos por medio del Espíritu Santo de Dios. Dile a alguien, si no perdona, esto impedirá la bendición de Dios en tu vida, en tu interior, en tu corazón. Tú puedes tomar la decisión de no hacerme caso a mi mensaje, está bien, pero prepárate a lidiar con los verdugos, porque ellos no tienen sentimiento. Ellos van a destruir tu vida. La amargura va a destruir tu vida. Las enfermedades van a destruir tu vida. Los demonios van a destruir tu vida. Y cuando tú quieras recapacitar, ya estará, el daño estará tan grande que se te hará difícil olvidar las consecuencias que ha vivido por no perdonar las ofensas de tus hermanos. Cuando perdona, eres expuesto a la bendición, al perdón de Dios, a la misericordia, a las puertas abiertas y a cosas nuevas. Alguien diga aleluya. Diga aleluya si usted está aquí. Dígalo otra vez, aleluya. La inmadurez nos hace perder la bendición y el privilegio que Dios tiene para uno de nosotros, para todos nosotros. Para perdonar se necesita ser una persona madura espiritualmente. Hay personas que por falta de madurez espiritual deciden no perdonar las ofensas de sus hermanos o de sus enemigos. Los ataques, el daño que le han hecho, la inmadurez es la que te lleva a no perdonar. Cuando un cristiano no perdona, cuando un cristiano no tiene misericordia o no decide perdonar, es una persona inmadura. Y la inmadurez espiritual es la que nos alejará de toda bendición de Dios. Cuando eres inmaduro espiritualmente, te vas a perder mucho privilegio y mucha bendición. De hecho, las revelaciones y las profundidades de Dios no serán reveladas a tu corazón si tú eres una persona inmadura. El libro de Corintios, Primera de Corintios capítulo 3 verso 1 dice: de manera que yo, hermano, no puedo hablaros como espirituales, sino como carnales, como niño en Cristo. Oiga esto: os di a beber leche y no carne, porque aún no podéis digerirla. Ustedes no reciben más porque su sistema de digestión espiritual no está listo. Ustedes no pueden digerir la revelación, la altura, la anchura de lo que Dios tiene para ustedes, dice Pablo. Pablo dice:

puede manejar la gloria que yo manejo, dice Pablo. Y la falta de crecimiento de alguno de ustedes no es solo porque hay demonio atacándote o porque Dios no quiere bendecirte, es que tú eres tan inmadura, es que tú eres tan

Y esta falta de crecimiento, esta inmadurez, es la que te lleva a no crecer en Dios. Pero en esta mañana yo quiero profetizar de que alguien va a entrar en una madurez espiritual. Alguien alabe la gloria de Dios. Alguien alabe la gloria de Dios. La incapacidad espiritual es la que nos impide que podamos manejar otro nivel de gloria o otro nivel de grandeza. Alguien diga aleluya. Pablo dice: ustedes no pueden digerir lo que yo tengo para darle. Yo no puedo enseñar a ustedes misterios porque ustedes son bebé. Ustedes tienen una incapacidad espiritual. Ustedes son inmaduros espirituales y por eso no pueden ver lo que yo veo. Por eso no pueden oír lo que yo oigo, porque se van a desvanecer. No, ustedes, Dios los ama, Dios los salvó, Dios tiene cosas grandes por ustedes, pero Dios está esperando que maduren. Ni aún ahora podéis recibir, dice Pablo, porque aún soy carnales, pues habiendo entre vosotros celos. Esto me deja claro que un cristiano salvo puede estar lleno de celo. Te podrás salvar, pero no podrás disfrutar lo que pudiste disfrutar si hubiese madurado a la medida que Dios quería que madurara. Y dice: ustedes son carnales porque hay en ustedes celos, hay contiendas y hay divisiones. No soy carnales, andáis como los hombres comunes. La inmadurez se revela a través de los celos, de la contienda, de las envidias, de este.

y pregunte por la senda antigua y vuelva a caminar por ella. Dale un aplauso si puede, pero con fuerza. La inmadurez nos va a detener y no nos va a dejar experimentar. Siempre yo vi esto desde que era nuevo creyente, que el problema no era que Dios no quería darme, el problema es que yo no tenía capacidad para manejar. Si esta última palabra que acabo de decir la entendiste, no hay quien impida tu crecimiento, tu bendición y tu expansión. Número 3, ¿por qué debes de perdonar? Con la vara que mide al prójimo serás medido. Es una ley de la cual ninguno de nosotros en este globo terráqueo no podemos escapar. La ley, lo que desea para otro es lo que vendrá para ti. A la medida que ayuda a otro, a esa medida te ayudará Dios a ti. Con la vara que mide a tu compañero, a tu amigo, a tu enemigo, con esa vara a ti te van a medir. Es algo que yo siempre aprendí claro, porque lo vi en todos: apóstoles, pastores, profetas, presidentes, quien tú quieras. Con la vara que mides, con esa, Dios va a permitir que alguien te mida. No te vas a escapar. Tú puedes encerrarte en tu dolor, en tu sufrimiento, en lo que te hicieron, pero recuérdate, a la medida que mides, tú serás medido. Dile a alguien: a esa medida. El Señor Jesús dijo: con el juicio con que juzgáis seréis juzgados, y con la medida con que medid seréis medido. Mateo 7:2. Pedro esperaba encontrar una medida en el número de veces para perdonar. Por eso él pregunta: ¿hasta 7 veces? Él dijo: la número 8 lo mato. Hasta 7. Pero creo que la enseñanza del Señor Jesús nos deja ver la necesidad de ayudar al otro continuamente. Número 4, voy rápido. Perdonar como quiere que Dios te perdone. Perdonar a otro como te gustaría que te perdonen a ti. La Biblia manda que los espirituales son los que son capacitados para levantar al caído. Por eso es que es fácil discernir un predicador espiritual. El predicador no espiritual no es dolente al tirar los trapitos al sol de los demás. Solo el espiritual corrige el pecado sin dañar al pecador. Solo el espiritual levanta al caído sin avergonzarlo. Solo el espiritual. No se confundan con gente en las redes que predican locuras y eso lo identifica como espiritual. Sus frutos son los que disciernen si ellos son espirituales o no. Solo que revela. El espiritual es el que levanta al otro sin ofenderlo. Es el que corrige el pecado sin dañar a los demás. Ese es el espiritual. Pablo dice: vosotros que sois espirituales, restaurarlo. El mensaje del espiritual no es un mensaje de destrucción, sino de restauración. De hecho, los profetas, cuando profetizaban mal, era porque llevaban tiempo profetizando arrepentimiento. Y siempre Dios da una salida. Aún Nínive, que merecía fuego desde el principio, Dios determinó destruirlo. Y el mensaje de Jonás era: Dayana, dentro de 40 días serán destruidos. Él no dijo: si se arrepienten, Dios se arrepiente. El mensaje era: serán destruidos dentro de 40 días. Pero ellos reciben la capacidad dada por Dios y dicen: tal vez si ayunamos y nos humillamos y nos arrepentimos, quizá este Dios de Israel tenga piedad de nosotros. Jonás no le dio salida. Jonás le dijo lo que venía. Pero ellos se humillaron y el Dios del cielo detuvo el juicio.
Porque cuando la gente se arrepiente, Dios puede cambiar el juicio contra ellos. Alguien tiene que decir aleluya si está aquí. Tiene que aprender a perdonar a los demás a la medida que tú quieres que Dios te perdone. El apóstol Pablo nos recuerda por el Espíritu. Dice: antes sed benigno uno con los otros, misericordioso, perdonador unos a otros, como Dios también os perdonó a vosotros en Cristo Jesús.

de Dios. Debemos perdonar a los demás como Dios nos perdonó a nosotros. Cuando el Señor Jesús perdona, no está recordando día tras día lo sucedido. Es un gran problema. Las personas, amigo, esposa o esposo, cuando un hombre o una mujer comete un error, lo perdonan parcialmente, pero

y no me va a perdonar. Yo no estoy hablando que es fácil perdonar. Yo no estoy diciendo, no le estoy dando libertad para que pequen, porque las consecuencias van a venir. Pero si después con ser humano se humilla ante el Dios del cielo y le pide perdón al Dios del cielo, y el Dios del cielo lo perdona, lo besa, lo abraza, lo toca con su presencia, el hombre o la mujer

tienes que liberarte de todo eso. Y lo voy a repetir. Yo no viviría con alguien que me recuerde mi pecado todo el tiempo. Ahora, si una persona que continuamente reside haciendo lo mismo, pues ya ahí la cosa cambia. Pero si se arrepintió, ya pasó el tiempo, años, meses, volvió a levantarse, pero en cada cosa tú le recuerdas su pecado, tú no eres cristiano. Simplemente tú no eres cristiano. Porque imagínate Dios recordándote todo. Cada vez que tú no oras, tú te acuerdas lo que tú hiciste. Cada vez que tú no alabas, tú te acuerdas. Tú tienes que alabarme. Dios no es manipulador. Tú tienes que adorarme porque yo te perdoné las malas cosas que hiciste. Te acuerdas tal día. Y Él sí tiene fecha ahora. Él sí tiene fecha y ore. Y Él sí sabe dónde fue. Mira, tú no me estás adorando como yo quiero, oíste. Yo te perdoné a ti los 7 hombres que tú tenías. Nadie lo sabe, pero yo sí. Yo te perdoné a ti lo que tú hacías. Tú te recuerdas que tú eras homosexual escondido. Yo te perdoné eso. No, Dios no es manipulador. Él perdona y dice la escritura que el pecado lo tira hacia atrás y no se olvida jamás. Así que nadie puede señalarme del pecado que ya yo me arrepentí. Alguien diga aleluya. Y si me señala, que te lleve quien te quiera llevar, pero Cristo y yo estamos abrazados. Lo dejo aquí o paro. Siento que alguien me está atacando. Sigo paro. Sigo paro. Sigo paro. Sigo paro. Tiene que perdonar como lo dice la escritura. No hay algo más desalentador. Hay que ser pero muy espiritual para vivir con alguien que de cada cosa te recuerde lo que hiciste. Eso es atormentador. O sea, tú no necesitas vivir con el diablo. Tú estás viviendo con el diablo. ¿Quién quiere vivir con alguien? Y las mujeres tienden a hacer eso mucho. Y los hombres también. Todos. Debemos perdonar a los demás como Dios nos perdonó a nosotros. Como el Señor Jesús perdona. No recordando lo que hizo tu amigo o tu compañero. Sigo paro. Tampoco nos pone condiciones, ni usar el soborno. Simplemente es perdonar. Dios es de esta manera debemos hacerlo nosotros. El perdón es una evidencia del amor de Cristo en nosotros. 5. Evita caer en las manos de esos animales llamados los verdugos. Muchos años atrás yo prediqué de eso aquí en Kansas. Muchos años atrás. Mateo capítulo 18, verso 32. Dice lo siguiente. Entonces, llamándole su señor, le dijo: siervo malvado. La Biblia llama malvado a los que reciben perdón, pero no quieren perdonar a los que le ofenden. La Biblia no te ve como cristiano, sácate ese nombre. Si tú no perdonas, tú no eres cristiano. Tú eres considerado por todo el cielo una malvada. Un malvado. No es como en la comedia que hacen en Venezuela. Mira el malvado. No, no es malvado. Malvado, alguien malo. Alguien sin razonamiento. Alguien duro de corazón. Toda aquella deuda te perdoné porque me rogaste. Hay gente que son muy buenos rogando para ellos, pero cuando le ruegan a ellos son duros. Son muy buenos. Se creen perfectos porque nunca pecaron o fornicaron, digámoslo así. No que no pecaron, porque en su perfección se hacen imperfectos. Cuando señalan
al que comete errores. Son muy perfectos señalando los errores, burlándose de la caída de los demás. Son malvados. No lo mire como evangelistas, son malvados. No lo mire como pastor, la Biblia no lo mira así. Cuando alguien usa sus medios para burlarse, para exponer los trapitos sucios de la gente al sol y señalarlo, no lo mire como pastor. No es pastor, deja de verlo. Son malvados, dice la Biblia. Porque esos mismos, si tomáramos la cinta que le graba todo lo que ellos hacen y la expusiéramos en las redes, son los mismos que estuvieran pidiendo: tengan piedad de mí. Es de duro corazón tener la galla de señalar el pecado en público de alguien cuando no me he arrepentido de mi pecado en secreto. Es de malvado. O sea, hay gente que son buenas rogando para que lo perdonen, pero son duros cuando le ruegan a ellos. Próximo verso. No debías tú también tener misericordia con tu consiervo como yo tuve misericordia de ti. Esta palabra está en el corazón del cielo y de la tierra. El que esté libre de pecado, si alguno aquí puede tirar la piedra, yo no predico más. Yo me dedico a vender carro, naranja y botella en la calle. Si los que están ahí pueden tirar la piedra, yo no hablo más, no predico más. Me voy para el Walmart a trabajar o para el McDonald's. Dejo de ser un pastor, porque el único que pudo tirar la piedra por amor no lo quiso hacer. No lo quiso hacer. Próximo verso. Entonces su señor, enojado, porque el que no perdona provoca el enojo de Dios contra él. Esto es una parábola hablando de que el Señor es Jesús, es Dios. El enojo de Dios no se aparta de la casa de los que no perdonan. No se aparta. Esto no es un mensaje liviano para que lo oiga y te ría. Esto es para que nos autoanalicemos. Sigo paro. Enojado su Señor. Dios siempre está enojado con el que no tiene misericordia de lo del otro. El enojo de Dios no se aparta de esa casa. Le entregó a los verdugos hasta que pagase todo lo que le debía. ¿Alguien está listo aquí? A su nombre. El próximo verso dice: así también mi Padre Celestial hará con vosotros si no perdonáis de todo corazón. Interesante dos cosas. Así hará Dios contigo o conmigo. Y segundo, el perdón debe de ser de corazón. Cada uno a su hermano sus ofensas. Si no perdona a cada hermano sus ofensas, Dios tampoco te perdonará a ti. Escúchame. Cuando perdonamos, la raíz de amargura pierde su fuerza y no haya cabida en nuestras vidas. Esto trae libertad y sanidad al corazón. Por tanto, el Hijo de Dios llevará más y mejor fruto que el que ha llevado cuando aprende a perdonar. Debemos perdonar porque de la misma manera el Padre Celestial nos perdonará a nosotros. Será como el buen árbol que lleva buen fruto y que todo lo que hace prosperará. La amargura perderá fuerza en tu corazón. Cuando una persona no perdona, es entregada a los verdugos. Son espíritus malignos que van a atormentar.
El término de verdugo traducido en el griego, su nombre es basanistes, escuchen, que traduce también como torturador, espíritu que van a torturar tu vida. Por eso hay gente que compra pastilla para ser feliz y está menos y menos feliz, porque son maldadosos, hacen maldad contra otros y creen que van a dormir en paz. Hay gente que está buscando la paz en una fiesta, en un alcohol, en una droga, en una mujer, en un hombre, y cuando se pasan los efectos sigue tan miserable como al principio. Porque tu miseria no depende del ambiente, tu miseria está clavada con una raíz de amargura en tu corazón. La felicidad comienza en tu interior, y comienza cuando tu corazón está en paz con Dios. Gracias por su entusiasmo. Allí la Biblia dice, y serás entregado a los verdugos. Y esa palabra verdugo es alguien que tortura. Por eso hay gente que no tiene insomnio, no tiene sueño, no tiene paz. Le duele siempre la rodilla. Cuando no es esta, es la otra rodilla. Siempre hay un fracaso porque están bajo un tormento como consecuencia de no perdonar las pocas cosas que le han hecho a ella o a él. Es serio, quiero que lo tomen en su corazón. Torturador. Otra definición es alguien que aflige. Carcelero es un verdugo, el que atormenta, el que aflige y te encarcela. La gente que no perdona vive en una vida encarcelada espiritual. Esta es palabra de Jesucristo. Guardia, angustia, encierre. El que no perdona vive una vida en encierre espiritual. Depresión. Una persona que no perdona está bajo aflicción, cautivo en la cárcel espiritual de la amargura y no puede experimentar la libertad en Cristo Jesús. Alguien tiene que alabar a Dios. Alguien tiene que alabar a Dios. Verdugo también significa anticristo. Entonces la falta de perdón promueve las enfermedades y permite la aflicción demoníaca. El perdón es sanador, libera nuestro corazón de toda atadura de amargura y rasgo, y el velo de tristeza se va de nuestro corazón. El perdón trae gozo, trae libertad, trae sanidad y trae una vida libre, abundante en Cristo Jesús. Alguien tiene que alabar a Dios. Yo he tenido que perdonar gente, y lo he tenido que perdonar no solo porque lo amo a ellos, sino porque me amo a mí. Y sé que si no lo perdono estaré encarcelado por causa de esa ofensa. Así

Dios. Pero esta mañana, si decides perdonar, el poder del Espíritu de Dios va a caer sobre ti, y estos verdugos van a ser reprendidos por el poderoso Espíritu Santo.

paro. Dile a alguien, te conviene perdonar. Dile, te conviene perdonar. A veces perdonar implica dolor por la herida causada, pero siempre será liberado, liberador, cuando tú perdonas a quien te ofendió. Ah, aleluya. Si te es difícil perdonar, considera el ejemplo del Señor Jesús o de Esteban. ¿A cuándo a ustedes le han dado 5 pedradas en el ojo? ¿Cuándo te han arrastrado por la calle? ¿Cuándo te han avergonzado en público? A Esteban lo

pecado. Ah, tú quieres al Cristo de la gloria, tú puedes ser como Esteban. Tú quieres al Espíritu de Dios, tú puedes ser como Esteban, que mientras te ultrajan, te persiguen, te humillan, tú le dices: Señor, por favor, no tome en cuenta su pecado. Ese es el evangelio que Cristo vino a traer a esta tierra. Pedro no lo entendía, lo tuvo que entender en sus procesos. Y cuando tomaron a Cristo y lo apresaron, Pedro sacó un cuchillo, una espada, y le mochó la oreja a alguien. Y Jesús tomó la oreja y se la reconstruyó al tipo otra vez. Se la pegó y le dijo: Pedro, qué vergüenza. No, no es así.

de pie y comenzó a mirar y dijo: vengan a verlo con un hombre que me teme, vengan a verlo con un reflejo de mí en la tierra. Se puso de pie. Nadie pone a Dios de pie, pero el que perdona, el que ama a Dios, dice que Dios se paró de pie. Alguien tiene que alabar a Dios. El que perdona vive con los ojos abiertos. La Biblia dice: y vio los cielos abiertos, y vio el trono de Dios, y vio a Jesús al lado del Padre, y se pusieron de pie. Los ojos, los cielos, los ojos, los cielos, los ojos, los cielos, el entendimiento, el corazón vivirá abierto. Padre, no le tome en cuenta esto. Y Jesús, si Jesús le hace caso a sus emociones, todos ustedes estuvieran en el infierno abrazados con el diablo. Todos estuviéramos ahí. No, pastor, es que emocionalmente estoy destruida. Ah, no, porque yo soy un hierro, ¿verdad? Yo no siento. ¿Eh? Pablo no sentía. Cuando lo abofetearon: ¡cállate! No le habla un sacerdote. Digo, tiene razón. No te levantará contra el sacerdote, dice la ley. ¿Ah? Pablo no siente. Cuando le dieron tanta pedrada, ¿a quién de ustedes? ¿A quién? Le dieron tanto palo que lo dejaron como muerto. Entonces, ¿usted quiere justificar desobedecer a Dios porque le hicieron? Usted nunca, usted no está listo para caminar en niveles de gloria. Usted no está listo. Usted no va a caminar en eso. Por levantar un paralítico, por sanarlo, por sacarlo de su imposibilidad, de su miseria, lo tomaron, lo sacaron fuera de la ciudad, los judíos envidiosos. Lo apedrearon tanto que lo dejaron como muerto. Pablo pudo haberse levantado como muchos de ustedes están ahora y coger odio

0: Dios. No, porque yo estaba predicando y mira lo que me hicieron. Te odio, Dios. Porque así son la gente inmadura. Cuando le hacen algo, se levantan contra Dios que lo permitió y contra la gente que lo hizo. Viven en un, y viven, ¿saben con quién vive? Encerrado, encarcelado, como dice Mateo. Verdugos que te encierran y te encarcelan. Viven una vida encarcelada, amargada. Amargados nunca se van a levantar, pero jamás, jamás. Porque esa puerta, el único que la puede abrir eres tú. Porque tiene llave por dentro, seguro. Y el único que la puede abrir eres tú. Y es perdonando. Lo apedrearon, lo golpearon, lo sangrentaron. Estaba ensangrentado el apóstol Pablo. Pudo. Tenía suficientes pruebas para odiar a esa gente. Para decirle, malditos, hijos del diablo. Tenía la prueba. Estaba sangrentado, golpeado. Pero él tenía revelación. Se sacudió el polvo. Se quitó la sangre. Al otro día se levantó temprano y se fue a ganar almas. Escúchame, por favor. Lo que te hace invencible, lo que te va a llevar al éxito en Cristo, es no permitir que lo que te hagan te siente. Que lo que hablen contra ti te detenga. Pablo golpeado, Esteban. Tú sabes lo que el pastor más grande de la tierra, que lo azoten delante de la gente, que le den una golpiza a él y a Juan, un azote fuertísimo, rompiéndole la espalda y todo en sangre, y lo amenacen. Y si predica más, oye, por predicar, si vuelve a predicar, te encarcelamos otra vez. Y Pablo no deja ni, Pedro no deja, Juan, que ni el azote ni las amenazas detengan el fuego que llevan adentro. ¿Por qué? ¿Por qué? ¿Sabe por qué? Porque ellos jamás vivieron para ellos. El problema de esta generación es que viven para ellos. La mayoría buscan a donde haya ventaja, buscan a donde le vaya bien. ¿Sabe por qué? Hay gente que están dejando que el dolor, que lo que le hicieron, lo mantenga en cautiverio. Porque ellos no están pensando por la obra, están pensando por ellos. Hay cosas que hay que sufrirla por amor a la obra. Cuando tú le das más importancia a tu vida que a la obra de Dios, tú no eres calificable para que sea depositada o depositado sobre ti esa unción del santo. Hay cosas que hay que sufrirla por la obra. Y yo he visto personas y le hemos aconsejado, no lo hagas. No lo haga, piensa en la obra de Dios. Y no piensen en la obra de Dios. Y hoy andan por ahí en una vida que no es la que Dios determinó para ellos. La obra de Dios es más importante que yo. Por ella que yo estoy aquí, para ella. Yo pregunto, ¿quieres vivir con los verdugos o quieres vivir con el Espíritu Santo?
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0: 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También puede hacerlo en el Banco Agrícola al número de cuenta 003-008-1599-68. Además, puede hacer su remesa a nombre de la hermana María Isabel García Arévalo. Que nuestro Señor Jesucristo le bendiga.
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0: Cuando conocí el amor verdadero,
4: el amor de Jesucristo,
0: llegué a comprender que nadie me ama ni me amará como Él. Su amor es incondicional. Su amor es sin reproches, puro, sincero. Su amor es fiel y verdadero. Me amó cuando nadie lo hacía. Su amor es por la eternidad.

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Gloria a Dios. Muy buenos días, amada audiencia. Dios les bendiga en esta maravillosa mañana. Estamos agradecidos con Dios por un nuevo día donde son grandes y nuevas todas sus misericordias. Dios le bendiga a usted que ha estado con nosotros ahí en sintonía desde muy tempranito. Dios le bendiga, Dios le ayude, Dios le fortalezca en este maravilloso día viernes. Estamos agradecidos con Dios porque Él nos ha guardado durante toda esta semana. Él nos ha guardado, Él nos ha ayudado. Dios es bueno, amados hermanos. Y seguimos con ese gozo, seguimos con agradecimiento en nuestros corazones. Vamos a hacer una oración y vamos a pedir a Dios que sea Él ayudándonos en esta mañana. Padre nuestro que estás en los cielos, santificado sea tu nombre. Gracias, Señor, por la vida, por las fuerzas, por este lindo día que tú nos regalas, Señor. Gracias por todas tus bondades, por todas tus misericordias. Venimos delante de tu presencia, poniendo, Señor, este programa en tus manos, que tú puedas tomar todo control. Que tú puedas bendecir, Señor, este espacio de voces y cuerdas, Padre. Bendiga a la persona que estará patrocinando. Bendiga, Señor, esta hora de principio a fin, Padre. Bendiga, toma todo control, Señor, en el nombre poderoso de Jesús. Tú eres grande, Señor. Tú eres maravilloso, Padre. Traiga sanidad, Señor. Traiga liberación en este día, restauración. Bendiga a mis hermanos en sus trabajos, en sus hogares, donde quiera que ellos puedan moverse. Pido que les guarde, que les bendigas, que les ayude, Señor, a seguir adelante. Muchas gracias, Señor. Te alabo y te bendigo, Padre. Gracias por esta mañana de bendición, de victoria, donde podemos ver, Señor, todas tus misericordias. Tú eres grande y poderoso. Mi alma te alaba, mi alma te bendice. Gracias, Padre. Gracias, Hijo. Gracias, Espíritu Santo. Amén y amén.

Amén, así es, Él es nuestro ayudador. Damos gracias a Dios porque hasta este momento Él nos ha ayudado. Gracias a Dios porque Él nos ha guardado, amados hermanos. Seguimos exaltando, bendiciendo el nombre de Dios en esta mañana. Hemos llegado a eso de las 6:00 a.m. con 15 minutos. Gracias a usted por continuar con nosotros en sintonía de Radio Elohim. Estamos en el programa de Voces y Cuerdas. Reporte la sintonía, díganos su nombre, de dónde nos sintoniza. Y si usted desea una alabanza de cuerditas, también puede solicitarla, que yo con gusto le voy a complacer. También necesitamos de un patrocinador para esta hora de programación de Voces y Cuerdas. Le hago la invitación para que usted pueda llamarnos y decirnos: hermana Dani, yo me apunto para patrocinar esa hora de Voces y Cuerdas. También a eso de las 7:00 a.m. tenemos el programa de Nube de Oración. Aún no tenemos patrocinador. Ahí usted puede también comunicarse con nosotros y patrocinar ese espacio de Nube de Oración. Puede llamarnos al 2665-3736. Dios bendiga a mi hermano Jorge Arévalo. Saludos a mi hermano que ahí está con nosotros en la sintonía. Vamos a complacer con una alabanza que él nos ha solicitado con el dúo Líbano Cara de Limón.

Amén, gloria a Dios. Ahí estábamos escuchando esa linda alabanza con los voceros de Cristo, los Trigales. Ahí estábamos complaciendo a mi hermano Jorge Arévalo, que Dios le bendiga. Dios bendiga a mis hermanos que se están conectando, a los amigos. Dios les bendiga. Buenos días, estamos en el programa de Voces y Cuerdas. Estamos complaciendo con alabanzas de cuerditas. Espero que ustedes se estén deleitando. Se esté deleitando a través de estas hermosas alabanzas. Dios bendiga a nuestro hermano que dice, me recuerda cuando llegué al Evangelio, esas alabanzas se encantaban en la iglesia. Saludos, mi hermano, gracias por estar ahí con nosotros en sintonía. Esperamos que estas alabanzas, este programa esté siendo de bendición para su vida. También saludamos a mi hermano Hernaldo González, que nos dice, con esos temas nacimos con Cristo hace 40 primaveras. Saludos, mi hermano. Dios le bendiga. Dios bendiga también a nuestro hermano que nos dice, buenos días, Dios te bendiga. ¿Me puedes programar una del dúo Inspiración de Jesús? La alabanza que tiene como tema Lázaro. Claro que sí, mi hermano, con gusto en estos momentos. Le vamos a buscar esa linda alabanza para poder ahí programársela y que usted también pueda deleitarse a través de esta programación. Dios bendiga a la audiencia desde el mercado de Jucuapa. Dios le bendiga a usted que está en sintonía también en su hogar o ya desde su trabajo. Dios le bendiga. Buenos días. Sigamos adelante. Les dejo con la siguiente alabanza, que tiene como tema Cuando veo los cielos. Seguidamente escuchamos la alabanza Lázaro.

Amén, gloria a Dios. Ahí estábamos escuchando esa alabanza, a la alabanza Lázaro. Ahí estábamos complaciendo a nuestro hermano que nos solicitaba ese lindo tema. Dios les bendiga, amada audiencia. Buenos días, ¿cómo están? ¿Cómo amanecieron? Dios bendiga a mi hermano Jorge Arévalo. Ahí está mi hermano Jorge Arévalo en sintonía. Mi hermano Jorge Arévalo envía saludos a toda la linda audiencia, a todos los que se están conectando en esta mañana. Que Dios les bendiga de una manera grande a usted que ya está por ahí desde su trabajo en sintonía. Usted que está desde casita, por ahí está desayunando. Dios le bendiga. Gracias por continuar con nosotros en sintonía de este programa de Voces y Cuerdas. Le invito a que siga conectadito a través de la frecuencia, también a través del internet. Ya que a eso de las 7 de la mañana venimos con el programa de Nube de Oración. Recuerde que usted puede ahí decirnos, hermana, yo voy a patrocinar, ya que esta hora y la siguiente no cuentan con patrocinadora, y usted puede agregarse a la lista apoyando al Ministerio de Radio Elohim. Saludamos a mi hermano Hernaldo González, que nos dice saludo desde Venezuela. Saludos, hermano, Dios le bendiga. Dios bendiga a mi hermano González, que también está en sintonía. Ahí nos dice mi hermano, Dios le bendiga, hermana Dani, ¿cómo amaneció? Saludos, hermano, por aquí estamos bien, gracias a Dios, gracias a la misericordia de Dios, estamos aquí de pie, hermano. Espero que usted también se encuentre muy bien. Ahí por ahí nos decía mi hermano que él también.

También a todos los que están ahí junto con usted, que Dios les guarde en este día viernes. Saludamos también a Anita Hernández, saludamos a nuestro hermano Freddy, que también ya está conectadito, a Jaime Martínez, saludamos también a nuestro hermano Hugo Rodríguez, saludo, Dios le bendiga, mi hermano Santos Lagos nos dice, saluditos hermana desde Catacamas, Olancho, Honduras. Que Dios le bendiga, es una bendición escucharla. Gracias, hermano. Dios le bendiga. Y mi hermano Santos nos solicita ese tema, alma mía, con gusto. Con gusto, mi hermano, con gusto le vamos a complacer. Ya le vamos a buscar esa alabanza por aquí. También mi hermano Jaime Martínez nos dice, bendiciones, hermanita. Amén. Dios le bendiga. Dios bendiga a mi hermana Ana Ruth, que nos dice, les saludamos en este día, gracias, Dios le bendiga. Mi hermano Hernaldo González dice que desea las 100 ovejas. Bueno, hermano, con gusto, ya le vamos a buscar ese lindo tema para poder complacerle en esta mañana. Vamos a quedarnos complaciendo con esa alabanza que nos han solicitado. Escuchamos ese tema, alma mía.

a las 6:44. Dios les bendiga. Buenos días a usted que se acaba de conectar. Dios le bendiga. Estamos en el programa de Voces y Cuerdas y estamos complaciendo alabanzas únicamente de cuerditas, alabanzas de dúos, de tríos que alaban, exaltan el nombre de Dios. Yo le invito a que usted pueda ahí continuar con nosotros. Ya nos quedan pocos minutos, pero ahí quédese con nosotros en la sintonía. Dios bendiga a nuestro hermano Denis Ábalos, a mi hermano González que está ahí en sintonía, a mi hermano Henry que nos dice saludos desde Guatemala. Feliz viernes para usted, gracias, igual para usted, feliz día, Dios le bendiga. Dios bendiga a mi hermano Jorge Alberto que nos dice Dios le bendiga, hermana, saludos desde El Salvador, saludos mi hermano, Dios le bendiga. Dios bendiga a mi hermana Lidia, a mi hermano José Asensio que nos dice un nuevo día, una nueva oportunidad, el Señor es bueno. Claro que sí, mi hermano, Dios es bueno, nos ha regalado un nuevo día. Y durante toda esta semana también Él ha guardado de nuestra vida, de nuestra familia. Es que Dios nos ama y Él tiene un cuidado muy especial con cada uno de nosotros. Saludamos a mi hermano Jorge Arévalo, a mi hermana Angeline Martínez que nos dice saludos, hermanita, gracias, Dios le bendiga. Dios bendiga a mi hermano Vladimir Recinos, a mi hermano Anthony Menéndez que nos dice saludos, sierva, Dios le bendiga. ¿Quién canta la alabanza? Creo que es la alabanza que estaba sonando. Esa es en voz de los hermanos Chacón y tiene como tema Trabajaré, mi hermano. También saludamos a Manuel Méndez, saludamos a mi hermana Angeli, que Dios le bendiga, mi hermano Carlos Reyes, él nos pregunta, buenos días, ¿qué radio es? Somos Radio Elohim 94.1 FM, somos de Jucuapa, Usulután, El Salvador. Saludos, hermano, Dios le bendiga. Dios bendiga a Manuel Méndez, que nos dice bendiciones, hermana. También nos solicitan No por Obras con el dúo Líbano. Saludos, con gusto. Y también la alabanza Viajando Voy. Con gusto vamos a quedarnos complaciendo con esas dos alabanzas, ya que el tiempo aquí en radio se va rápidamente. Vamos a quedarnos con esos dos cantos. Escuchamos Viajando Voy, seguidamente vamos a escuchar No por Obras. 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Escuchamos Viajando Voy.

Mira, ya estábamos complaciendo con esa linda alabanza, Viajando Voy, en voz de el dúo Noé y Ruth Campos. Dios les bendiga, buenos días. Saludamos a mi hermana Carmen, a mi hermano Carlos Melgar. Ahí saludamos también a Víctor Martínez. Dios le bendiga, mi hermano Hernaldo González. Saludos, mi hermano Santos Lagos nos dice, hermana Dani. Aquí estamos alistándonos para irnos para la iglesia porque tenemos ayuno. Gloria a Dios, hermano. Dios le bendiga, Dios le fortalezca, Dios le guarde en ese camino, hermano, para la iglesia. Y ahí, hermano, siga con gozo, siga ahí gozándose en la presencia de Dios. Dios bendiga a mi hermano González, a mi hermano Marlon Chévez, que nos dice saludos, hermana, desde aquí en San Buena. Le escuchamos en el trabajo. Bendiciones, bendiciones, mi hermano. Dios le bendiga ahí en su trabajo. Dios le bendiga, Dios le guarde en este día. Saludamos también a Stanley, a Glendy López, a Toño. Saludos a Gilberto Bermúdez. Dios le bendiga, mi hermano. Gracias por estar con nosotros en sintonía. El tiempo se nos ha terminado, amados hermanos. Vamos ya finalizando este espacio de Voces y Cuerdas, ya que a eso de las 7 de la mañana venimos con el programa de Nube de Oración. Ahí usted puede conectarse a ese momento de oración. Y también recuerde, si desea patrocinar Nube de Oración, comuníquese desde ya con nosotros y díganos, hermana Dani, ahí voy a patrocinar Nube de Oración. Ese espacio, primero Dios lo estará dirigiendo nuestro hermano Miguelito Ulloa. Así que, amada audiencia, Dios les bendiga. Feliz día viernes. Nos volvemos a escuchar hasta las 8 de la mañana con el artista favorito. Nos vamos escuchando la alabanza con el dúo Líbano, No por Obras.

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Amén, ahí estábamos escuchando esa linda alabanza. A Dios sea la gloria. Bienvenidos a este espacio de Nube de Oración. Gracias por estar ahí con nosotros en sintonía de la programación de Radio Elohim. Dios les bendiga. Amada audiencia, le hago la invitación para que usted pueda ahí enviar sus peticiones. Envíe sus peticiones en este espacio. Envíe esa petición. Ya en breves minutos estará mi hermano Miguelito Ulloa dirigiendo este espacio. Ahí déjenos sus peticiones. También le hago la invitación para patrocinar este espacio, ya que no tenemos patrocinador para esta hora. Comuníquese con nosotros y díganos, hermana, yo me apunto para patrocinar el programa de Nube de Oración. Que Dios les bendiga y envíe ahí sus peticiones, que vamos a unirnos en oración.

Bueno es el Señor, aleluya. Bendecimos el nombre poderoso de nuestro Señor y Salvador Jesucristo en esta mañana. Una mañana fresquecita de día viernes que el Señor nos permite, nos concede, nos da ese privilegio una vez más de poder estar acá en el programa Nube de Oración. El privilegio que tenemos de poder tener la vida y eso es lo lindo y maravilloso. Así en esta mañana, como siempre, le invito para que se pueda unir junto conmigo en este momento de oración para que unánimes podamos darle la gloria a nuestro gran Señor Dios Todopoderoso, al Creador de los cielos, de la tierra y sobre todo a nuestro Creador, el cual nos ha hecho y nos ha hecho para gloria de su alabanza, para gloria suya, para gloria de Él mismo. Así es que le invito a que se pueda unir junto conmigo. Si ya le aparece por ahí el video audio en vivo, compártalo con sus hermanos, con sus amigos, con quien usted quiera compartirlo por ahí. Siéntase libre en esta mañana de poder compartirlo también. No sé si tenemos patrocinador para esta mañana. Si no, pues usted puede por ahí comunicarse y decir yo voy a patrocinar Nube de Oración. Bueno, parece que no tenemos patrocinador. Así que si hay alguien ahí que quiere bendecir el ministerio Elohim, pues puede hacerlo, puede decir yo voy a patrocinar Nube de Oración en esta mañana. También le invito a que nos pueda compartir su testimonio de lo que Dios está haciendo. Estoy orando por todas las necesidades, así que yo sé que el Señor está obrando y esa es mi fe, mi esperanza, mi confianza en que Él es el que se está manifestando. Así que yo nomás le pido a usted que pueda compartirnos lo que Dios está haciendo en su vida, que nos pueda compartir de las maravillas gloriosas de ese gran Señor santísimo, poderoso y sublime. Así es que le invito en esta mañana para que pueda por ahí compartir el video audio en vivo también, para que nos pueda enviar esa petición y así poder orar por su petición, dándole siempre glorias al unigénito Hijo de Dios nuestro Señor, dándole alabanza siempre a ese gran Señor que se merece toda la gloria, toda la honra, todo el poder, porque de Él es la misericordia, de Él es la gracia, de Él es el poder y a Él daremos loor y a Él daremos honor en esta mañana. Salmo, vamos a leer un hermoso salmo en esta mañana y vamos a leer el Salmo 64. Salmo número 64, así es que búsquelo por ahí en sus sagradas escrituras en esta mañana. Gloria al Señor. También por ahí comparta el video audio en vivo. Y si usted también quiere patrocinar, comuníquese por ahí. Se encuentra mi hermana Dani en controles. Dios bendiga la vida de mi hermana Daniela, que está por ahí en controles también. Bendiciones para su vida en esta mañana de día viernes. Gloria sea al Señor. Bendito sea Cristo Jesús, nuestro Señor, el cual hace posible que podamos estar un día más con vida. El cual hace posible que podamos estar en este programa también. Gloria sea al Señor. La gloria es para Él. Así que solo resta que usted diga en su vida también, en mi vida la gloria es para Él. Amén. Porque así tiene que ser. La gloria tiene que ser para Él. Así que vamos a darle glorias a Él. Vamos a darle alabanzas a Él. Vamos a bendecirle por cuanto Él es bueno. Gloria sea al Señor. Gloria sea a Cristo Jesús. Gloria al Señor. Vamos a compartir por aquí. Comparta el video audio, compártalo por ahí con sus hermanos, con sus amigos. Siéntase libre en esta mañana de poder hacerlo. Gloria sea al Señor.
Gloria a Cristo Jesús. Que bendiga la vida de los que se están reportando en esta mañana. Usted que se reporta, el Señor le bendiga en gran manera. Comparta el video o audio, compártalo en esta mañana. Gloria sea al Señor. Gloria a Cristo Jesús. Gloria sea al Señor, gloria sea al Señor. Dios es bueno, amén. Dios es bueno y maravilloso. Cuán bueno es el Señor, cuán grande es el Señor, cuán lindo es el Señor. Así que bueno, vamos a ir a la palabra del Señor. Acompáñeme en esta mañana. Gloria sea a Cristo Jesús. Gloria sea a nuestro Salvador en esta mañana. Y así vamos a ir a la palabra del Señor. Dios bendiga a los que están a través del video audio en vivo. Dios bendiga a mi hermana Enoé, que ella se conecta desde Minnesota. Bendiciones a su vida. Gloria sea al Señor. Mi hermana Enoé. Gloria a Cristo Jesús. Y así a todos los que están allí en los diferentes lugares, cantones, caseríos, pueblos, en toda nación. Delante de la presencia de Dios Padre, Hijo y Espíritu Santo, me reconcilio con mi gran Señor Dios

Todopoderoso en esta mañana antes de leer su palabra. También con cada uno de los oyentes con quien sea menester hacerlo. Y así, en el nombre de Jesús, le vamos a dar lectura y nos dice el Salmo 64 a su letra. Escucha, oh Dios, la voz de mi queja. Guarda mi vida del temor del enemigo. Escóndeme del consejo secreto de los malignos, de la conspiración de los que hacen iniquidad, que afilan como espada su lengua, lanzan cual saeta suya palabra amarga para asaetear a escondidas al íntegro. De repente lo asaetean y no temen, obstinados en su inicuo designio, tratan de esconder los lazos y dicen, ¿quién lo ha de ver? Inquieren iniquidades, hacen una investigación exacta, y el íntimo pensamiento de cada uno de ellos, así como su corazón, es profundo. Mas Dios los herirá con sarna, de repente serán sus plagas, sus propias lenguas los harán caer, se espantarán todos los que los vean. Entonces temerán todos los hombres y anunciarán la obra de Dios y entenderán sus hechos. Se alegrará el justo en Jehová y confiará en él, y se gloriarán todos los rectos de corazón. Bendito sea el Señor. Ahí tenemos ese precioso salmo, así que le invito a que se una junto conmigo. Vamos a darle gloria y honra y alabanza al Señor. Gracias a usted que se reporta. Reporte su sintonía y se encuentra mi hermana Dani. Ella está a cargo de recibir esa llamadita de texto, ese mensajito de texto, ese WhatsAppito. Así que comuníquese a Controles en esta mañana. Buen Dios y Padre que estás en los cielos, a ti, oh Dios, sea la honra, la gloria, la alabanza, el poder, la misericordia, la bondad, Señor, por cuanto tú eres bueno para siempre. A ti que eres santo, a ti sea el oro, Dios. A ti que eres lindo, a ti sea la gloria, papá. Declaro el poder de tu Espíritu Santo. Declaro la gloria majestuosa suya, Señor, moviéndose con poder en esta mañana. Porque solo tú, Señor, eres bueno. Porque solo tú, Señor, eres santo. A ti sea, Dios mío, en esta mañana toda la honra, toda la gloria. Delante de tu presencia me he reconciliado contigo, con tus hijos, Señor. Y así en esta mañana invoco tu nombre, invitándote como el invitado de honor para que seas tú, mi Cristo amado, tomando el control de este momento de oración, de esta mañana, tomando el control de todo lo que se va a hacer en este lugar, mi Cristo, aleluya. Que sea tu Espíritu Divino, papá. Que sea tu Espíritu Santo moviéndose en cada vida, mente, corazón. Que seas tú en esta mañana, mi Dios, tocando los corazones. Que puedan sentir esos ríos de agua viva desde sus coronillas hasta la planta de sus pies, oh Dios amado. Declaro la grandeza de tu poder, el poder de tu Espíritu Santo, quemando, carbonizando, deshaciendo toda obra del mismo infierno. Así en esta mañana cubro cabina de radio con su sangre preciosa, carmesí. Cubro la vida de mi hermana Daniela y, Dios mío, en esos controles. Todo el staff de radio, la vida de mi hermana María García, también la vida de Josías. Cubro con tu sangre su vida, la vida, Dios mío, de mi hermana Ruth, mi hermana Carolina, la vida de mi hermana Eunice, Señor. A cada uno de ellos sean cubiertas sus vidas, sus familias, con esa sangre poderosa, preciosa, santísima y gloriosa del unigénito Hijo de Dios. Cubro este lugar con tu sangre y en su nombre. En esta mañana declaro completamente derribado todo argumento diabólico, satánico, inmundo que se levante en contra de esta oración. Todo aquello que se mueve en los cielos, los aires, los caminos, toda pestilencia, en el nombre poderoso de Jesucristo lo declaro completamente reprendido, atado, sujetado, cancelado, declarando que la sangre de Cristo tiene poder, la sangre de Cristo tiene poder, la sangre de Cristo tiene poder, aleluya, porque solo la sangre, solo la sangre, solo la sangre de Cristo tiene poder. Oh, hay poder en ese nombre que es sobre todo nombre, en el nombre de Jesús.
En el nombre de Jesús, en el nombre de Jesús, en el nombre de Jesús, en el nombre de Jesús, en el nombre de Jesús, sea cancelado en esta mañana todo argumento del infierno que se levante. Así reprendo a todo aquello que se levante, que se mueva, toda obra de brujo, toda obra de hechiceros, de satanista, todo aquello, Dios mío, que viene para hacer daño, sin importar la índole de poder. Sean principados, potestades, gobernadores o legiones, declaro que sobre todos ellos la sangre de Cristo tiene poder, porque fueron vencidos en la cruz del Calvario, porque ahí en la cruz del Calvario fueron exhibidos públicamente, triunfando mi Señor sobre esa cruz, sobre ellos, en aquella cruz, aleluya. Oh, derramando su sangre preciosa, carmesí, derramando su vida en aquella cruz para darnos vida, para darnos fortaleza, para darnos fuerza, para darnos esperanza, para darnos un traslado completo de vida, aleluya, de vida de muerte a vida eterna, aleluya, que no perece, sino que vive y permanece, aleluya. Oh, bendito sea tu nombre. Esa esperanza, papá, permanezca. Esa esperanza permanezca en tus hijos, en tu pueblo, en tus amados en esta mañana. Oh, bendito sea su nombre, mi Señor. Bendito sea su nombre. Pongo en tus manos, mi Señor, en esta mañana, todos aquellos que se han unido conmigo en esta oración. Los cubro con tu sangre, sean cubiertas sus vidas con el poder de tu Santo Espíritu Divino. Sean cubiertos de una manera poderosa, sean cubiertas sus vidas, sean llenos de tu Espíritu Santo, Señor amado. Oh, en el nombre de Jesús, en el nombre de Jesús, en el nombre de Jesús, en el nombre de Jesús, aleluya, en el nombre de Jesús, en el nombre de Jesús, caigan las cadenas, caigan las saetas, sean rotos los yugos en esta mañana, se abran esas puertas de bendición, esas ventanas de bendición, y aquellas puertas con cerrojo sean abiertas, esos vallados sean completamente allanados en esta mañana, oh aleluya, en el nombre de Jesús, en el nombre de Jesús, en el nombre de Jesús, en el nombre de Jesús, en el nombre de Jesús, aleluya. Comience a tocar la vida, comience a tocar esos corazones, comience a tocar las almas, mi Señor, en esta mañana, de aquellos que se han unido en esta oración, de aquellos que junto conmigo están ahí clamando, aquellos que están esperando una respuesta, aquellos ahí, Dios mío, que le están pidiendo que sea usted, papá, el que obre sobre sus vidas. Declaro que hay poder en la sangre preciosa de Jesús. Oh, santo, santo, santo, santo, santo, santo es Él. Porque una mirada, pues dice una mirada de fe. Una mirada de fe, pues. Lendo, mando, revés, amando, rebequenda, alabando, revés, ama. La confianza, dice, pues, la confianza, más y más esa confianza. Ando, eme, sorebendo, rebey, sorebe, cama. Porque hay muchos, dice pues, piden, confían y quieren, dice pues, pero su fe no alcanza. Ama y que le ve, sorebe, ama y sabá. Hay que estar dispuestos cada día, dice pues, a llevar la carga, a llevar el chugo, me saleve, que ama. Ando, eme, saleve, cima. Porque cada día es un día de lucha. Pero también es un día de victoria. Kamashi elevendo Ramaisama. Clamando siempre pues al que vive y permanece. Con rectitud de corazón, dice pues, con limpieza de labios. Con cántico de alabanza y adoración al Señor. Hay esos corazones, dice pues. Hay cuantos corazones enlutados, dice pues. Cuántos corazones enlutados se ven, mire pues. Porque hay que clamar, dice pues, con confianza. No hay que clamar, dice pues, como al aire. Hay que clamar confiando en el que vive. Ando veis y limiki amanda la baisama. Las promesas son, dice pues, las promesas están, dice pues, para aquellos que confían. Aleva y salá. Hay que amar y saleva. Anda, rebasá. Hay que tomar esas promesas, dice pues, como nuestras. Cada día, cada día, cada día, cada día. Ah, ve y si mi mamá, hay mujeres, dice pues, que como le dicen al Señor,
Ay, Señor, como que no me contestas. Ay, Señor, como que no veo tu mano, pues. Indubíceme. ¿En dónde está ese corazón entonces? Dice, pues. Ay, corazones, dice pues. Ey, se le ve. Que tienen que estar confiados, dice pues, cada día. Mai sumía más amando revés ama, porque esa mirada no se puede quitar, dice pues, esa mirada hay que ponerla más fuerte, pues, le veíseme, orando por esos cuerpos.

a ser traspasados con tristeza, con dolor, con llanto. El gozo y la alegría solo se tiene en la presencia de Él, dice pues, en el Creador. Miren pues, cada día hay que cubrirnos con esa sangre, la sangre de Cristo, la sangre de Jesús, y levantar las manos a los cielos, levantar esas manos declarando victoria pues. Levantando esas manos a Él. Manos santos, puras y sin mancha, dice pues. Hay que lavar el corazón. Hay que purificar el alma. Con el poder y la presencia del Espíritu de Dios. Con el poder y la presencia del Espíritu Santo. Con la sangre preciosa del Cordero, pues. Santo, santo, santo, mi alma te adora, papá. Ministre sus hijos, su pueblo, Padre, en esta mañana. Ponga su mano sobre cada uno de ellos, aquellos enfermos, aquellos debilitados, Señor, aquellos que están clamándole, Señor. Si su fe no alcanza, Padre, aumentanos esa fe. Aumenta esa fe, mi Señor. Aumentala, papá, y llene con su presencia, oh Espíritu Santo. Sé tú abrazando, tocando, llenando en esta mañana. Oh, en el nombre de Jesús, aleluya. Sean derretidas ahora en esta mañana esas cadenas, esas saetas, todo aquello que se levante de parte del enemigo para hacer daño, ahí en el hombre, en la mujer, en el joven, en el niño, en el anciano, sea completamente derribado en esta mañana. Toda obra satánica, diabólica del mismo infierno, en el nombre de Jesús la declaro reprendida, declarando que la sangre de Cristo tiene poder, la sangre de Cristo tiene poder, la sangre de Cristo tiene poder. Oh Espíritu Santo, sea usted acorazando en esta mañana, acorace nuestra vida, nuestros cuerpos, nuestras almas, nuestro ser, y sea usted llenándola de modo que podamos clamar Abba Padre por medio de usted, Señor, o por medio del Espíritu Santo. Adoro su nombre, aleluya, sea bendito su nombre. Llegue en esta mañana, Dios mío, a su pueblo, a sus hijos, a sus amados. Ponga su mano en cada uno de ellos. Llegue a los hospitales, a las cárceles, llegue, Dios mío, a los parques, ahí donde está una persona clamándole en un hogar, en una casa, aquel que está postrado, papá, en esta mañana enfermo, en esta mañana, si cree que tú lo puedes sanar, pueda ser sano, pueda ser levantado, pueda ser libre, en el nombre de Jesús, en el nombre de Jesús. Y declaro su palabra, esa palabra gloriosa y poderosa que declara literalmente que por sus llagas, que por sus llagas hemos sido curados y sanados. Sea sano, sea libre en esta mañana, aquel que lo cree. Sea sano, sea libre en esta mañana, aquel que en esta mañana crea la palabra. Ponga su mano en esos riñones, ponga su mano en ese páncreas, ponga su mano en esa cabeza, ponga su mano en esos huesos, en esas rodillas, Padre mío. Ponga su mano ahí, papá, en ese vientre, ahí en ese corazón. Ponga su mano, Dios mío, en cada extremidad. Ponga su mano en esos nervios. Ponga su mano, mi Cristo amado. Y aquel que crea que usted le puede sanar, sea sano en esta mañana, en el nombre de Jesús, en el nombre de Jesús, en el nombre de Jesús. Y declaro, la sangre de Cristo tiene poder, la sangre de Cristo tiene poder, la sangre de Cristo tiene poder. Sea atado, reprendido, cancelado, sujetado, toda obra que se levante de parte del enemigo, en el nombre de Jesús, aleluya. Reprendo todo espíritu de enfermedad, todo espíritu de opresión, todo espíritu de angustia, todo espíritu de tristeza, todo espíritu de calamidad, todo espíritu de llanto, todo espíritu de soledad, todo espíritu de sequedad. En el nombre de Jesús lo declaro completamente reprendido en esta mañana. Y aquel que lo crea sea libre ahora, en el nombre de Jesús, en el nombre de Jesús, en el nombre de Jesús, en el nombre poderoso de Cristo, aleluya. Porque hay poder en su nombre, porque hay poder en su sangre preciosa, carmesí, aleluya. Bendito sea su nombre, papá. Bendito sea su nombre, mi Señor. Santo, santo es su nombre.
Santo, santo, santo es su nombre, aleluya, por la eternidad y hasta la eternidad. Ponga su mano en esta mañana en aquí.

aquellos, Señor, que están ahí clamándole, que se han unido conmigo. Mira la vida de mi hermana Enoé, Dios mío, bendiga su vida grandemente, su esposo, sus hijas, Dios mío. La vida de mi hermana Elizabeth Granado, Dios mío, está en la sintonía por Tuning Radio en esta mañana. Ponga su mano sobre ella, sobre su esposo, sobre sus hijas, Señor, aleluya. Ando, mendo, arraba y samá. Esa sed que crezca, dice, por él. Esa sed que crezca, dice, pues. Esa sed que crezca. Como el siervo busca por las aguas, mira, pues. Así clame tu alma, dice, por él. Así se derrame tu alma delante de él, mira, pues. Aleluya. Santo, santo, bendiga la vida de mi hermana, Dios mío. Elizabeth Granado, mire mi hermana Ana Granado, su vida, sus hijos. Ahí donde está su hijo, sus hijas, Padre, te los pongo en tus manos. Obra en su vida de una manera gloriosa. La vida de Ana Ruth Cajura, la vida de Alberto Hernández, Señor, bendición en su trabajo, su vida, Padre. Oh, en el nombre de Jesús, mire José Castillo, Padre. Bendice su vida en esta mañana, fortalézcale, Padre mío. Fortalezca su vida con su Espíritu Santo, afírmelo. Sea usted, Dios mío, haciendo justicia a su vida, como él le pide, que haga justicia a su vida, Dios mío. Esa justicia divina, esa restauración, afírmelo, Dios mío, fortalézcale en esta mañana. Oh, en el nombre de Jesús, en el nombre de Jesús. Vas a leer Salmo 32, Salmo 3 y Salmo 1, mira, pues, para tu vida. Que más lleve que tarrabaizo que amahama. Porque nuestra conciencia tiene que entender y saber, dice, pues, quién es el Señor. Alabanzas a ti, Cordero de Dios, mi alma te adora, papá. Santo tú eres, ponga su mano en la vida de Ivón de López, oh Dios. La vida, Dios mío, de Tirsa Sánchez también. La vida de mi hermana Griselda Orellana, Padre, aleluya. Bendice su vida, dele sanidad a su vida. Ora por tu vientre, mira, pues, ora por tu estómago también. Y ora por tus nervios. Fuertemente vas a orar, mira, pues. Fuertemente vas a orar. Y por tus sueños cuando te vayas a acostar también. Padre, gracias. Bendito sea su nombre. Alabanzas a su nombre, papá. Bendito sea su nombre para siempre. Mira, ¿y dónde se encuentra mi hermana Lorena? Dios mío, Guevara. Ella pide por sanidad divina, por sabiduría espiritual en la vida de su niño Melqui, Dios mío, que Dios le bendiga. Bendiga la vida, Dios mío, de Melquis, Dios mío. Ahí donde está Melquisedec. La vida de él, Dios mío. Bendiga la vida de sus hermanos. Mi Dios, pido por cada uno de los hijos de mi hermana. Ahí donde está mi hermana Lorena. La vida de su esposo, Señor, guárdela, cuídela. Tenga usted cuidado de ellos, mi Señor. Pongo en sus manos la vida de mi hermana Lorena. Pon tu mano sobre ella. Vas a reprender un cansancio que a veces sientes. Hay que levantar las manos a los cielos y dar gracias, mira pues. Hay que ser agradecidos con lo poco, con lo mucho, con lo bastante. Por todo hay que ser agradecidos, mira pues. Porque nada podemos cambiar, te digo, pero Él sí puede cambiar muchas cosas, mira pues. Si quieres ver cambios, pídeselos a Él que Él los haga. Pero no se entristezca tu corazón ni tenga miedo, pues. Ley sanda la mando, Rebeque amanda la baisama. Porque el Señor está contigo. Gloria a tu nombre, mi Dios. Gloria a tu nombre, mi Rey. Aleluya. Bendito sea su nombre. Bendito sea su nombre, papá. Mira dónde se encuentra, Dios mío. La hermana Maribel pide oración, Dios mío, por toda su familia. Bendiga a su familia, bendiga a cada uno de ellos, mi Señor, en esta mañana. Donde está Iris Luna, Padre, dele fortaleza. Dele fortaleza a su vida, Dios mío. Pide por liberación de cárcel también. Padre, obre, Dios mío, ahí en esa liberación de cárcel. Dele fortaleza, guárdele, cuide, dele esa liberación. Cambie ese argumento, Señor, aleluya, te lo pongo en tus manos. Ahí donde está Iris Luna, Señor, te lo pongo en tus manos, te la pongo en tus manos a esta varona. Mira donde está Emily Rivera, Dios mío,
pide por recuperación y fortaleza. Dele esa recuperación pronto, dele esa fortaleza, la cubro con su sangre. Sea cubierta su vida de la coronilla, la planta de sus pies y tome esa nueva fuerza, sea sana completamente, sea libre en el nombre de Jesús. Cubro a Iris Luna con tu sangre también, Señor. Ahí donde está José Rigoberto, Padre, su vida, Dios mío, dele fortalezas a su vida, dele fuerzas, ese ánimo. Mira, pues, no te canses de clamar y no te canses de esperar. Dice, pues, vas a orar por tu espalda baja, por tus riñones. Órame fuerte, mira, pues, por tu cuerpo. Mira donde está Rosemary, Dios mío. Pide por la vida de su hermano William Castillo, Señor, en esa cárcel. Que seas tú el que obre, sea usted obrando, Señor. Te lo pongo en tus manos, el hermano de mi hermana. De mi hermana, Dios mío, Xiomara Granados, también en esa cárcel, Padre. Todos aquellos que le piden por salida de la cárcel, mi Dios, le pido que sea usted el que obre en gran manera, mi Dios, como solo usted lo sabe hacer y lo puede hacer. Mira dónde está Francisco Rodríguez, oh Dios, dele fortaleza, respuesta, Dios mío. Ella pide respuesta por su hermana Luz María Rodríguez, Dios mío, por sanidad en ese ojo izquierdo. Padre, ponga su mano en ese ojo izquierdo, Señor. Ponga su mano allí, Señor. Mire, ella le está clamando, su hermano está clamando. Padre, te clamo yo también por ella y te pido. Sé tú poniendo tu mano en misericordia, en amor, en gracia. Restaure, Dios mío, su ojo. Restaure lo que está pasando ahí. Oh, santo, en Dama, Silaba y Sama. Abba, se le ve y se me quende. Hay que actuar con fe, dice, pues. Con confianza, mira, pues. Pero hay que darle gracias al Señor. Hay que darle gracias al Señor. Esta varona tiene que darle gracias al Señor porque su alma ha estado a punto de ser rasgada. Pero el Señor ha tenido cuidado. Porque casi ha sido rasgada hasta el punto de la muerte. Pero el Señor la ha cuidado. Dale glorias y alabanzas al Señor. Dale glorias y alabanzas al Señor. Bendito sea su nombre, papá. Mira ahí donde se encuentra, Dios mío, el hermano Cruz Herpas. Bendiga su vida, la vida de Wendy, papá. Todos sus hijos, sus hijas, sus nietos, sus nietas, Señor. Sus yernos, sus nueras, Padre. Pongo toda esta familia en tus manos. Bendígale con poder la vida de este varón, Dios mío. Bendígale con poder y sáquele en victoria. Toque cada día su corazón y hágalo fuerte, papá. Llene su vida, Dios mío. Porque mira, pues, con paciencia y con paciencia se camina hacia adelante, te digo. Con paciencia y con paciencia, mira, pues. Pero sigue caminando, que tu fe no se agote. Que tu alma no desmaye, que tu espíritu no se entristezca. Ay, solebe y salama. Pídele al Señor poder vivir el gozo de la salvación, el gozo de tu vida. Mira, pues no hay por qué estar triste, dice, pues, porque se entristece tu corazón, varón. No hay que estar tristes, mira, hay que estar alegres, contentos, felices, agradecidos. Porque un día a la vez, mira, pues, un día a la vez. Hay que vivir un día a la vez, te digo. Y hay que darle gracias por el día de hoy. Oh, santo, santo, santo, santo, santo, santo. Bendito sea tu nombre. Mira donde se encuentra la hermana Reina, Señor Portillo. Pide oración por fortaleza, por bendición para su familia también. Dele bendición a su vida, a su familia, Padre, en esta mañana. Te la pongo en tus manos, Señor. Los cubro con tu sangre a cada uno de ellos. Padre, gracias yo le doy en esta mañana, Señor. Porque usted es el que está obrando. Porque usted es el que se mueve con poder y autoridad, Señor. Pongo en tus manos, mi Dios, la vida de sus hijos. Pongo en sus manos, Dios mío, cada uno de ellos. Que sea usted guardando, cuidando y fortaleciendo, mi Dios, con poder a cada uno de ellos. Padre, quédate en cabina de radio con mi hermana en controles. Quédate ahí, Señor. Quédate con mi hermana que prosigue más tarde hasta el cierre. Quédate en cada vida, cada mente, cada corazón. Quédate allí, Dios mío, en cada hogar.
Gracias, Señor, en esta hora. Bendito sea su nombre para siempre. Bendito sea su nombre, papá. Bendiga El Salvador, Dios mío. Bendiga a su presidente, Estados Unidos, su presidente. Bendiga también, Dios mío, las naciones. Bendiga Estados Unidos, Rusia, Padre, cada país, cada continente. Bendiga a su pueblo, su iglesia, su amada, su bella, papá. Porque sé que usted es el que nos acoraza, nos guarda y nos cuida. Gracias, Padre, Hijo, Espíritu Santo, a ti la gloria y la honra. Amén y amén. Amén, gloria al Señor. Dios me los bendiga a todos. Un abrazo fuerte para todos. Les amo en el Señor. Será hasta el día lunes si el Señor nos concede la vida y nos permite una vez más. Mi hermana, gracias por la llamada. Bendiciones a todos. Feliz día, feliz fin de semana. Congréguese, pórtese bien y cuídese para el Señor. Bendiciones a todos.

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Bien, buenos días, que Dios les bendiga. Seguimos con más de la programación de Radio Elohim. Hemos estado en un momento de clamor, en un momento de oración. Damos gracias a Dios por ese momento tan especial, donde yo sé que Dios ha hecho grandes cosas. Él sigue obrando. Dios es bueno, Dios es grande. Le damos la bienvenida a este programa de El Artista Favorito. Le saluda hermana Dani aquí en cabina de Radio Elohim. Vamos a deleitarnos en este espacio de El Artista Favorito. Espero que usted pueda participar en este programa y que juntos podamos elegir las alabanzas que vamos a escuchar en esta hora de programación de El Artista Favorito. Y bueno, para este día traemos alabanzas de cuerditas. Tenemos al dúo Noé y Ruth Campos y al trío Rayo de Luz. Así que, amada audiencia, vote por su favorito. Recuerda que el que tenga más voto, vamos a escuchar esas alabanzas en esta hora de programación. Así que díganos usted, ahí díganos, hermana Dani, yo deseo escuchar alabanzas con el dúo Noé y Ruth Campos. O díganos, hermana Dani, yo deseo escuchar alabanzas con el trío Rayo de Luz. Ahí vote, ahí déjenos un mensajito o una llamadita. Recuerde que puede llamarnos al 2665-3736 o puede escribirnos a través del WhatsApp de Radio Elohim 78-84-92-21. También, si usted desea patrocinar esta hora, puede hacerlo. También ahí usted puede decirnos, hermana Dani, yo voy a patrocinar el programa de El Artista Favorito. Así que, amada audiencia, actívese, conéctese, díganos qué alabanza desea escuchar. Si desea escuchar alabanzas en voz de el trío Rayo de Luz o alabanzas con el dúo Noé y Ruth Campos.

Dios bendiga ahí a mi hermana Rosemary, que nos dice: buenos días, hermana, mi voto por el dúo Noé y Ruth Campos. Gracias, mi hermana. Dios bendiga también a mi hermano Francisco, que nos dice: bendiciones, hermana. Amén, mi hermano Francisco, Dios le bendiga. Espero que se encuentre muy bien, hermano. Gracias por estar ahí siempre pendiente de nuestra programación. Dios le bendiga, Dios bendiga a toda su familia. Saludamos a mi hermano Eliseo Flores, que nos dice: saludos, saludos, mi hermano Eliseo. Dios le bendiga. Dios bendiga también a mi hermano González, que nos dice: aquí estamos ya. Amén, gloria a Dios. Gracias, mi hermano. Dios le bendiga, que Dios bendiga a su vida, su trabajo y a todos los que están ahí también junto con usted, que puedan ser bendecidos, hermano, y sigamos siempre adelante. Dios bendiga a mi hermana Reina García, que también ahí está conectadita. Saludamos a mi hermana Maribel. Ella nos dice: mi hermana, por el dúo Noé y Ruth Campos. Gracias, mi hermana Maribel. Dios le bendiga. Para usted que se acaba de conectar y se está preguntando en qué programa estará hermana Dani, estamos en el programa de El Artista Favorito, y en esta mañana tenemos al trío Rayo de Luz y tenemos también al dúo Noé y Ruth Campos. Le invito para que usted pueda votar por su favorito. Usted puede decirnos: hermana Dani, en esta hora yo deseo escuchar alabanzas con el dúo Noé y Ruth Campos. O díganos: hermana, yo deseo escuchar alabanzas con el trío Rayo de Luz. Hasta este momento tenemos ahí 2 votos por el dúo Noé y Ruth Campos. Voy a dejar 2 minutos más para que usted pueda escribirnos o llamarnos a través de los números de cabina. Les dejaré una alabanza con el trío Rayo de Luz para que usted pueda ahí animarse y votar por su favorito.

Amén, ahí estábamos escuchando esa linda alabanza con el trío Rayo de Luz. He conocido a Cristo. Buenos días, estamos en el programa de El Artista Favorito y en esta mañana tenemos al dúo Noé y Ruth Campos y al trío Rayo de Luz. Dios bendiga a mi hermana Reina García que nos dice amén, hermanas, bendiciones. Saludos, hermana, Dios le bendiga. Dios bendiga a mi hermano Luis Palma, que también nos está saludando. Dios bendiga a mi hermano Jorge García. Saludos, gracias por estar ahí conectaditos, ahí en la sintonía de Radio Elohim. Yo sé que hay muchos que están en sintonía desde casita, quizás ahí en los quehaceres del hogar. Otros ya están en sus trabajos, otros van conduciendo y van en sintonía de Radio Elohim. Pedimos a Dios que los bendiga, que les guarde en este maravilloso día que Él nos regala. Bueno, vamos a quedarnos con la siguiente alabanza en voz de Noé y Ruth Campos. Alumbrándome está el reino.

Amén. Vamos a irnos entonces, amada audiencia. Vamos a irnos complaciendo con alabanzas con el dúo Noé y Ruth Campos, ya que todos los votos han sido por el dúo Noé y Ruth Campos. Vamos a quedarnos con la siguiente alabanza. Qué bonito es conocer a Cristo.

Amén, gloria a Dios. Qué bonito es conocer a Cristo, qué bonito es tener a Cristo en nuestras vidas, amados hermanos. Con Cristo nosotros lo tenemos todo. Toda la gloria, la honra sea para Dios en esta preciosa mañana. Hemos llegado a las 8 de la mañana con 22 minutos. Si usted se acaba de conectar y quizás pueda preguntarse en qué programa estará hermana Dani o qué alabanzas está complaciendo hermana Dani. Estamos en el programa de El Artista Favorito y en esta mañana estamos complaciendo alabanzas únicamente con el dúo Noé y Ruth Campos. Si usted desea una alabanza con el dúo Noé y Ruth Campos, puede solicitarla que yo con gusto le voy a complacer. Dios bendiga a mi hermana Delmi Mendoza. Saludamos a mi hermana que está ahí ya con nosotros. Dios le bendiga a mi hermana Delmi. Dios bendiga a mi hermano Jesús Flores hasta Sensuntepeque. Saludamos a mi hermano Christopher. Saludos, hermano. A mi hermano Moreno Martínez, que nos dice Dios le bendiga. Hermana, ¿quién canta la alabanza? La alabanza que estábamos escuchando es en voz del dúo Noé y Ruth Campos. También saludamos a mi hermano Enrique Fuentes. Dios bendiga a por acá a nuestra hermana Marisela Benavides, que también está en sintonía. Saludos, Dios les bendiga.

Y hemos llegado a las 8 de la mañana con 28 minutos. Enviamos saludos a la audiencia hasta Cantón El Níspero, hasta la Loma de la Cruz. Dios bendiga a usted que nos sintoniza hasta el Llano Grande, hasta el Llano El Chilamate, hasta Cantón Zaragoza. Dios bendiga a toda la audiencia, también hasta el Palo Verde, también hasta el Zapotillo, el Cocalito. Dios les bendiga. Dios bendiga también a la audiencia internacional, hasta ahí donde usted nos sintoniza. Que Dios le bendiga. Es un privilegio poder saludarles en esta bendecida mañana, una mañana muy bonita que Dios nos ha regalado, donde nos estamos gozando y deleitando a través de las alabanzas de Cuerditas. Estamos escuchando alabanzas con el dúo Noé y Ruth Campos. Usted puede solicitar su alabanza con el dúo Noé y Ruth Campos, que yo con gusto le voy a complacer. 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Ahí usted puede comunicarse con nosotros y díganos: hermana, yo me agrego a la lista, yo patrocino el artista favorito. Enviamos saludos a mi hermana Delmi Mendoza. Dios bendiga a mi hermano, Carlos Alvarado. Él está en sintonía. Él nos solicita Eran 100 ovejas. También saludamos a mi hermana Marisela Benavides. Ella nos solicitaba la alabanza Trabajaré con seguridad de mi alma. Con gusto, mi hermana, le vamos a complacer. Saludamos a la audiencia hasta Belice. Saludamos a mi hermano Christopher, a mi hermano Enrique Fuentes, a mi hermano Moreno Martínez. A la Inés nos dice: Dios le bendiga, hermanita. Nos solicita la alabanza Llevar la cruz de Cristo con el dúo Noé y Ruth. Con gusto vamos a complacer. Saludamos a mi hermano Abimael García, a mi hermano Kevin Gómez, a mi hermano González, que dice que él nos sintoniza con sus compañeros de trabajo. Ahí están atentos. Dios les bendiga y Dios les guarde. Dios bendiga también ahí a mi hermana Rosemary, que nos dice: hermana, ¿me puede complacer con la alabanza Ven a Él? Con gusto vamos a quedarnos complaciendo. También nos habían solicitado la alabanza El Gran Final con el dúo Noé y Ruth Campos. Vamos a continuar, vamos a complacer. Escuchamos la alabanza Eran 100 ovejas. Seguidamente escuchamos Trabajaré.

Y ahí estábamos complaciendo con la alabanza, el gran final, con el dúo Noé y Ruth Campos. Dios bendiga a mi hermano que está en sintonía, mi hermano Cristino González. Saludamos también a mi hermana Martisa Bolaños, que Dios le bendiga. Dios bendiga también a mi hermano González. Ahí continúa mi hermano con nosotros en la sintonía. Y así Dios bendiga a toda la audiencia. Dios bendiga a nuestro hermano Aguilar, que también está en sintonía. Que Dios le bendiga. Con mucho gusto, mi hermano, yo le complaciera con esa alabanza. Pero en este momento estamos en el artista favorito y estamos complaciendo alabanzas con el dúo Noé y Ruth Campos. Si usted desea una con Noé y Ruth, puede solicitarla, que yo con mucho gusto le voy a complacer. Por ahí puede dejarnos un mensajito que yo con gusto les estaré ahí leyendo sus mensajitos. Vamos a continuar porque nos hace falta por complacer la alabanza Llevar la cruz de Cristo, seguidamente la alabanza Ven a Él.

Amén, ahí estábamos escuchando esa linda alabanza, ven a Él. Ahí hemos complacido con esas alabanzas que nos habían solicitado. Dios bendiga a todos los oyentes, a Kevin Rodríguez, Dios le bendiga. A nuestro hermano Aguilar, saludo, Dios le bendiga. Gracias por su amable sintonía. Dios esté bendiciendo su vida y Dios bendiga así a toda la linda audiencia, a usted que ha estado conectadito, pero quizás no ha podido reportarse, pero ahí ha estado con nosotros. Que Dios le bendiga, que Dios le guarde en este día, que tengan un bendecido día viernes y siga con nosotros en sintonía a eso de las 9 de la mañana. A las 9 de la mañana, ya en breves minutos, venimos con el programa de música variada. Así que no se desconecte, quédese con nosotros, que a eso de las 9 venimos con un espacio de música variada. Ya que de este espacio ya nos quedan pocos minutos, pero damos la gloria, la honra a Dios, porque hemos podido complacer con esas lindas alabanzas. Espero que este programa haya sido de mucha bendición, haya sido de mucha bendición para su vida espiritual. Dios bendiga a la audiencia hasta el mercado de Jucuapa. Dios le bendiga a usted que está en sintonía también desde su hogar o su trabajo. Vamos a ir finalizando y complaciendo con el alfarero. Por ahí vi que nos solicitaban con esa... Sí, nos solicitaban el alfarero. Vamos a quedarnos escuchando el alfarero y con esta alabanza nos vamos despidiendo del artista favorito. 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

sea el nombre de Jesús. Iniciamos este espacio con el Salmo 100, la palabra de Dios. Yo la leo honrando al Padre, al Hijo y al Espíritu Santo. Cantad alegres a Dios, habitantes de toda la tierra. Servid a Jehová con alegría. Venid ante su presencia con regocijo. Reconoced que Jehová es Dios. Él nos hizo y no nosotros a nosotros mismos. Pueblo suyo somos y ovejas de su prado. Entrad por sus puertas con acción de gracia, por sus atrios con alabanza. Alabadle, bendecid su nombre, porque Jehová es bueno. Para siempre es su misericordia y su verdad por todas las generaciones. Amén. Leíamos el Salmo 100. Un salmo de gratitud. Amados hermanos, vengamos ante la presencia de Dios con agradecimiento en nuestros corazones, porque Dios es bueno, dice su palabra. Cantad alegres a Dios, habitantes de toda la tierra. Así que yo le invito a que en este programa de música variada juntos podamos cantarle al Señor, podamos alabar el nombre de Dios, que en nuestros corazones esté ese agradecimiento hacia Dios por todas sus bendiciones, por todas sus misericordias. Vamos a orar. Padre nuestro que estás en los cielos, santificado sea tu nombre. Gracias, Señor, porque tú nos has ayudado hasta esta hora de la mañana. Gracias, Señor, por todas tus bendiciones, por todas tus maravillas. Gracias porque tú estás aquí con nosotros, Señor. Gracias por ese amor tan grande, Señor. Gracias, Padre, porque tú estás con nosotros en todo momento, aún en esos momentos difíciles, en esos momentos de enfermedad. Tú estás aquí con nosotros. Gracias por ese gran amor. Gracias, Señor, por esa gran misericordia. Yo te alabo, te bendigo, te doy a ti, Señor, toda honra, toda gloria. Bendiga este espacio, Señor. Clamo a ti, Padre, pidiendo que bendigas este espacio, que tomes el control de cada alabanza que vamos a transmitir, Señor, que su presencia se haga sentir, Padre, en cada vida, Señor, en cada hogar, en cada familia, llegue obrando, Padre, llegue obrando, llegue ministrando, Señor, los corazones, llegue ahí, Padre, donde esté el enfermo, llevando sanidad, lleve fortaleza, lleve liberación. Bendiga a mis hermanos que están en sus trabajos, Señor, a mis hermanos que están desde sus hogares, bendígales, guárdeles, Señor, ayúdeles a seguir adelante, Padre. En toda dificultad, en toda enfermedad, que tú puedas llegar obrando de una manera grande. Bendiga a mi hermano, Señor, a mi hermano González, Señor, que está en sintonía. Pido por él, Padre, clamamos pidiendo por mi hermano, que puedas tú bendecirle, que puedas tú ayudarle en este día. Bendiga sus manos, su trabajo. Bendiga, Señor, a toda su familia y así a todos los que están conectaditos, Señor, a cada uno de los que se ha conectado en esta mañana, bendígales de una manera grande. Conceda esas peticiones que hay en ese corazón, Padre. Glorifícate de una manera grande. Gracias, Padre. Gracias, Hijo. Gracias, Espíritu Santo. Amén y amén.

Amén, amados hermanos, Dios les bendiga. Buenos días a usted que se acaba de conectar. Estamos iniciando este espacio de música variada. Le invito a que reporte la sintonía. Queremos saber de usted, queremos saludarle. Cuéntenos cómo va su mañana, cómo está. Díganos también la alabanza que desee escuchar. Si tenemos en programación esa alabanza, yo con gusto le voy a complacer. Recuerde que usted puede llamarnos al 2665-3736 o escríbanos a través del WhatsApp de Radio Elohim al número 78-84-92-21. También estamos transmitiendo en Facebook, en nuestra página de Radio Elohim, estamos transmitiendo en vivo. Y también estamos a través de TikTok, también por ahí puede usted vernos y escucharnos. Así que, amada audiencia, quédese con nosotros en esta bendecida hora de la mañana.

Amén, hemos llegado a las 9 de la mañana con 17 minutos. Saludamos a mi hermano Adonai Campos, que nos dice: bendiciones, hermana, me programa la alabanza El Gran Puerto. Saludos, hermano Adonai Campos, Dios le bendiga. Con gusto, mi hermano, con gusto le voy a complacer. Saludamos a mi hermano Lito Alemán. Él nos dice: hola, muy buenos días, mi hermano, ¿cómo está? Un privilegio poder saludarle en esta mañana. Saludamos a mi hermana Delmi Mendoza, enviamos saludos a mi hermano Cruz Serpas, saludos a mi hermano Cruz Serpas y a toda la audiencia hasta allá el cantón El Amatón. También saludamos a mi hermana Emily Rivera hasta San Salvador. Ella está en sintonía, que Dios se la bendiga. Dios bendiga a mi hermano Roberto Medrano, a mi hermana Silvia Mengíbar. Ella está en sintonía hasta allá, Virginia. También saludamos a mi hermano que siempre nos sintoniza, mi hermano Hipólito. Saludos, mi hermano Hipólito, que Dios le bendiga. Dios bendiga a mi hermano Jonathan, que también nos dice... Dios le bendiga, hermana, un privilegio saludarle. ¿Podría complacer con la alabanza Sabes Una Cosa, en voz de Winman Campo Seco? Con gusto, mi hermano, que Dios le bendiga. Mi hermana Maribel nos dice: hermana, me complace con la alabanza ¿De qué te sirve? Claro que sí, mi hermana, Dios le bendiga. Con gusto vamos a quedarnos complaciendo con esas alabanzas. 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También siempre pedimos de sus oraciones, que usted también ahí en su hogar, en su iglesia, ahí también ore por el ministerio de Radio Elohim y por todos los ministerios de radio donde se está predicando la palabra. Vamos escuchando la siguiente alabanza, El Gran Puerto.

Amén, así es, qué grande es el amor de Dios para con cada uno de nosotros. Ahí estábamos escuchando esa linda alabanza, ¿sabes una cosa?, en voz de Whitman Camposeco. Ahí estábamos complaciendo a mi hermano Jonathan, Dios bendiga a De La Cruz. Saludamos a mi hermano Freddy, que ahí está él en sintonía. Por ahí está escuchando mi hermano, un poco en silencio mi hermano. Dios le bendiga, Dios bendiga a mi hermano Marvin Varela, a mi hermana Ana Ivette Palmas, saludos. Dios bendiga también a Luis Palmas, saludamos a mi hermana Delmi Mendoza, a mi hermano Adonai Campos. Dios bendiga a mi hermano que es el patrocinador de este espacio, gracias hermano. Que Dios se le bendiga. Vamos a continuar complaciendo con la alabanza que nos habían solicitado. ¿De qué te sirve?

Y ahí estábamos escuchando Amor Incondicional. Dios bendiga a mi hermano Alberto Puerto, que nos dice amén. Saludamos también a nuestro hermano, creo que se llama Ovidio, mi hermano Ovidio, que nos dice un gusto de verle. Nos gozamos en la alabanza, nos dice mi hermano. Saludos. Dios le bendiga a mi hermano, gracias por estar en sintonía. Dios bendiga a mi hermano pastor, que también está en sintonía. Se me ha escapado el nombre, pero saludos, hermano, Dios le bendiga. Mi hermano Samuel, él nos saluda desde Nicaragua. Saludos, mi hermano Samuel, Dios le bendiga. Mi hermano Hernaldo González, Dios le bendiga, mi hermano. También saludamos a mi hermano Adonai Campos. Saludos a mi hermano que se encuentra por ahí desde su trabajo en sintonía. También mi hermana Lorena de Guevara. Saludos, hermana. A mi hermana Jesús Ramírez, Dios la bendiga. Saludos a mi hermana Jesús hasta Potrerillos. Ahí está mi hermana siempre en la fiel sintonía de Radio Elohim. Dios le bendiga a usted que en esta mañana está en casita, por ahí en los quehaceres del hogar o se encuentra desde su trabajo. Dios le bendiga, espero que usted se esté deleitando a través de la alabanza. Cada alabanza trae un mensaje para nuestra vida espiritual. Dios nos habla a través de una alabanza, Dios nos fortalece a través de una alabanza. Yo espero que este programa sea de mucha bendición para su vida espiritual, que Dios esté obrando, que Dios esté sanando, que Dios le esté levantando en esta mañana, que Dios le dé nuevos ánimos, amados hermanos. Si usted se encuentra triste, que Dios en esta mañana lleve ese gozo a su corazón, lleve esa paz a su vida. Dios bendiga. Amén. Dios bendiga al pastor Johnny Torres. Dios le bendiga al pastor Johnny Torres, que nos sintoniza desde Nicaragua. También a mi hermano Isidro, hasta Nicaragua. Saludos, mi hermano. Gracias por estar ahí con nosotros en la sintonía de este espacio de música variada. Vamos a escuchar también la siguiente alabanza, La Gran Tribulación, en voz de Estanislao Marino. Nos habían solicitado esa alabanza. Y también seguidamente vamos con El Alfarero.

Y ahí estábamos escuchando El Alfarero. Hemos llegado a las 9 de la mañana con 49 minutos. Vamos hasta eso de las 11 con este espacio, así que no se desconecte, amado hermano y amigo. Ahí continúe con nosotros en sintonía de este espacio de música variada. Dios bendiga grandemente a mi hermano que está patrocinando esta hora. Vamos a saludarle con unos coritos en voz de Marco Witt, seguidamente El Pajarito con Francisco Orantes.

Amén, hemos llegado a las 10 de la mañana. Dios les bendiga. Saludamos a la audiencia hasta el mercado de Jucuapa. Dios bendiga a mi hermano Lito Villalta hasta el Llano Grande. Saludamos a mi hermana Gloria López. Dios le bendiga a mi hermana. Dios bendiga también a mi hermana Miriam. Ella siempre está en sintonía. Saludamos a mi hermana Miriam hasta Chalatenango, y saludamos a mi hermana Susana Martínez. Dios bendiga a mi hermana Isabel Santos hasta allá el cantón El Amatón. Dios bendiga también a mi hermano Pedro Martínez y a mi hermana Mirna Cruz y a nuestro hermano Isaac Martínez hasta allá la colonia El Edén. Que Dios les bendiga. Saludamos también a la audiencia hasta notificación de Los Llanitos. Mi hermana Elsie Ayala, ella siempre está en sintonía. Saludamos a mi hermana Celina Campos. Dios bendiga también a mi hermano Juan, mi hermana Mercedes, a mi hermana Guadalupe. Le enviamos saludos a mi hermana Vanessa de Vela hasta allá Cantón Zaragoza. Ellos siempre están en la fiel sintonía de Radio Elohim. Dios bendiga también a mi hermana Marta Perdomo, y saludamos a mi hermana Iris Luna hasta Nueva Guadalupe. También ahí está en sintonía nuestro hermano Jesús Torres. Dios bendiga a mi hermano Adonai Campos. Dios bendiga también a mi hermano Julio Amaya y mi hermana Rosalina Amaya hasta los Estados Unidos. Ahí están mis hermanos en sintonía. También saludamos a mi hermano Roberto Medrano, y Dios bendiga a mi hermano Hipólito. Saludamos a mi hermana Karen Orellana. Gracias por acompañarnos en la sintonía de este espacio de música variada. Estamos complaciendo, mis amados hermanos. Quizás usted se acaba de conectar. Estamos en el programa de música variada y en esta mañana estamos complaciendo con esas alabanzas que usted está solicitando.

Y ahí estábamos escuchando La Peña de Ored en voz de Francisco Orantes. Dios bendiga a mi hermano Carlos Alvarado. Dios lo bendiga, mi hermano. Gracias por continuar con nosotros. En sintonía de este programa de música variada, saludamos también ahí a mi hermano Elorgio Díaz. Saludos, mi hermano. Que Dios le bendiga. Amada audiencia, recuerde que usted puede reportarse, puede comunicarse al 2665-3736 o escríbanos a través del WhatsApp 78-84-9221. Y en esta bendecida mañana que Dios nos ha regalado, díganos ahí qué alabanza usted quiere escuchar para que yo pueda complacerle en esta hora. Vamos escuchando La Visión en voz de Lali Torres.

Alabanza, ¿quién es él? En voz de Cristóbal Lara. Hemos llegado a las 10 de la mañana con 22 minutos. ¿Cómo está, amado hermano? Un gusto, un privilegio muy grande poder saludarles en esta mañana y de poder acompañarles también con esta programación. Le invito a que pueda usted acompañarnos en sintonía de la programación en este día viernes a eso de las 11 venimos con un espacio de música variada. Ahí estará nuestra hermana Eunice presentando ese espacio. A las 12 venimos con el programa de Campeones en Jesús. A la 1 de la tarde venimos escuchando una prédica. De 2 a 3 venimos con música variada. A las 4 su programa de... a las 4 venimos con su programa de Atardecer con Cristo, a las 5 una palabra a tiempo, a las 6 venimos con el espacio de música variada y a las 8 su programa Fuego de Dios. Vamos escuchando la siguiente alabanza que nos han solicitado, Las Paredes. Dios bendiga a mi hermana Delmi Mendoza.

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Amén, ahí estábamos escuchando esa linda alabanza. Tú peleas por mí, Dios pelea por nosotros, amados hermanos. Él pelea todas nuestras batallas. Así que en esta hora de la mañana, deje sus cargas sobre Él. Deje que Dios pelee por usted, amado hermano. Dios nos da la victoria. Dios está con nosotros siempre, en todo momento. Él está con nosotros y Él está peleando todas nuestras batallas. Damos toda la gloria, la honra a Dios en esta mañana. Gracias a Dios por este programa. Gracias a Dios por este ministerio, por toda esa linda audiencia que día a día nos sintoniza, que día a día están siendo bendecidos y edificados a través de la programación de Radio Elohim. Dios les fortalezca, mis hermanos. Dios lleve respuesta a cada una de sus peticiones. Que Dios obre en sus vidas, en sus familias, que Dios pueda seguir obrando y haciendo grandes cosas, grandes maravillas en su vida. Dios bendiga a mi hermano Adonai Campos. Saludos a mi hermano, que él se encuentra por ahí trabajando. Que Dios lo bendiga de una manera grande. Dios le bendiga a usted que nos sintoniza quizás desde el campo, anda trabajando, anda ahí también en su casita, en los quehaceres del hogar, quizás está echando ahí las tortillitas. Dios le bendiga. Dios bendiga a mi hermana Cecia Pineda. Saludamos también a mi hermana Doris Lizama y mi hermana Mercedes Lizama hasta Caserío San Cristóbal. Dios les bendiga de una manera muy grande. Hemos llegado a las 10 de la mañana con 40 minutos.

Ahí estábamos escuchando esas dos lindas alabanzas, las pruebas de mi vida con el dúo Monte de Sion. Y escuchábamos en voz de Marina Yesenia, Descanso en Ti. Hemos llegado a las 10 de la mañana con 47 minutos. Ya nos quedan pocos minutos de esta programación. Gracias, amada audiencia, por acompañarnos en la sintonía durante esta mañana. Que Dios esté bendiciendo sus vidas. Sigamos adelante, amados hermanos. Siga deleitándose a través de la programación de este día viernes.

Y ahí estábamos escuchando La Excelsa Cruz. Dios les bendiga. Gracias por acompañarnos en sintonía de este espacio. Vamos finalizando, pues el tiempo se nos ha terminado. Gracias a cada uno por acompañarnos en la sintonía. Que Dios les bendiga, amados hermanos. Sigamos adelante. Siga en sintonía de Radio Elohim. Dios bendiga también a mi hermano que ha patrocinado esta hora de programación. Que Dios lo bendiga de una manera muy grande. Que Dios bendiga a toda su familia. 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Tenemos varias horas disponibles que necesitan de su patrocinio. Ahí usted puede llamarnos y agregarse a la lista, bendiciendo al ministerio de Radio Elohim. Que Dios les bendiga, que tengan un lindo día viernes. Nos vamos escuchando la alabanza, la historia de un paralítico.

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1: Y continuamos con más en esta hora de la mañana. Muy buenos días, 11:17. Un privilegio el poder saludarles en esta mañana del día viernes 25 de septiembre. Damos gracias a Dios por este día que Él nos ha regalado. Así que agradecemos a cada uno de los hermanos que por ahí continúan con nosotros en la sintonía. Sean bienvenidos todos una vez más a este espacio de alabanzas variadas, donde vamos a seguirnos gozando a través de las alabanzas. Así que usted que está ahí en la sintonía, usted que aún no se ha reportado, que ahí nos ha estado sintonizando desde la mañana y aún no se ha reportado, repórtese en esta hora. Quiero saludarle, quiero saber desde dónde usted está en sintonía y también ahí ayúdenos a poder hacer una bonita programación.
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1: En esta hora de la mañana vamos a hacer una oración agradeciendo a Dios por la oportunidad que Él nos permite el poder estar en cabinas de Radio Elohim. Soberano Dios que habitas en los cielos, en esta hora de la mañana, Señor, vengo delante de tu presencia para darte las gracias por la vida. Gracias, Señor, por la oportunidad y el privilegio que tú nos permites el poder estar en cabinas de Radio Elohim. A ti sea toda la honra y toda la gloria, Señor, en esta hora. Te agradecemos por todo lo que tú nos has permitido hacer hasta este momento. Gracias por ese amor que tú nos das. Gracias por tu fidelidad, Señor. Gracias porque tú estás con cada uno de nosotros. Te pido que sigas bendiciendo este espacio. Bendice este espacio de alabanzas variadas. Bendice a cada hermano que va a estar en sintonía, Señor. Te pido que les des fuerzas. Tú conoces quizás cada proceso, cada dificultad que ellos puedan estar pasando en esta mañana. Te pido que seas tú dando esa respuesta, Señor, que seas tú aumentando su fe, que seas tú trayendo esa sanidad, esa paz, ese gozo, esa alegría a cada uno de los corazones. Bendice a toda la audiencia, Señor. Bendice a cada niño, a cada joven, a cada hermano que ahí esté en sintonía. Te pido que bendigas aún también a los amigos que iban a estar con nosotros. Pedimos, Señor, que tú continúes respaldando cada espacio que se estará transmitiendo, cada hermano, Señor, que estará ahí en sintonía, que pueda ser bendecido, que pueda ser edificado a través de la programación de esta tarde. Señor, en tus manos yo la deposito y te pido que todo lo que se haga sea para honra y gloria suya. Te lo pedimos todo en el nombre de Jesús.

Amén, y así es como vamos iniciando su programa de alabanzas variadas, así que la invitación es para usted que está ahí en la sintonía, para que se pueda seguir reportando, repórtese en esta hora y dígame qué alabanza desea escuchar y con gusto yo se la voy a programar. También le motivo a patrocinar este espacio, por ahí comuníquese con nosotros y dígame, hermana, yo voy a patrocinar esa hora de programación, así que usted puede llamarnos o escribirnos y ser ese gentil patrocinador a este espacio de alabanzas variadas. Vamos a continuar con más y mientras tanto usted se sigue reportando.

Seguimos con más. Ahí teníamos ese bonito cántico a cargo de los hermanos Romeros, esa alabanza inexplicable ahí en ese género alegre, para que usted por ahí se pueda motivar y pueda seguir ahí en sus quehaceres. Dios bendiga a todas mis hermanas que por ahí están preparando el almuerzo. A usted que ya se encuentra por ahí almorzando, buen provecho. Dios bendiga esos sagrados alimentos en esta hora de la mañana. Dios bendiga a nuestro hermano Pedro Martínez, que por ahí se reporta y está nuestro hermano en la sintonía. Y envía saludes a todos los pastores, a todos los hermanos que siempre ahí están en sintonía. Ahí nuestro hermano Pedro Martínez les envía saludes, así que reciba esos saludos de parte de nuestro hermano Pedro Martínez. Así que en esta hora de la tarde nosotros continuamos con la variada programación de radio en este su espacio de alabanzas variadas. A eso de las 12 del mediodía vamos a venir con su programa de Campeones en Jesús. A la 1 de la tarde venimos con una prédica y a las 2 su programa de música variada. A las 3 de la tarde tenemos un espacio, un momento de oración conducido por nuestro hermano Felipe Coreas. Así que por ahí esté pendiente y si usted tiene peticiones no dude en enviarlas a cabinas de radio Elohim en esa hora de la mañana. Así que por ahí sígase reportando y solicite su alabanza para que se pueda seguir gozando. Y le hago la invitación para que usted nos pueda llamar y también nos pueda ahí escribir y decirme: hermana, yo voy a ser el patrocinador de ese espacio de alabanzas variadas. Así que no cuento con patrocinio para este espacio. Comuníquese con nosotros y sea ese gentil patrocinador. Dios bendiga a la familia Batres Granillo hasta la Loma de la Cruz. Dios bendiga ahí a nuestro hermano César Granillo. Dios bendiga también a nuestra hermana, a nuestro hermano William Quintanilla, a nuestra hermana Sonia, a nuestra hermana Cecia también, que por ahí están con nosotros siempre en la sintonía. Les saludamos en esta hora de la mañana. Así que vamos a continuar con más. Sígase reportando con nosotros.

Aguas en el Desierto. Dios bendiga a la audiencia del Cantón El Niño. Dios bendiga ahí a nuestra hermana Ana Vázquez, que reporta la sintonía. Muchas bendiciones, mi hermana. Saludos. Un privilegio el poder saludarle. Dios bendiga a la audiencia del Níspero, que también por ahí nos brindan la sintonía. Dios bendiga a nuestra hermana Sonia Turcio, como también Dios bendiga a nuestra hermana Rosario Escobar, a nuestra hermana Reina Portillo, también les saludamos en esta hora de la mañana. Dios bendiga a nuestra hermana Virtud, también saludos mi hermana, gracias por la sintonía. Así que sígase reportando en esta hora, por ahí nos comparten un audio, ya vamos a

Amén. Continuamos con más. Bueno, ahí estaba nuestra hermana Ana Vázquez reportando la sintonía y nos solicitaba el cántico Luchemos Firmes. Así que vamos a estar escuchando esa alabanza. Dios bendiga ahí a nuestra hermana Ana Vázquez. Dios bendiga a toda la audiencia que por ahí nos sintoniza desde La Matón también. Bendiciones para sus vidas. Dios bendiga a la audiencia de la Loma de la Cruz. Dios bendiga a nuestra hermana Sonia Turcio, hasta el Níspero, a nuestra hermana Rosario Escobar, como también Dios bendiga la vida de nuestra hermana que siempre ahí se encuentra en la sintonía, nuestra hermana Lorena de Guevara. Saludos en esta hora de la mañana. Dios bendiga a nuestro hermano Marcos, que también por ahí se nos reporta y nos solicita una alabanza, Yo Soy Jesús. Así que con gusto ya se la voy a programar en esta mañana. Gracias a todos los hermanos que por ahí se reportan. Sígase reportando a la audiencia internacional. A usted que por ahí anda en su trabajo y nos anda sintonizando, Dios me le bendiga. Gracias por estar con nosotros. Vamos a continuar con más. Aún no cuento con patrocinio para este espacio de alabanzas variadas. Así que ahí repórtese y dígame, hermana, yo me apunto, yo voy a ser ese gentil patrocinador.

Más en esa hora de la mañana, por ahí teníamos ese bonito cántico, Yo Soy Jesús, saludando a nuestro hermano Marcos, que por ahí reportaba la sintonía. Vamos llegando al final de esa hora de alabanza variadas, así que agradecerles a todos los hermanos que se han reportado, a usted que no lo ha podido hacer, pero que ahí está sintonizando Radio Elohim. Dios le bendiga y gracias por su fiel sintonía. Así que nos vamos despidiendo de esa hora de programación y diciéndole que este espacio aún no cuenta con patrocinio. Así que si usted se ha gozado y desea patrocinar esta hora de programación, puede hacerlo. Recuerde que su patrocinio es de gran ayuda al Ministerio Radial Elohim. Dios bendiga a nuestra hermana Marta Perdomo hasta Nueva Guadalupe. Dios bendiga a toda esa audiencia de Nueva Guadalupe. En breves minutos continuamos con el programa dedicado a los niños, el programa de Campeones en Jesús, así que por ahí esté pendiente y le hacemos la invitación para que usted le pueda ayudar a su niño a reportar la sintonía. Nos vamos despidiendo con este cántico. Muchas bendiciones para todos.

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En esa hora de la tarde y de esta manera vamos iniciando el programa de Campeones en Jesús. Dios bendiga a todos los niños que por ahí ya se están reportando. Es para mí un privilegio el poder saludarles, el poder programar también esas alabanzas de sus preferencias. Así que Dios bendiga a los niños de Honduras que ya se reportan, como también Dios bendiga a los niños nacionales que siempre ahí están con nosotros en la sintonía. Así que damos inicio con ese cántico, el bombero, y también instruir al niño. Así que en esta hora agradecemos a nuestro Dios por la oportunidad que Él nos permite el poder saludar a los niños, deseando y pidiéndole a nuestro Dios que sea Él guardando a cada niño, que sea ayudando también a cada padre, que le dé la sabiduría para poder instruir a los niños en su camino.

0: que también ahí siempre le acompaña y lo ayuda a poder reportarse a este espacio. Así que en esta hora, Dios bendiga ahí a los niños. Vamos iniciando este espacio, invitándole para que se puedan reportar los niños que aún no se han reportado. Ahí puedan decirle a su mami, a su papi, que les ayuden a reportarse. Y si su niño no se puede reportar, yo le hago la invitación a usted como padre para que se pueda reportar y salude ahí a su niño. También, buen provecho a usted que ya se encuentra por ahí almorzando, así que provecho. Dios bendiga a esos niños que van llegando de la escuela. Espero que les haya ido muy bien y que en esta hora se puedan seguir gozando con este espacio de Campeones en Jesús. Por aquí tenemos un audio, así que vamos a escucharlo en esta hora de la tarde.
1: ¿Me puede poner Mi Corazón Bum Bum? Soy Jaden.
0: Amén. Dios bendiga la vida de JD, que ahí reporta la sintonía. Dios bendiga a nuestra hermana Susana Martínez, que ahí le acompaña y le ayuda a reportarse. Dios bendiga a la audiencia de Honduras. Dios bendiga a nuestra hermana Lilian, que por ahí se reporta y nos dice que desea que le programemos el cántico del abecedario. Y saludemos a Lilisbeth Vázquez, que ahí está en sintonía. Así que Dios bendiga ahí a nuestra campeoncita Lilisbeth Vázquez. Y también Dios bendiga la vida de Denis Otoniel, que también ahí nos saluda y desea escuchar el cántico El Oso O. Así que con gusto vamos a programar ese cántico El Oso O. Saludos hasta el Valle Nueva Guasince, Honduras. Ahí están desde Honduras reportando la sintonía. Así que Dios bendiga ahí a los campeoncitos. Vamos a escuchar este cántico que nos sintoniza JD y nos solicita esta alabanza. Así que bueno, esta cancioncita. Así que vamos a programarla en esta hora de la tarde. Síguese reportando.

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0: No me regañes, mamá.
1: Pues sí, como lo te dije, que

0: Ese cántico, el oso, hoy en esa hora de la tarde saludábamos a Lilisbeth Vázquez y también a Denis Otoniel, que ahí reportaban la sintonía. También saludábamos a JD, que reportaba la sintonía en esa hora de la tarde. Dios bendiga a todos esos niños que por ahí se siguen reportando en este programa de Campeones en Jesús. Dios bendiga también la vida de nuestro hermano Jesús Flores, que ahí está con nosotros en la sintonía. Y envía saludos a toda la audiencia y también nos solicita el cántico "En mi casa vive Jesús". Así que con gusto vamos a programar ese cántico. Dios bendiga a nuestro hermano Marcos, que también por ahí continúa con nosotros en la sintonía. Muchas bendiciones. Amén. Dios bendiga la vida de Aiden. Saludos en esta hora. Gracias, mi hermana, por ahí corregirnos en esta hora de la tarde. Dios bendiga también la vida de Ernestina Guadalupe. Les saludamos. Dios bendiga a nuestra campeoncita Ernestina Guadalupe hasta Usulután. Dios bendiga también a Merlin Marisol Claro. Saludos en esta hora y gracias por estar ahí con nosotros en sintonía.
1: Me puede poner en cuervo, soy Marvin.
0: Amén. Dios bendiga ahí a nuestro campeoncito que se reporta y también vamos a programarle ese cántico que nos solicita el cuervo. Así que ya en breves minutos va a sonar ese canto. Vamos a quedarnos escuchando esta alabanza, "En mi casa vive Jesús". Dios bendiga a todos los niños, invitándole para que usted pueda ser el gentil patrocinador de este espacio, ya que no contamos con patrocinio. Y también quiero decirle que a eso de la 1 de la tarde vamos a venir escuchando una prédica. Si en esta tarde usted desea patrocinar ese espacio, puede comunicarse con nosotros y decirme: "Hermana, yo voy a patrocinar ese espacio de la prédica". Si usted ha escuchado una prédica que ha sido de bendición, de edificación para su vida y desea compartirla con la audiencia, por ahí puede decirnos: "Yo voy a patrocinar ese espacio de la prédica, prográmeme esta prédica", y con gusto yo se la programo.

0: Saludando a cada uno de los niños que se siguen reportando. Dios bendiga la vida de Aiden, la vida de Marvin, la vida de nuestra campeoncita Susana, que por ahí está en sintonía. Dios bendiga la vida de nuestro campeoncito Alfonso también. La vida de Mía, que también por ahí está en sintonía. Dios bendiga la vida de Nayeli Lisset, que también se reporta en esa hora de la tarde. Vamos a escuchar esos audios que nos comparten, así que vamos a escuchar este audio.
1: Hola, Dios me bendiga, hermano. Quiero que me complazca con la alabanza del guerrero David.
2: ¡Mía!
1: Dice Mía que le complace con la alabanza. Somos soldaditos, soy del canto de Zaragoza, hermano. Dios le bendiga.
0: Amén. Ahí teníamos a Alfonso y a Mía reportando la sintonía y con gusto vamos a programarle esos cánticos que nos solicitan. Por aquí tenemos otro audio.
3: ¿Me puede poner la cancioncita Esther? Soy Susana.
0: Amén. Dios bendiga ahí a nuestra hermanita Susana que reporta la sintonía. Por ahí también saludábamos a Marvin con el cántico El Cuervo. Y por aquí tenemos otro audio.
2: Yo le envío que me complazca con la alabanza del trencito. Soy Nayeli Lisset.
0: Ahí está Nayeli Lisset. Saludos en esta hora de la tarde. Dios bendiga a todos los niños que ahí se han reportado. Gracias por hacer radio juntamente conmigo. También saludamos a Merlin Marisol Claros. Y también saludamos a nuestra campeoncita Ernestina Guadalupe hasta Usulután. Dios me les bendiga. Dios bendiga a los niños de La Matón. Dios bendiga la vida de Cecia, la vida de Otoniel. Y así a todos los niños. Dios bendiga la vida de Saraí, como también la vida de Moisés Alvarado hasta allá, hasta el La Matón. Dios bendiga también la vida de Génesis hasta el Níspero, la vida de Josías Ezequiel también. Les enviamos saludos en esta hora de la tarde. Continuamos en el espacio de Campeones en Jesús, haciéndole la invitación a los demás niños para que se puedan seguir reportando y también para que pueda patrocinar este espacio. Aún no contamos con patrocinio para esta hora de programación, así que le invito a usted que está ahí en la sintonía para que se pueda reportar y me diga: hermana, yo patrocino ese espacio de Campeones en Jesús.
4: ¡Hemos encontrado! ¡Eh! ¡Eh!

0: ¡Soldado Dipper!
1: ¡Presente, mi capitán!
0: ¿Usted anda a caballo?
1: No, mi capitán.
0: ¿Anda en avión?
1: No, mi capitán.
0: ¿Está en la infantería?
1: No, mi capitán.
0: Entonces, ¿de qué soldado me habla, Dipper?
1: ¡Soy un soldado de Jesús!
0: Muy bien, entonces.

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0: River, yo no puedo ir.
1: Sí, que podés venir, vamos. ¿Cómo no vas a poder venir?
0: No puedo, no tengo plata.
1: No se necesita plata, vos también.
0: ¡Uy, vamos! ¡Qué bueno, vamos!
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1: Pero yo no tengo boleto.
0: ¿Cómo, Juancito? ¿No aceptaste a Jesús en tu corazón?
1: Sí.
0: Entonces, os salvo.

continuamos con más en esa hora de la tarde. Por ahí estábamos saludando a los campeoncitos que se habían reportado. Dios bendiga la vida de Lilisbeth Vázquez. Dios bendiga la vida de Denis Otoniel, que también por ahí están con nosotros en la sintonía. Dios bendiga la vida de Aiden. También Dios bendiga la vida de Marvin, la vida de nuestra campeoncita Susana. Dios bendiga la vida de Alfonso, la vida de Mía,

la vida de Nayeli Lisset, que también por ahí está con nosotros en sintonía desde el Cantón El Niño. Dios bendiga la vida de Abigail, la vida de su hermanito Ian también, que por ahí están en sintonía. Dios bendiga la vida de también Honestina Guadalupe y Merlin Marisol Claros. Así que muchas bendiciones ahí a todos los niños. Vamos ya finalizando este espacio de Campeones en Jesús. Así que agradecemos a todos los niños que ahí han estado reportándose. Dios bendiga a los hermanos también que ahí han estado con nosotros en la sintonía. A eso de la una venimos escuchando una prédica. Así que le invito a usted que está ahí en la sintonía para que se pueda seguir gozando con nosotros, diciéndole que ese espacio de la prédica no cuenta con patrocinio. Así que si en esta hora de la tarde usted desea patrocinar esa hora, por ahí puede comunicarse con nosotros y usted ahí nos dice qué prédica desea escuchar y con gusto se la programamos. También este espacio de Campeones en Jesús aún no cuenta con patrocinio, así que está disponible para que usted pueda comunicarse con nosotros y decirme, hermana, yo voy a patrocinar ese espacio. A eso de las 2 de la tarde continuamos con más alabanzas variadas.

0: Que ahí está con nosotros en la sintonía y nos comparte este audio.
1: Hermano, Dios le bendiga, mi nombre es Crisia, soy del Tapesquío Alto, me complace con la alabanza, la princesa Esther, Dios le bendiga, hermano.
0: Amén, con gusto, vamos a... Bueno, no era ese audio el que es.
1: Hermana, Dios le bendiga, mi nombre es Crisia, soy del Tapesquío Alto, le solicito la alabanza, mi gatito es Tomás.
0: Amén, así es, mi gatito Tomás era el que nos solicitaba y estábamos escuchando otro audio. Dios bendiga la vida de Crisia, gracias por la sintonía, saludos para usted y toda su familia. Así que saludos hasta el Tapesquío, ahí nos sintoniza ella. Nos vamos ya despidiendo de este espacio con ese cántico entonces. Muchas gracias, Dios les bendiga a todos los niños que ahí han estado con nosotros en la sintonía. Recuerde, a la una venimos escuchando el espacio de la predicación.

0: Bienvenidos al Aeropuerto Internacional El Salvador.
1: Y todos los niños que están lejos de nuestras fronteras lo cantarán así.
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0: ¿Para dónde vamos?
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3: Para la gloria del Señor. En otra ocasión, algo similar, Marcos narra algo que sucedió semejante a lo que estamos leyendo, del disgusto del Señor con una higuera. Pero esta vez Marcos lo narra que el Señor lo hizo con demostración visual. Amén. Como cuando usted le dan enseñanza con un proyector para que esté viendo y oyendo, ¿verdad? El Señor la hizo con una, hermano, demostración visual, visible. Y en Marcos 11, verso 12 al 14, dice que cuando el Señor salió de la ciudad, sintió hambre. Y a lo lejos vio una higuera. Y dijo a los discípulos: espérenme aquí, voy a ver si encuentro algo en ella. Ese algo significa que el Señor ya sabía que no había higos. Porque si el Señor hubiera sabido que había higos, hubiera dicho: voy pues y traigo higos. Pero Él dijo: voy a ver si encuentro algo. Espero que usted haya traído siquiera algo. Y el Señor se fue a la higuera, que estaba muy frondosa de hojas. Y la higuera tiene una, hermanos, una situación muy, muy, muy particular, en que por eso el Señor dijo, cuando brotan las hojas es porque ya va a haber fruto. En cambio, nosotros en El Salvador tenemos una fruta que se llama jocote, otros le dicen ciruela, que bota toda la hoja para echar el fruto. En cambio, la higuera no, la higuera echa toda la hoja, porque lo que hace la hoja es proteger el fruto. El fruto nace debajo de la hoja. Entonces, cuando hay una higuera con hoja, seguro que hay higos. O sea, cuando usted va a una iglesia y la ve ahí bien ordenadita, bien vestida y con Biblia a la mano, usted está seguro que son creyentes. El problema es cuando Dios revisa esa iglesia y no haya nada bueno. Dice que llegó, levantó las hojas y no halló nada, no encontró nada. Volvió el Señor así como decepcionado, espero que no lo decepcione hoy. Y llegó de los discípulos y les dijo, no hay nada ahí. Pura fachada, solo hojas. Solo hojas, bien peinadita la hermana, bien vestidita, ¿está bien? No se pinta las uñas ya, gloria a Dios. Anda bien ordenadita la hermana, se dejó crecer las cejas. Pero además de todo eso, que son hojas, el Señor necesita ver en nosotros fruto. ¿Qué busca el Señor en nosotros? Fruto. ¿Me escuchó? Entonces, para que los discípulos tuvieran una idea y tuvieran un poquito más de temor, se vino donde ellos y desde ahí le dijo a la higuera, nunca jamás nadie coma de ti fruto.
4: ¡Aleluya!
3: Y se fueron. Al día siguiente, venían de regreso y los discípulos se quedaron viendo la higuera que estaba seca hasta las raíces. ¿Cuántos alaban al Señor? Entonces entendieron que la palabra del Señor tiene poder. Y que no se debe de estar vacilando ni vaticinando en cuanto a perseverar en dar fruto. A su nombre sea la gloria. Amén. Ahora, a mí me queda claro, por aquellos que están por ahí ya pensando, los teólogos, ¿verdad? Pero ese es Israel. Pues sí, claro, a mí me queda claro y le estoy hablando de Israel. El pueblo que dejó en vergüenza a Dios. El pueblo por el cual Dios hizo tanto y lo hizo pasar vergüenza. Con una actitud negativa a la obediencia. Una actitud negativa a la fructificación. Y eso es lo que Dios esperaba de ellos. Obediencia y frutos. ¿Cuántos alaban al Cristo de la gloria? Pero también me queda claro que Israel es el tipo de ejemplo, dijo Pablo, para que la iglesia escarmiente, reflexione, observe para no caer en el mismo error. Porque así como Israel le costó a Dios tanto esfuerzo, la iglesia ha costado sacrificio. Dios bendiga a los que comprendimos esto. Entonces, Israel es la vid que dio frutos, pero frutos agrios, inservibles. Isaías 5 dice, yo le voy a cantar la canción de mi amado. La canción de mi amado les cantaré. ¿Y qué fue lo que dijo el amado? Que tenía una viña. que el terreno era como recostado, pero que el Señor lo emparejó, que quitó todas las piedras. Amén. Quitó toda la vegetación mala, la labró y plantó ahí su viña, la cuidó, puso un lagar. ¿Sabe lo que es el lagar? Una pila donde se echa todo el fruto de la vid para patearlo y sacar el vino. O sea que como usted siembra una milpa, le llamamos nosotros allá, un maizal, usted también está construyendo un granero, porque la fe es que usted va a sacar la cosecha y la va a almacenar. El Señor siembra una vid y también pone un lagar, porque dice, para cuando ya esté el fruto, lo corto y ya está para sacar el vino. Y no solo puso el lagar, sino que puso una torre en medio de ella para ser cuidada. Amén. Y el Señor se quedó a esperar que la vid diera frutos. ¿Y cuál fue su sorpresa? Que cuando dio frutos, los dio silvestres. Los dio amargos. A veces nuestros frutos no sirven ni para vinagre. Porque la uva agria para eso es que sirve, para el vinagre, y nosotros ni creo que a veces no alcanzamos ni a hacer vinagre. ¿Cuántos alaban al Cristo de la gloria? Y es que alabanza al Señor. Y es que a la luz de esta parábola, parece ser que la historia se repite continuamente en el Israel espiritual. Es decir, la iglesia del Señor. Ya que el deseo de Dios es que demos buen fruto, más fruto, amén. ¿Y qué más dice? Y mucho fruto.
4: Gloria a Dios.
3: A mí me encanta cuando Juan predica y dice, el hacha está puesta a la raíz de todo árbol. A veces señalamos, tenés el hacha puesta, ¿no? Usted también. Es que todos la tenemos ahí cerquita. Con este rebelde y ¡tac! Alabe a Dios si puede. El hacha está puesta a la raíz de todo árbol. Y no dice todo árbol que no da fruto. Dice todo árbol que no da buen fruto. Porque frutos se pueden dar. Yo cuento la historia de un, no sé si es árbol o planta, que es el papayo, la papaya. Una planta. Uno no sabe ni a qué llega nadie, pero era una planta de papayo, hermano, así de grueso y como 3.5 metros de alto. ¿Y sabes qué? Arriba, ¿qué había? Un gran talchinol de basura de unos pájaros que habían hecho nido y 4 papayitas, pero así, hermano, así como la ofrenda que usted echó ahora. Sí, así como alabe a Dios si puede. Aleluya, bendito sea Dios. Así, enorme árbol, hermano. Y yo ya días no bajaba a ver el solarcito ahí. Y dije yo, pero esto, ¿cómo se creció y no tiene nada? Y no sé qué me dio mirar así para el otro lado. Y miro otro árbol de papayo, así de alto. Así. Pero tenía papayas así de grandes que casi estaban las primeras topando casi al suelo. Era una lindura, hermano, de papaya. Y le dije al otro, aprende, le dije yo. ¡Fa! ¡Fa, fa, fa, fa! Practiqué lo que ya días no practicaba. Lo hice pedazos. ¿Para qué ocupa la tierra de gusto? Métase esto en la cabeza hoy. Usted no es un bulto más aquí. Usted no viene a ser un globo más aquí. Usted no viene a ser un volumen más aquí. Usted viene aquí porque es una planta de Dios. Porque Dios lo ha plantado. Porque Dios está esperando de usted fruto. Y el fruto Dios lo espera al mínimo 30. El medio, aleluya, 60. Y el máximo 100. Alabe a Dios si puede. Porque si usted viene con 29.5, usted está ocupando la silla de gusto. El Señor dijo al menos, dijo el 30. Esa palabra me pone pensativo a mí. Y da fruto al menos el 30. Sigue el 60 y el máximo 100 por 1. De ahí no me venga con cuento que usted da 200, es mentira. Ahí quédese en el 100 porque lo demás es de Dios. Alabe a Dios si puede. Alabe a Dios si puede. A su nombre sea la gloria. Yo un día predicando, yo dije que el 10 era de Dios. Usted no se alegre con el 10 porque el 10 es de Dios. Y después tuve una enseñanza con unos jóvenes y les hice un examen. Y un joven se sacó 10 y lo califiqué con 10 y le di la papeleta y se regresó y me dijo, póngame 9.5. ¿Hay algún error? Le dije, no está bien calificado. No, porque usted dice que el 10 es de Dios. Mire, entendió el muchacho. 9.5, yo ahí me quedo, me dijo. A mí me encanta oír a Pablo cuando dice que le dieron 40 azotes, pero luego dice menos uno, porque él no quiere ser igualado con Cristo. Porque a Cristo le dieron 40 azotes, pero a Pablo también, porque esa era la ley. Pero Pablo cuando dice 40 azotes, dice, pero no lo hago con ese orgullo que ya parezco Cristo, no, sino que 39, dice. Yo me quedo en 39. Ahora hay pasmados que dicen que hacen 45 días de ayuno y que superan a Cristo y a Moisés. Avives, eso no es así. ¿Cuántos alaban al Señor? ¡A su nombre! Sí. Hay hermanos y se jactan que ellos hicieron 42, 48 días, queriendo decir que superaron a Moisés y a Jesús. Pero no les ve cambio ni en el pelo. A su nombre sea la gloria. Entonces, en Juan 15. El Señor dijo que el Padre espera de nosotros fruto, buen fruto y mucho fruto. Si ya está dando fruto, no se conforme ahí. De buen fruto. Si ya está dando buen fruto, no se conforme ahí, lleve más fruto. Pero para dar más fruto, mucho fruto, hay que dejarse limpiar. Hay que, aleluya, mire, cambie esa cara, por favor. Hay que dejarse limpiar. ¿Cuántos alaban al Señor en esta hora? ¡A su nombre! Ahora, pero nos estamos esforzando demasiado en dar o producir lo que Dios ni siquiera nos está pidiendo. ¿Me está escuchando? Sí. Estamos pariendo lo que Dios nos está pidiendo. Es decir, estamos como en los días de Miquea. Que Miquea se hace la pregunta como en nombre del pueblo, ¿con qué me presentaré y agradaré a Jehová? Amén. Amén. Y se pregunta, ¿me presentaré ante él con holocaustos, con becerros de un año? ¿Se agradará Jehová de millares de carneros? O de 10,000 arroyos de barriles de aceite. ¿Me está escuchando? ¿Daré a mi primogénito por mi rebelión el fruto de mis entrañas por mi pecado de mi alma? Y Dios responde: oh hombre, él te ha declarado lo que es bueno y lo que pide de ti. ¡Aleluya! Solamente, diga solamente. Solamente hacer justicia, amar misericordia y humillarte ante tu Dios. No se preocupe porque no pudo traer un ternero gordo. No se preocupe porque no pudo traer lo grande. No se preocupe porque no pudo hacer lo máximo. No, pero traiga un corazón lleno de justicia, un corazón lleno de misericordia, un corazón contrito y humillado. Y eso es lo que Dios está buscando de usted. Porque a veces hablamos fuerte. Estamos ganando bien y hablamos fuerte. Y aplastamos al que no da tanto. Pero no es así. Dios no te lo está pidiendo. Eso lo hacemos en agradecimiento. Obediencia, agradecimiento, reconocimiento de las bondades del Señor. Mi hermano López dijo un salmo todo completo. Y como Dios es el que nos hizo, Él sabe que somos polvo. La ciencia dice otra cosa, pero como el hacedor es el que sabe las cosas, no, olviden, son polvo. No, que venimos del mono. Ah, mono tu abuelita, pero... pero yo soy hecho por la mano de Dios. ¿Cuántos dan gloria a Dios en esta hora? Amén. Permítame que esta botella está más dura que ustedes ahorita. Gloria a Dios. Esta botella está más dura que la conciencia de algunos aquí. Humillarte ante tu Dios. Necesitamos un corazón justo, misericordioso y humillado. Si usted tiene eso, empecemos a hablar que nos conocemos ya. ¿Cuántos alaban al Señor? Ahora, a veces hacemos grandes sacrificios, grandes esfuerzos por querer impresionar no tanto a Dios, sino a los demás. Amén. Y para esto nos revestimos de una santidad superficial y fingimos tener dones, unciones, superpoderes, como que si Dios calificara esas cosas. ¿Me escuchó? Ahora tenemos un gran problema en las congregaciones de índole, hermano, y ya no puedo mencionar la palabra pentecostal porque se me levanta el diablo con corbata de pastor. Hermano, pero las congregaciones de índole pentecostal están cayendo, ya cayeron en una gran fiebre, hermano, de preocuparse por un montón de cosas que no está calificando Dios. Que Dios no te está demandando esas cosas. ¿Me está escuchando? Y hemos dejado por lado y hemos dejado de otro lado lo que Dios nos está pidiendo, pero estamos ahí entretenidos en cosas que Dios no nos está pidiendo. Al cielo no entra nadie por dones, al cielo no entra nadie por unciones, al cielo no entra nadie por visiones, al cielo no entra nadie por danza, al cielo no entra nadie porque canta bonito, al cielo no entra nadie porque predica bien. Al cielo se entra porque eres justo, eres misericordioso y eres humilde y has nacido de nuevo. ¿Cuántos dicen amén? A su nombre, a su nombre. Ahora, pero en realidad ni siquiera estamos haciendo el mínimo esfuerzo por responder las sencillas demandas de Dios. ¿Qué busca Dios en ti? Ay, no hay qué zapato ponerme porque... No, Dios, no te preocupes. Venite descalzo y lo mismo le da Dios. ¿Qué traje lleva ahora? No, mejor tráete vos y no traes a nadie. No podemos estar dando lo que Dios no está pidiendo. El esfuerzo de tu vida, y sacate ese otro chip que te han metido ahí, de aparentarle a los demás. Es que la gente se esfuerza por impresionar, hermano. ¿Ah? ¿Usted ha visto a esos predicadores que suben al altar así como que andan en la luna? Se paran arrogantemente y empiezan a hablar de sus grandes virtudes, de sus títulos, como si eso quiere la iglesia. No, usted quiere palabra de Dios. Aquí venimos a comer palabra de Dios. ¿Cuántas palabras al Cristo de la gloria? Como el pastor que llegó a recibir la iglesia, un pastor nuevo, de esa iglesia que cambia pastor cada 3 meses. No sé si es el pastor el problema o la iglesia, pero algo está pasando ahí. Y llega el pastor nuevo y para impresionar le dijo: hermanos, yo soy el que lo puedo pastorear de aquí en adelante. Quiero decirles que yo tengo mucha exegética, mucha ética, mucha homilética, mucha teología, mucha filosofía, muchas Marías y sombrías y jarrillas de Sofía. Y entonces un anciano que está sentado adelante en el templo, ahí en el culto, levanta la mano y dice: pastor, pastor, no se preocupe, le dijo. Yo venía peor que usted, yo traía conjuntivitis, artritis, reumatiz, yo traía taranta, yo traía un tumor. Y el Señor me sanó de todo eso. El Señor le va a sanar todas las locuras que usted trae, le dijo. No vengas a impresionar que ya soy licenciado en esto, que abogado en teología, que licenciado en demoniología y que soy experto en carterología. Te barren hasta la cartera y no te das cuenta. No impresionemos a los demás. Si Dios te ha dado un carro bonito, manéjalo con humildad. Mueve a la hermana Tencha, que no tienen que moverse. Lleva a la hermana Elvira con todos esos cipotillos religiosos que anda ahí, que te pateen los asientos. No le hacen. Pero nos volvemos delicados. ¿A dónde está el fruto, pues? Solo somos hoja. Un buen carro es hoja, una buena casa es hoja, un buen empleo es hoja, la ropa buena es hoja, una buena vida estudia es hoja, pero Dios no está esperando eso, Dios está esperando práctica, Dios está esperando acción, Dios está esperando que hagamos. No dijo el Señor claramente, no todo el que me dice Señor, Señor, entraré en el reino de los cielos, sino el que hace la voluntad de mi Padre que está en los cielos. Aquí se trata de hacer entonces. Por ejemplo, el ayuno es muy importante, es muy bueno, pero si no es como Dios lo pide, solo vienes a pasar hambre y a buscar gastritis al templo. ¿Me está escuchando? Nada más. Hoy te vas a dar cuenta que tenés años de estar hambriando los domingos. No, ¿para qué perdés el tiempo? Come doble, de todo modo no te componés. Porque venir a pasar hambre 4 o 6 horas porque ya viene bien tipuqueado y se va a mediodía. ¿Ah? A Dios no se le puede engañar. Yo no digo que no ayune, no me vaya a malinterpretar esto. Ah, el pastor dijo que no ayunara, no, que lo haga bien. Porque de nada le sirve venir aquí a ayunar, entre comillas, cuando usted no está haciendo la voluntad de Dios. Eso es aguantar hambre. Por eso es que le pega agilamiento y a las 11 siente olor hasta chicharrón. Pero cuando usted está en el Espíritu, cuando usted está consagrado a Dios, entregado a Dios, hermano, aleluya, desde ayer quizás no comió y ahorita usted está feliz. Pero yo veo a varios ahí enseñándome, Renón, no, yo ando aquí también, no se preocupe. A su nombre sea la gloria. Ahora, Isaías 58, del 3 en adelante, oiga la pregunta que hace Dios. ¿Por qué dicen ayunamos y no hiciste caso? Humillamos nuestras almas y no te diste por entendido. ¿Por qué me dicen eso? Le reclamaban a Dios. Señor, ayunamos. Nosotros nos humillamos. ¿Y por qué no me responde? ¿Usted nunca se ha preguntado eso? ¡Aleluya! Es que yo oro y Dios no me responde. Usted no ora, usted murmura. Orar es una cosa. Orar es la esencia de adorar. De hablar con Dios en sentimiento de adoración. ¿Me está escuchando? Pero usted no, cuando usted se arrodilla, Padre, ¿por qué a mí? Vive una gallina en culeca haciendo bulla, hombre. No, es que no viene aquí a quejarse, no, viene a adorar, viene a decirle, Señor, y estoy en tu voluntad. A mí me gusta oír la expresión que dijo Job, hermano, aunque Dios me mate, seguiré esperando en él. Óigame. Y nosotros no, porque a mí, y queremos que otro agarre ese saco de sal que andamos nosotros. Señor, ¿y por qué a hermano Julano no le pasa nada solo a mí? Vaya, porque bueno. Ya quiere que Dios embarre al otro con todo el tile que usted anda. Entonces no estamos orando, estamos quejándonos. ¿Y por qué no me escucha? Hay que averiguar. Yo me crecí en aquel tiempo cuando no habían teléfonos. Hoy los niños ya salen con teléfono. Y iPhone. Y sin mirar escriben mensajes los hipotéticos. Y los hermanos ya aprendieron porque usted está predicando y ellos abajo. Y en el tiempo que yo me acuerdo de teléfono, había que ir al pueblo. Allá había una cabina. Y ahí había un hombre ahí adentro con un montón de guías, hermano. Que parecía hospital eso ahí. Y empezaba con una palanca a hacerle así. Después que le daba vuelta aquel molino, empezaba a cambiar cable y ya le decía a uno, váyase allá, váyase allá. Y uno corría a la cabina y lo ponía al

0: faltan los ayunos donde se canta, hermano, ¿no? Pero ahí solo de rodillas no quieren tener ayuno. Pues vaya a buscar donde brincan. Dice, buscáis vuestro propio gusto, oprimid a todos vuestros trabajadores. Tengan cuidado los que andan con gente trabajando, que ni al culto les dan chance de venir.
1: Santo.
0: He aquí, para contiendas y debates ayunáis, y para herir.
2: No ayunéis como hoy, para que vuestra voz sea oída en lo alto. ¿Es tal el ayuno que yo escogí, de día que de día el hombre aflija su alma, que incline su cabeza como junco y haga cama de silicio y de ceniza? ¿Llamaréis a esto ayuno o día agradable a Jehová? ¿No es más bien el ayuno que yo escogí, desatar las ligaduras de impiedad, soltar las cargas de opresión y dejar ir libre a los quebrantados, y que rompáis todo yugo? ¿No es que os, que dice acá, que partás tu pan con el hambriento, y los hombres, y dice acá, y a los hombres pobres, errantes, albergues en casa? No, pero asco le tenemos a la gente que anda pidiendo.
3: ¡Aleluya!
2: Hoy las hermanas, ay, cuando hay un harapiento ahí, tenga cuidado, que a veces Jesús se disfraza de harapiento para ver cuál es su reacción. Muchos hospedaron ángeles y no se dieron cuenta, dice el escritor. Dios se puede disfrazar de muchas formas para ver qué haces tú. ¿Cuántos alaban al Señor? A su nombre sea la gloria. ¿Cuántos dicen amén? Entonces dice acá, no es que partas el pan con el hambriento y que a los pobres errantes albergues en tu casa, que cuando veas al desnudo lo cubra y no te escondas de tu hermano. Ay, viene hermano Toño, ay, quizás a buscarme prestado, viene otra vez, decirle que no estoy, mi amor, decirle que salí, pero ahí está tu carro, no, decirle que ando de ray. Y la mujer, que es bien sencilla, dice que no está, dice. Entonces nacerá, entonces, diga entonces nacerá, ¿qué? Aleluya, cuántos alaban al Señor, como el alba, y tu salvación se dejará ver pronto, e irá tu justicia delante de tu justicia, lo que usted haga, eso va delante de usted, y la gloria de Jehová será tu retaguardia. Entonces invocarás y Jehová te oirá, clamarás y dirá él, heme aquí, y si quitares de en medio de ti el yugo y el dedo amenazador y el hablar vanidad. Si usted aprende esto hoy y después viene a ayunar con este conocimiento, ahí me cuenta lo que va a pasar en su vida. Esto es lo que Dios está buscando de nosotros. No simplemente que vengo a aguantar hambre y hacer la casa. ¿Para dónde va, hermano? Ay, para el ayuno. No, dijo el Señor, cambie ese rostro, lava la cara, ponte bien como que vas para una boda. Y no digas a nadie que vas a ayunar. Clama a tu Padre en secreto y Él te va a dar recompensas públicas. ¿Cuántos alaban al Cristo de la gloria? ¡A su nombre! ¿Cuántos dicen amén? Y si dieres tu pan al hambriento. Hay gente codo, hermano. ¿Sí? Y saciares el alma afligida, en las tinieblas nacerá tu luz y tu oscuridad será como el mediodía. Óigame, una oscuridad como ahí, como en el parqueo. Entonces sí va a haber el sol claro, hermano. ¿Cuántos alaban al Señor? Jehová te pastoreará siempre, y en la sequía saciará tu alma, dará vigor a tus huesos, y serás como huerto de riego, como manantial de agua, cuyas aguas nunca faltan, y los tuyos, tus hijos, tus nietos, tus bisnietos, tus tataranietos, edificarán las ruinas antiguas, y los cimientos de generación en generación levantarás, y serás llamado reparador de portillo, restaurador de calzadas, para habitar. No es ayuno nomás. Ayuno, sí, ayuno que está haciendo la voluntad de Dios y los otros 20 nada. No, es ayuno aplicando fruto. Lo que Dios está buscando en nosotros no es que la tripa se nos retuerza del hambre, sino que nuestro corazón rebose de alegría que está dando lo que Dios demanda. Para eso necesitamos un cambio de corazón. Pero usted tiene 20 años de estar cantando, dame un nuevo corazón. Y cada vez otro de piedra. El ayuno es bueno. Pero cuando lo hacemos con una vida así. Si comprendimos eso, eso es lo que Dios busca de nosotros. De lo contrario, hojas. Hojas. Fantasía, fachada, carátula, hipocresía, como usted quiera llamarle, póngale su propio nombre. La oración es buena. Dios bendiga el que dijo amén. La oración es buena. Buenísima. Hasta por ahí hay un canto que el poder del cristiano está en la oración. Incrédulos nosotros. No queremos buscar poder. La oración es buena, es vital. Cuando le digo vital, es como el agua para el cuerpo. Sin esto no hay vida. Es vital, es elemental la oración en la vida cristiana. Pero es su eficacia, su efectividad requiere justicia, verdad y no hipocresía. Alabia a Dios si puede. Y voy otra vez a Isaías, que fue el evangelista del Antiguo Testamento. A Isaías se le conoce como el evangelista del Antiguo Testamento. Fue el hombre que anunció el evangelio en el Antiguo Testamento. Isaías 1, verso 12 en adelante. Hoy es domingo. Agarre bien su Biblia, ya que la trajo a pasear, úsela. ¿Quién demanda esto de vuestras manos? Cuando venís a presentaros delante de mí para hollar mis atrios, no me traigáis más vana ofrenda. El incienso me es abominación. La luna nueva. ¿Está escuchando? El día de reposo, el convocar asambleas, espera los tabernáculos, no lo puedo sufrir. Son iniquidad vuestras fiestas solemnes. Vuestras lunas nuevas, vuestras fiestas solemnes, las tiene aborrecidas mi alma. Me son gravosas, cansado estoy de soportarlas. Cuando extendéis vuestras manos, yo esconderé de vosotros mis ojos. Asimismo, cuando multipliquéis, ¿qué? La oración. Yo no oiré. Llenas de sangre están vuestras manos. Lavaos y limpiaos. Quitad la iniquidad de vuestras obras de delante de mis ojos. Dejad de hacer lo malo. Aprended a hacer el bien. Buscad el juicio. Restituida al agraviado, hacer justicia al huérfano, amparada la viuda. Justicia y misericordia. Pero queremos que Dios reciba lo que traemos, que Dios nos oiga lo que pedimos. El Señor fue bien claro y dijo: si traes tu ofrenda al altar, no dijo grande, chica, mediana, pequeña, exorbitante. No, tu ofrenda, lo que tu corazón te dio traer de corazón, lo traes al altar. Esta ofrenda puede equivaler económicamente, o una bendición que tú quieres dar para la obra, o una alabanza, un testimonio para Dios. Son ofrendas. Para Dios son ofrendas. Pero cuando llegas ahí al altar, para entregarla. Porque antes, hoy se pasa así a recoger la ofrenda por lo incómodo que es salirse de las sillas y todo. Antes, como no se ocupaban sillas, no había problema.
3: ¡Aleluya!
2: ¿Sabía usted que la iglesia no empezó con bancas ni con sillas? ¿No? Entonces la gente pues, se sentaba ahí en el suelo, tranquilo, hasta Jesús se sentaba ahí y nunca perdió el bigote. Si hay gente que se le cae el bigote, si hace algo así, es muy humillante. ¿Cuántos alaban al Señor? Entonces hoy se pasa por allá, ¿verdad? Y para tocarlo, porque usted se hace el dormido. Pero antes no. Dice, si traes tu ofrenda, ¿a dónde? Al altar. Pero ahí te acuerdas. Que tu hermano pecó contra ti. ¿Quién fue que pecó? El hermano. Él tuvo la culpa. Pero te mandan a ti a buscarlo. Démosle vuelta al disco de orgullo que tenemos, porque nosotros siempre estamos diciendo que él fue el culpable. Él es el que tiene que venir. No, no, esa actitud te va a llevar al fracaso. O sea que como usted tenía la culpa, usted es que tenía que subir al cielo a hablar con Dios. No, es Dios que bajó, se humilló. Lo dijo el Salmo, se humilla hasta la tierra y se acuerda que somos polvo. Se humilla para ver a los hombres. Dios se bajó. Por eso dijo Pablo, tengan el mismo sentir que tuvo Cristo, que no escatimó ser Dios, semejante a Dios, igual que Dios, sino que se despojó a sí mismo para hacerse hombre, tomando la forma de hombre, se hizo siervo. Estando de siervo, se hizo esclavo, hasta morir en una cruz. ¿Me está escuchando? Entonces, ¿dónde quedaría la oración? Y la oración en sí no es un fruto, pero es la base de muchos frutos. La oración es una actitud de obediencia y de fe. La oración debe de ser con fe. De lo contrario, no se pere la rodilla. ¿Cuántos alaban al Señor? Entonces, ahora, en Mateo 6, 14 al 15 dice, porque si perdonáis a los hombres sus ofensas, os perdonará también vuestro Padre Celestial. ¿Me está escuchando? Mas si no perdonáis a los hombres sus ofensas, tampoco vuestro Padre os perdonará vuestras ofensas. Y este hombre, Isaías, termina en las últimas reglas de renglones de la palabra que leímos, termina diciendo, restituid al agraviado. Y nosotros solamente pasamos de pasadita, ¿sí? Perdone, pues. Y cuando pasan aquí al frente, porque muchos acostumbran así, ¿verdad? Venir, hermano, aquí dice, aquí lo vamos a reconciliar. Te dan la mano así. Bueno, hermano, pero no me vuelvas a hacer eso. ¿Cómo que no te vuelvas? Así te perdonó el Señor a ti. Pues de la manera que Cristo te perdonó, tienes que perdonar. Porque si el Señor te pone esa regla, estás perdido. Bueno, te perdono, pero olvídate, ¿verdad? No voy a volver a hacer nada malo porque estás frito, hermano. Y usted solo aceptó, salió y hacer lo malo fue.

este culto no iban a haber amenes. Un pajarito dijo aquel presidente. Me dijo, ¿ah? Dice restituir. No solamente es perdone. Hay que sanar heridas. Hay que llevar salud. Hay que llevar remedio. Hay que llevar ungüento. Hay que llevar vendas. Hay que llevar aceite. No te perdone. Es más, aquí voy a decir algo que quizás usted lo va a poner un poco pensativo. Los dos viejos se pelean. El hermano Curarén y el hermano Colón. ¿De qué parte es? ¿Área Garífona? ¿No? ¿Colón? Y aunque me diga que es de Venezuela, no le creo. Tengo mucha gente amiga garífona allá por esa zona donde vamos a predicar. Ellos dos se pelean. Se discutieron. Y aquel hombre llega a la casa amargado y le dice a la esposa, no, ya, ese viejo pelón, ese viejo negro, no sé qué, nada qué. Y lo, oiga, pero todos esos niños están escuchando. Y a ellos se les está metiendo aquí que ese viejo no hay que hablarle, que ese viejo es malo, porque el papá lo está diciendo. Viene un día y medio, se midieron ellos, se vinieron, se arreglaron, pero no restituyeron. Ese hombre no se reunió con la familia a decirles, miren, ya arreglé mi problema, yo había tenido la culpa. Perdonemos al hermano, vengan para acá, démele un abrazo también a ustedes, porque ustedes fueron parte de este chisme que yo traje. No se está haciendo, no se está haciendo. No se está haciendo y estamos dejando una generación caprichosa, amargada. No sé si usted está escuchando algo así como que no me habían dicho esto, pero tiene razón. Tenemos que arreglarnos los viejos, pero también llevemos esa colita que andamos ahí de cipote de niño. Llevémoslos también a que aprendan a ser humildes. ¿Cuántos alaban al Señor? A su nombre sea la gloria. En el Antiguo Testamento la restitución era de esta manera. O sea, yo accidentalmente le mataba un caballo, venía, le iba a pedir perdón, pero llevaba otro caballo. No es que, así, bueno, y siga pata, hermano. No, compraba otro caballo, y si era posible, igual que el que tenía el otro, y le decía, perdóneme. Pedía perdón, pero le decía también, aquí está el otro caballo. Perdóneme, hermano, que usted esté enojado porque le perdí la pala que me prestó, la barra que me prestó, hermano. Pero compré otra y aquí se la traigo. Perdóneme. Así es, no es que solo perdón, ahí ahora la barra quien la paga. ¿Ah? ¿Me está escuchando? Entonces no podemos seguir orando haciéndolo lo que no sabemos, como que no nos cae el 20, ¿cómo no? Si entendemos, lo que pasa es que no somos tan humildes. ¿Cuántos alaban al Señor en esta hora? ¿Vas a orar por un enfermo? ¿Tenemos tiempo, pastor? Aquí no los corren, ¿verdad? De aquí salimos para Winston-Salem ya más tarde. Y vas a orar por un enfermo. La Biblia lo dice. Si está alguno enfermo, llame a los ancianos de la iglesia para que vayan a orar por él. La iglesia no está haciendo eso. La gente se enferma y creen que el pastor es Walter Mercado que adivina. Creen que el pastor es adivino y que él sabe lo que está pasando. No, ya le dije que él no tiene drones encima de nadie. Entonces, no hablan. No vienen toda la semana al culto porque están allá con un catarrito de pollo, pero están allá en la casa. Y ya dicen que es COVID, que es dengue, que no sé qué, nada. Un pequeño malestar. Pero no viene. Y el diablo le va llenando el corazón de amargura. ¿Sí? Como yo no tengo carros nuevos, como yo no visito, como yo no los invito a comer al Chili's, ¿verdad, cierto? Como yo no los llevo allá, a mí no me invitan, no me visitan. Yo no valgo nada en esa iglesia. Pero llamaste. Allá en El Salvador por lo menos le llaman a uno, hermano, fíjate, estoy bien enfermo, y uno va corriendo, va con mi esposa, vamos a orar. No, dice, ya se lo llevaron en un carro, porque lo llaman a uno y llaman el carro. Pero por lo menos uno se da cuenta que se está muriendo.
A mí poco me llaman porque enfermo por el

0: Hay oro. Así que poco me llaman. Ya el que se decide llamarme a mí a orar, tiene que llamar a la funeraria también. Alabe a Dios si puede. Yo le digo, Señor, si esto es tu testimonio y se va a guardar la palabra, sálvalo ahora. A su nombre. Entonces vamos a orar por el enfermo. Una oración chueca. Chueca, hermano. Eso da lástima a la iglesia orando por los enfermos ahora. Primero que llegamos, que a orar por el enfermo vamos y hablamos media hora en la sala hablando tonteras. Trayendo chismes, lo que dijo Julano, lo que. Y el enfermo escuchando todas las locuras. Y le hace todavía para que lo digamos. ¡Ay! Y nosotros creemos que está feliz. Cuando no, también se sienta a chismear el enfermo, porque la lengua nunca le duele. Alabe a Dios si puede en esta hora. A su nombre. Bueno, vamos a orar. Yo un día tuve que sacar a una hermana de la oración. Sí, orando. Y ella estaba al parmillo en cada día ahí. Y nosotros orando por el hermano enfermo y ella ya, padre, yo no sé por dónde va Walter, señor, ese coyote no me contesta, señor amado. Y la toqué, va a llorar por Walter allá, ahorita estamos orando por este, le dije. Ore con conocimiento, ore con entendimiento, cuántos alaban al Señor, a su nombre. Allá va a llorar por Walter, ahorita estamos orando por este que está boqueando aquí. Orando por el coyote, por el lobo y por un montón de gente. Que porque los Z, Señor, y los X y los Y. No. No, estamos orando por el enfermo. Oren por él, oren por él. ¿Y qué le ha dicho el doctor? ¿Qué le importa a usted lo que le dijo el doctor? ¿Y qué está tomando? ¿Y qué le interesa a usted, doctor? No. Ah, pues no vaya a preguntar nada. Lo llamaron a orar. Y oiga lo que dice. Y antes de orar, confiésense sus ofensas unos a los otros. Cinco andan allí y de los cinco, tres no se hablan. Pero eran juntos porque el pastor David Cruz les dijo que tenían que ir juntos. Pero cada quien en su carro, no se hablan. ¿Sí? Y por allí dice el otro, allá, que como uno va encargado, dice, bueno, si yo fuera el encargado ya estuviera leyendo la Biblia, dice, para que el otro oiga que hay que leer la Biblia. No le dicen confianza, hermano, ya lea la Biblia para que oremos. No, no. Si yo fuera el encargado, yo leyera la Biblia. No se hablan. Y van a orar por un enfermo, a matarlo, van, hermano. A torturarlo, van, ¿sí o no? ¿Usted cree que va a haber respuesta? Dios quiere en nosotros sinceridad. No se duerma, no se duerma. Allí dice Iglesia Peniel Internacional, no dice Hotel Internacional, no. No se duerma. Entonces dice claramente, confiésense sus ofensas unos a los otros. No está hablando de pecado, que eso se le confiesen a Dios. Dice sus ofensas. Lo que se ofendieron, hermano, mire, vamos a orar por este hermano y nosotros no andamos de acuerdo, hermano. Y la Biblia dice que si dos nos ponemos de acuerdo acerca de cualquiera cosa, será hecha, hermano. Así que permítanme, hermano, que la primera oración que vamos a hacer es para ponernos aquí a cuenta, porque nos hemos agarrado del pelo, aunque somos pelones, pero vamos a agarrar. Y nos agarrazamos. Y ahora sí vamos a orar, hermano, de corazón. Viera qué respuestas más lindas tiene Dios, hermano. ¿Cuántos alaban al Señor en esta hora? ¿Qué es lo que Dios busca en nosotros? Sinceridad, dele fuerte ese aplauso. ¡A su nombre! Entonces, una vez que confiesa sus ofensas unos a otros, orad unos por otros para que seáis sanados. Porque la oración eficaz del justo. No es cualquier oración, es la del justo. La que puede mucho. ¿Cuántos alaban al Señor? Entonces, el ayuno es bueno, pero Dios espera el fruto. Dios está buscando fruto. Si no, el ayuno queda como hojas nada más. Cuando no, estaríamos ya secos hasta las raíces. A su nombre sea la gloria. Deme unos minutitos más. Vestir honestamente es algo muy agradable y obediente a la palabra de Dios. Nosotros no vestimos decentemente porque es un antojo pastoral. No, no, es porque la Biblia lo exige. Y quiero dejarle claro, el vestir honestamente no es para Dios, es por los demás. Eso del vestuario no es para arriba el asunto. Porque Dios siempre te ve desnudo. Para Dios estamos desnudos. Él nos conoce si Él nos hizo. Él sabe. Pero yo me he visto bien por usted. Si vestido soy feo, imagínese desnudo. ¿Ah? Dios no se va a caer del cielo, un ángel no se va a desmayar al ver que usted está enseñando posta y pierna, ¿no? Pero el pastor sí se puede descarriar. Los ministros que están sentados ahí, viéndola usted mal sentada en minifalda aquí enfrente y de paso con la pata cruzada, ellos sí se van a descarriar. Entonces por eso se llama a vestir honestamente. Y esto comenzó desde el Antiguo Testamento. El sacerdote tenía que usar sus túnicas hasta los tobillos, pero debajo de las túnicas, calzoncillos de lino hasta los tobillos. Porque cuando sacaban el pie para subir la grada, enseñaban lo que le llamamos pantorrilla nosotros, que no sé quién se inventó ese nombre, pero es la pierna, esta es la pierna, esta. Este aquí para arriba es muslo. Un hermano, la hermana Juliana anda enseñando las piernas, todas casi le dije. ¿Por qué? No, porque piernas son de la rodilla para abajo. ¿Ha visto eso? Ah, bueno. Entonces cuando el sacerdote hacía esto y no andaba el calzoncillo de lino hasta abajo, enseñaba la piel en la grada que daba trabajo, ¡pum!, lo mataba a Dios por enseñar aquí. Y ahora Yesenia está enseñando todo y predicando. ¿Ah? Las empoderadas de ahora, hermanos, ciñéndose todas sus vergüenzas en los altares y les aplauden y le gritan: hasta usted ha pagado el show, alabe a Dios si puede. Entonces, vestir honestamente es algo muy agradable a Dios, es fundamental para la sana doctrina de la iglesia. Lo dice Tito, lo dice Pablo a Tito y a Timoteo. Pero no lo es todo el vestir bien, el vestir decente. No se quede ahí, porque entonces caemos en el fariseísmo. Bonitos por fuera y podridos por dentro, no tiene sentido. Caemos en el mismo sentido de los liberales, que ellos dicen que andan bien por dentro y andan podridos por fuera. Entonces no va Dios ni con el vestido largo, podrido por dentro, ni con la minifalda, podrida por fuera. ¿Me está escuchando? ¿Por qué? Porque las dos cosas son extremistas. Honre a Dios con lo que haga y no sirva de tropiezo para los demás. Entonces no podemos seguir tratando de ocultar debajo de un vestuario modesto toda la corrupción que a veces nos destruye internamente. Y el Señor lo dijo en Mateo 23, 25 al 28. Hay de vosotros escribas y fariseos hipócritas, porque limpiáis lo de afuera del vaso y del plato. ¿Amén? ¿Qué dice? Porque limpiáis lo de afuera del vaso y del plato, pero por dentro estáis llenos de robo y de injusticia. Fariseo ciego, limpia primero lo de... No, adentro. Limpia primero lo de adentro del vaso y del plato, para que también lo de afuera sea limpio. ¿En dónde queda que el corazón quiere Dios y lo demás no importa? Primero la obra del Espíritu Santo comienza adentro y eso se refleja afuera. Yo siempre he dicho, esa lámpara, esa luz está encendida porque por dentro le llega la energía. Usted le corta esa energía, es un tubo más colgado ahí. Así como usted, un bulto más en la silla. Pero cuando usted anda bien por dentro, eso refleja por fuera. ¿Me está escuchando? Eso refleja por fuera. Yo siempre he dicho, si dice cuacuá, camina de lado, tiene cuchara, se llama pato, no le diga jolote. Porque el árbol se conoce por su fruto. ¿Por qué se conoce el árbol? Por su fruto. Y un limón no puede estar dando peras. Y ni una pera puede estar dando aceitunas. Usted no puede estar diciendo que es creyente cuando sus frutos son de mundano. Usted no puede decir, y sobre todo, no ande diciendo ni que es Peniel, hombre. Es que es Peniel Internacional, hermano. Mire el logo, qué bonito el mundo ahí dibujado. Ahí estamos, hermano, con el hermano David Cruz. Sana doctrina. Hay gente que se abasa en eso. Yo soy miembro del pastor David Viera, hermano, que predica juez, pero él vive mal. Yo me congrego con pastor que es buenísimo, pero usted como oveja es mala.
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0: Muy buenas tardes, 2:05 p.m. Seguimos con la variada programación de Radio Elohim en esta tarde del día viernes. Así que saludos y bendiciones a todos los hermanos que por ahí siguen con nosotros en la sintonía. De esta manera vamos iniciando su espacio de alabanzas variadas. Así que Dios bendiga a los hermanos que ya por ahí se reportan, a usted que ahí se está conectando. Dios me le bendiga. Dios bendiga a nuestra hermana Gloria Aide, también Dios bendiga a nuestra hermana, a nuestra amiga Ana, que ahí está con nosotros en la sintonía.
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0: Así que muchas bendiciones. En esta hora de la tarde le hago la invitación para que usted se pueda seguir reportando. Reporte la sintonía, solicite su alabanza y yo con mucho gusto se la voy a estar programando en esta hora. Por ahí nos solicitan un cántico de ¿Qué te sirve?, en voz de Jonathan Villatoro, así que con gusto ya vamos a estar programando esa alabanza. Así que usted que está ahí en la sintonía, repórtese y ahí dígame qué alabanza desea escuchar.

No cuenta con patrocinio, así que la invitación es para usted que está ahí en la sintonía, para que también se pueda reportar y me pueda decir en esta tarde: hermana, yo deseo patrocinar esa hora de programación. Así que usted se puede reportar y ser el patrocinador de este espacio. También, si usted desea una alabanza o tiene una lista de alabanzas en especiales, pues usted por ahí me puede decir: hermana, yo patrocino, prográmeme estas alabanzas y con gusto yo se las programo. Dios bendiga a nuestra hermana Patricia, creo que ella nos sintoniza desde el Chahuite o del Níspero, no sé, pero ahí está mi hermana reportándose y nos dice: hermana, que Dios le bendiga, prográmeme la alabanza, mil perdones, con gusto ya se la voy a buscar y también se la programo en esa hora de la tarde. Así que gracias ahí a mis hermanas que se están reportando en esta hora de la tarde. Así que sígase reportando y ahí está la invitación a patrocinar este espacio. Dios bendiga la vida de Eliseo, que ahí está en sintonía. Nos dice: Dios le bendiga, hermana. Amén. Dios le bendiga. Bendiciones. Es un privilegio el poder saludarle en esta hora de la tarde. Así que Dios le bendiga. Seguimos por aquí saludándole. Sígase reportando y solicite su canto. Escuchamos este cántico de ¿Qué te sirve?

0: Con más en esa hora de la tarde, por ahí teníamos ese cántico Mil Perdones, saludando a nuestra hermana Patricia que reporta la sintonía. Dios bendiga la vida de nuestros hermanos y amigos que por ahí se siguen reportando. Es un privilegio el poder saludarles. Dios bendiga a nuestra hermana Ros Juárez que por ahí se reportaba y nos solicitaba un cántico. Ya en breves minutos se lo programo. Dios bendiga también a nuestro hermano Freddy Alexander, que por ahí nos dice, Dios te bendiga, hermana Eunice, la paz sea contigo, amén, muchas bendiciones, un privilegio el poder saludarle, gracias por sus saludos, Dios bendiga la vida de Joni Torres, que también por ahí nos dice, Dios le bendiga grandemente, amén, Dios le bendiga, por ahí nos dice que nos saluda desde Nicaragua, así que saludos en esta hora de la tarde, Dios bendiga también la vida de nuestro hermano Jonathan González. Gracias por estar con nosotros en la sintonía. Dios bendiga la vida de Santos Hiraldo, que también por ahí se reporta.
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0: Dios bendiga la vida de Lumi, que también por ahí está en sintonía. Ese cántico que nos solicita no se lo tengo en programación, así que si desea escuchar otra alabanza, con gusto yo se lo programo en esta hora de la tarde. Dios bendiga también la vida de nuestro hermano Gilberto Bermúdez, que por ahí está conectado con nosotros y nos dice saludos, muchas bendiciones. Amén, saludos ahí para su vida y gracias por estar en la sintonía de Radio Elohim. Así que vamos a continuar con más en este espacio de alabanzas variadas. Sígase reportando por ahí, díganos qué cántico desea escuchar. Dios bendiga la vida de Miriam Mejía, que por ahí nos dice bendiciones desde Nicaragua. Saludos hasta Nicaragua en esa hora de la tarde. Así que muchas bendiciones a toda la audiencia nacional como también internacional. Seguimos con la variada programación. Repórtese en esta hora. Y también le hago la invitación a convertirse en el patrocinador de este espacio, ya que no contamos con patrocinio. Bueno, nos habían solicitado este cántico, así que venimos programándolo en esa hora de

Paz en esa hora de la tarde, por ahí nos estaban solicitando ese cántico, así que ahí hemos programado esa alabanza. Dios bendiga a nuestro hermano Elmer Siguerán, que también por ahí está con nosotros en la sintonía. Saludos para él, gracias por su sintonía. Dios bendiga también a Angelit Martínez, que por ahí nos dice bendiciones, hermana. Dios bendiga a toda la audiencia de La Matón. Dios bendiga a nuestra hermana Vera Cruz, que por ahí nos estaba saludando, así que muchas bendiciones. Dios bendiga también la vida de José Yanes López, que por ahí nos dice, Dios le bendiga. Amén, saludos en esta hora, bendiciones para usted y toda su familia. Dios bendiga la vida de Mari Cruz, que por ahí nos dice, bendiciones, amén, bendiciones para usted, mi hermana, muchas bendiciones. Dios la bendiga y gracias por ahí dejarnos su reporte en esta hora de la tarde. Llegamos a las 2:31. Espero que usted que está ahí en la sintonía se pueda estar gozando en este espacio de alabanzas variadas. Dios bendiga la vida de Abby Gutiérrez, que también por ahí se reporta. Así que Dios la bendiga. Dios bendiga a todos los hermanos, a todos los amigos que ahí están conectados a través de la plataforma. Les invitamos a que compartan esta transmisión, a que pueda seguirnos también. Si usted no nos sigue, por ahí dele seguimiento y pueda gozarse a través de la programación de Radio Elohim. Así que bendiciones. Dios bendiga la vida de Rubén Sánchez, que por ahí nos dice, saludos desde México. Saludos hasta México. Es un privilegio el poder saludarle en esta hora de la tarde. Así que bendiciones y gracias por la sintonía. Así que síganse reportando, mis hermanos que aún no se han reportado, los amigos. También queremos saludarles en esta hora de la tarde. Por ahí puede dejarnos su reporte para saber que usted está ahí en la sintonía de Radio Elohim. También le invito a que pueda ser de bendición a este ministerio, pueda apoyarlo a través de sus ofrendas y patrocinios. No cuento con patrocinio para este espacio de alabanzas variadas, así que la bendición, la invitación es para que usted que está ahí en la sintonía me pueda decir, hermana, yo patrocino.

La Matón, Dios bendiga a nuestra hermana Isabel Santos, Dios bendiga a nuestra hermana Lilian, a nuestra hermana Yajaira, que por ahí se reportan y nos solicitan el cántico Lágrimas en el Desierto, con gusto, ya se la voy a programar. Dios bendiga la vida de Angelito Najera, que por ahí nos dice, saludos desde Jalapa, Guatemala, saludos hasta Guatemala. En esta hora de la tarde, también Dios bendiga la vida de Riveras, que por ahí nos dice, bendiciones, me complace con la alabanza, ama a tu hermano, con gusto, ya le programo ese cántico en esa hora de la tarde. Así que gracias ahí a todos los hermanos que se siguen reportando, síganse reportando, y también por ahí dígame, hermana, yo voy a patrocinar ese espacio de alabanzas variadas. Así que no cuento con patrocinio, así que ahí escríbanos y conviértase usted en ese gentil patrocinador. Bueno, vamos a ver por aquí si nos aparece ese cántico que nos solicitan para que ahí se pueda gozar nuestra hermana. Bueno, nos solicitan esta alabanza, así que vamos a venirla programando.

nuestra hermana Arelis Ortega. Dios bendiga también a nuestra hermana Lucía Bonilla, que también por ahí se nos reporta. Bendiciones, mi hermana.